Por el trío Clementi hemos escuchado el trío para violín, violonchelo y piano, opus 428 de Darius Milhaud.

0: Bien, amigos, esto ha sido todo por hoy. Nos volveremos a encontrar dentro de 7 días en un nuevo encuentro con la música de cámara. Quien les habló, José Luis Conde, se despide de todos ustedes hasta nuestro próximo encuentro, que será, por supuesto, en esta misma sintonía 94.7 de Radio Universidad Tucumán. Hasta pronto.
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1: ¿Qué tal, amigas, amigos de BCN Radio, de Jazz Record? Aquí Andrés Monserrat, nuevamente en un capítulo de este querido programa, en esta querida radio y en este querido estudio Emilio Corbier. Lo que escuchábamos recién era una versión de este estándar, Mack the Knife, protagonizado, cantado por Frank Sinatra y por un muy joven Dean Martin. Es una versión que no digo es una perlita, pero de las diversas versiones que hay, que Sinatra tiene una de ellas, muy clásica, estaba un poco perdida ahí en el aire, por decirlo así. Habla la canción de, parafraseando, bromeando, ironizando sobre el uso del cuchillo, y menciona a varios artistas, entre ellos, por ejemplo, a Bobby Darin, que hizo una versión de esta canción, Mack the Knife. Estamos acá en BCN Radio, me están acompañando en la operación técnica Lucas Tomasetti y Juan Martín García Carabajal, y a continuación vamos a escuchar al enorme saxofonista Kamasi Washington dando el nombre de uno de sus mejores álbumes, que es The Garden Path, y escuchamos esa canción justamente.

Kamasi Washington sonó aquí en Jazz Record. Yo alguna vez comenté, creo, seguramente, que descubrí a este enorme saxofonista cuando vi el último capítulo de la miniserie Homeland, donde los dos protagonistas estaban ya en Moscú, ella radicada en Moscú, casada con el espía soviético, o ruso, mejor dicho, en este caso, porque es más actual, y presenciaban un espectáculo de Kamasi Washington en uno de los auditorios más enormes que tiene la ciudad de Moscú, y confieso que fue un poco el descubrimiento que tuve de este enorme artista. Estamos haciendo Jazz Record aquí en BCN Radio. Nos pueden seguir en nuestro Facebook Jazz Record, en nuestro Instagram arroba Record Jazz, y en nuestra ex o Twitter, que es arroba BCN Jazz Record. Y Aretha Franklin hizo un clásico de una canción de Otis Redding que se llama Respect, algo así como respeto, que en su momento fue una especie de himno respecto del respeto que se le debe de tener a la comunidad afroamericana en los Estados Unidos, allá por la década del 60. La versión es de Otis Redding, pero la más popular es la de Aretha Franklin. Y esta canción, a modo de himno, de canción de lucha, se ha extendido a reclamos y a, digamos, peticiones, participaciones de diverso tipo, hasta incluso de los trabajadores, no ya estadounidenses, sino en todo el mundo. Con lo cual, Jazz Record también dice respect, y en este caso por Aretha Franklin.

Ahí nos dejaba Aretha Franklin con ese himno que es este Respect. Uno de los mejores músicos, trompetistas que ha dado el jazz falleció muy muy joven, a los 25 años. Me estoy refiriendo a Clifford Brown, que llegó a ser comparado y igualado con el mismísimo Miles Davis y con Dizzy Gillespie. Tiene un tono, o tenía un tono cálido, muy muy vinculado al hard bop y al bebop. Lo escuchamos a Clifford Brown haciendo, antes de irnos a una pausa, a George Dilemma.

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Volviendo de la pausa, escuchamos You'll Be So Nice to Come Home To. Esto es una canción que hicieron tres monstruos sagrados del jazz internacional en una formación que se llamó Tree of a Kind, algo así en el inglés es como decir la pierna en el póker o los tres ases, o también se lo utiliza como el fool, Tree of the Kind of Fool, utilizando el lenguaje de la jerga del póker, ¿no? Y reúne este trío nada más ni nada menos que a Charlie Parker, a Chet Baker y Art Piper. En este caso, Chet Baker no cantaba, pero sino tocó la trompeta, pero tres monstruos que, asociados también con otros músicos de sesión, hicieron dos álbumes con este nombre, Tree of a Kind, y este es un tema del segundo de ellos, editado allá por fines de los 60. Estamos haciendo Jazz Record aquí en BCN Radio, y ahora, el dúo que siempre hizo Tony Bennett con algún otro cantante, hemos escuchado siempre acompañado al gran Tony Bennett con Lady Gaga, pero en este caso lo vamos a escuchar de su álbum Duets They Can't Take That Away From, pero acompañado nada más ni nada menos que por Diana Krall.

este clásico que han hecho desde Dean Martin hasta Frank Sinatra, Perry Como, Ella Fitzgerald, They Can't Take That Away From Me, lo escuchamos recién por Tony Bennett y la gran Diana Krall, que por cierto va a estar en Buenos Aires dentro de muy muy poquito. Herbie Hancock, que es uno de los artistas que también, o tampoco, mejor dicho, no necesitan presentación y hace su clásico Cantaloupe Island.

Ahí nos dejaba el gran Herbie Hancock haciendo su clásico Cantaloupe Island. Estamos casi ya sobre el final del programa y vamos a escuchar un estándar que hemos oído y tenido aquí infinidad de veces por muchísimos artistas. Hoy la nombrábamos a Ella Fitzgerald. Bueno, la gran Ella haciendo The Way You Look Tonight.

Ella Fitzgerald hizo The Way You Look Tonight aquí en Jazz Record. Ya casi sobre el final del programa, uno de los mejores, a mi juicio, álbumes de Aldi Meola fue uno editado en 1985 con varios ritmos latinos, canciones como Capoeira, como Broken Heart, Julie, Marina. Se llamó Soaring Out of the Dream y tuvo participación, por ejemplo, de músicos como Ayrton Moreira o como Cliff Jackson en el bajo. Justamente de ese álbum, que para mí es uno de los mejores canciones que tiene, Broken Heart, por Aldi Meola.

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2: Bueno, y hoy tenemos Jazz and Beatles y remanentemente, si existe la palabra, no sé si estoy haciendo un neologismo, pero Something es una de las canciones más famosas, más reconocidas, y paradójicamente es una de las pocas dentro de las decenas de canciones que tuvieron los Beatles que no fue compuesta por Lennon y McCartney, sino, como todos sabemos, por George Harrison. Frank Sinatra llegó a decir, la hemos escuchado acá, la versión de Sinatra, y en nuestra cortina está la versión de Sinatra, que fue la canción de amor, la canción romántica que mejor escuchó en su vida. Dicho esto por Sinatra, nada más ni nada menos. Tiene Something la pertenencia al álbum Abbey Road, uno de los más célebres de los Beatles. Cuando uno dice álbum más célebre o más famoso, como decimos siempre, es difícil decir cuál es más o menos célebre de los álbumes de los Beatles. A mí particularmente los álbumes de los Beatles, los que más me gustan son justamente este, Abbey Road, Rubber Soul, Revolver y el álbum blanco. Pero es difícil decir cuál es mejor o peor, ¿no? En este sentido, yo traje hoy una versión de Something bastante particular. La hace el gran Chet Baker en un trabajo que editó allá por 1970, en el mismo año que salió comercialmente Abbey Road, y que solo tiene esa canción de los Beatles en su track list, como se dice ahora, en las bandas de sonido, y que incluye canciones como Sugar Sugar, que era una canción muy popular de lo que se llamó en los Estados Unidos la música chicle, que hicieron los Archies. Tiene otra canción muy famosa de David Clayton, que es Shipping Whale, pero incluye, decía, en la nómina de las 10 canciones, Something por Chet Baker, en una versión muy particular. Este álbum, decía, lanzado en 1970, toma el nombre de la frase que se le atribuye históricamente a Winston Churchill, que es Blood, Sweat and Tears, algo así como sangre, sudor y lágrimas, que después una banda de rock tomó como nombre propio allá por los 60, que todavía sigue vigente. Fue una de las pioneras en el jazz rock, pero Chet Baker cambió un poco la denominación del álbum para usar esta frase y llamó a su álbum Blood, Cheat, por su primer nombre o sobrenombre, and Tears. De ese álbum, Blood, Cheat and Tears, escuchamos por el gran Chet Baker, Something.

0: something, traducido al castellano algo, pero como siempre digo, por más que sea una sola palabra, a veces traducir canciones del inglés o del otro idioma al castellano y viceversa, no es del todo fiel al el espíritu original. Lo escuchamos, Something, por el gran Chet Baker, ese clásico de los Beatles de autoría de George Harrison. Les agradezco a todas y todos la escucha del otro lado de la red, a Lucas Tomasetti y a Juan Martín García Carabajal, la operación técnica, y en el próximo programa de Jazz Record los invito a que sigamos compartiendo buena música aquí en BCN Radio, la radio de la Biblioteca del Congreso de la Nación. Chau y muchísimas gracias.
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6: 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Me han dicho que has asesinado a unas 600 personas. Exactamente, ¿cómo es tu versión sobre eso?
8: Deténgase ahí mismo. 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
9: Está bien, quiero que la gente me entienda.
6: Bien, adelante.
9: Por eso es que voy a matar a todos en este salón.
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8: Sin duda alguna, él es un sociópata obsesivo compulsivo, narcisista con complejo de héroe. 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

0: Hola, ¿qué tal, amigos? Muy buenas noches. Bienvenidos sean todos ustedes a este nuevo programa de Radio Guasón. Esto es el programa número 423. Hoy es domingo 12 de noviembre del año 2023. Estamos arrancando este nuevo programa. A partir de las 20 horas arranca Radio Guasón. Bueno, ¿cómo estamos? ¿Todo bien? ¿Todo tranqui? ¿Espectacular? Muy bien. 423 programa el día de la fecha. Bueno, estamos con... con el equipo completo, el señor Nacho Aguilar. ¿Cómo está, Nacho? ¿Todo bien?
1: Está todo bien, Obao.
0: Bien, contento. Bueno, saluda dos veces por las dudas. Bueno, en la producción es el señor Nacho Aguilar, dirección FM Schenker, conducción que te habla Mauricio López. Estamos arrancando este nuevo programa. Bueno, una semana un poquito complicada en materia de salud. La verdad que estuve un poquito jodido, me estoy recuperando ahora. Ahora estoy muchísimo mejor. Pero esos cambios de clima de golpe, de mucho calor, de tomar muchas cosas frías, me terminó jodiendo. Bueno, sí, estás diciendo, los años no vienen solo, tenés razón. Bueno, todo bien, muy contentos por arrancar este nuevo programa. Y arrancamos el programa del día de hoy de la siguiente manera.
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Bueno, gente, vamos a comenzar con las principales informaciones del día de hoy. Algunos títulos que tenemos para el programa de hoy. Bueno, hablamos un poquito de Skid Row, que ya piensa en su próximo disco. Seguimos en plan y materia de discos nuevos. Blacky Lawless también ya está con el tema del disco nuevo de Was. Después seguimos con algún puterío baja en Slimno. A ver, seguimos con más títulos para el día de hoy. A ver, hablamos del nuevo proyecto de Kerry King que podría salir en el 2024. Bien, hablamos de Anthrax que ya están grabando las voces para el próximo disco de Anthrax. Habló Richie Sambora, dice que quiere volver a Bon Jovi. Seguimos con más títulos todavía, dice no habrá más holograma de Ronnie James Dio. Bueno, la verdad que estaba bien porque eso es un robo terrible y mal encima. Seguimos con un poquito más de títulos para el programa del día de hoy. Habló Ozzy, explica por qué no ha salido las maquetas con Randy Rhoads. Bueno, la verdad que no tenía mucha idea respecto a esto. Hablamos de Queenrach, salió la gira, una gira americana de Queenrach. ¿Hay un tema nuevo de Queenrach que puede ser que es un cover? Sí, acá me están diciendo que sí. Bueno, hablamos de Bruce Dickinson en el cine. Bien, seguimos con un poquito más. Disco en solitario de Michael Wilton, de Queenrach. Mirá vos. Seguimos con más títulos para el programa del día de hoy. Un poquito más de detalles de Kerry King con su proyecto. Anuncia su primer recital, dice Kerry King. Mirá vos. Buena información. Adelanto de disco, el disco de versiones de Dimmu Borgir. Bien. Seguimos con un poquito más de títulos para el programa del día de hoy. Los seis van a regresar a Sudamérica. Bueno, esos son algunos títulos que tenemos para el programa del día de hoy. En plena materia de disco nuevo, nosotros vamos a presentar el disco nuevo de esta gran banda de power metal y heavy metal, que son los Elven Street, y una mina que se llama Sofía Loy. Ahora después te cuento quién es Sofía Loy. Bien, después tenemos el té del día de hoy, que la semana pasada no fue. Tenemos Puerta B y creo que no sé si va a entrar la música del Guaso. Bien, bueno, arrancamos con la música y arrancamos con la banda Leather Wolf, con esta canción que se va a llamar Spitter, del disco que se llamó Leather Wolf, de 1984. Bueno, este es el primer disco de esta gran banda, que no ha sacado muchos discos. Es una banda que lastimosamente ha sacado pocos discos, pero los discos están mezclados entre un heavy metal clásico con un hard rock. La banda es una banda bastante interesante y es una banda estadounidense que se formó en 1981. Bien, no tiene muchos discos, pero tiene de que esos pocos discos son mucho que hablar. Así que arrancamos el programa del día de hoy con Leather Wolf. Y así le digo a todos ustedes, bienvenidos al nuevo programa y gracias por estar ahí del otro lado.

Bueno, gente, seguimos con más de Radio Gozón y ahí arrancamos con la música, con esta gran banda que eran los Leather Wolf. Bueno, vamos a comenzar con las principales informaciones del día de hoy y hablamos ahora de ASAP, que vuelve para Sudamérica. Bueno, los ASAP han confirmado que van a tocar por Brasil, por Argentina, Chile, Perú, Colombia y México. Son los nuevos lugares que ha sumado ASAP para su próxima gira. Bien, que la gira, bueno, no tiene fecha todavía, che, cuando arranca esta gira, pero es la nueva, básicamente la nueva gira que va a hacer ASAP. Bien, seguimos con más información, hablamos del regreso de Advance. Advance ha estrenado una versión del tema que se llama Dragon Chair, ¿sí?, que apareció originalmente en su disco del 2001 con el mismo título. El material ha sido producido y mezclado por el guitarrista del grupo, Olaf Lehm. El grupo se completa con el cantante Rick Astley y el bajista Tim Reichel y el baterista Kevin Coe. Así que bueno, vuelve esta banda que son las Advance, banda que ya estaba desaparecida hace bastante tiempo, estaba desaparecida. Bueno, seguimos con más información, hablamos de Kiss, que van a retransmitir su último recital. El último concierto de Kiss se va a llevar el 2 de diciembre, de diciembre en el Madison Square Garden de Nueva York y será retransmitido por todo el mundo mediante un pago. O sea, tenés que pagar para ver el último recital de Kiss. Va a ser el último show de la banda. Mirá vos, che, ahí ya se va a despedir Kiss de los escenarios. Bien, seguimos con un poquito más de información. Hablamos de adelanto de las versiones de Dimmu Borgir, el disco de covers de esta banda de black metal. Bueno, a ver, ¿cómo es el tema? Los Dimmu Borgir van a sacar un disco de covers que van a sacar el 8 de diciembre, que se va a llamar Inspiración Profanus. La cuestión es que la banda ya ha sacado el covers de Deep Purple, el tema Perfect Stranger, que ya se puede observar a través de todas las redes sociales. Bien, no escuché el tema todavía. Vamos a esperar que saque el disco completo para poder compartirlo en Radio Gozón. Bueno, seguimos con más información. Nuevo disco de la banda The Rods. Bien, esta gran banda clásica de los años 80 van a sacar el 19 de enero a través de la discográfica Massacre Records un nuevo disco que se va a llamar Rattling the Cage. El disco va a estar compuesto por 10 canciones y va a salir en vinilo, en Blu-ray, en Digipack y todo eso que sacan últimamente las bandas. Bien. Así que bueno, a esperar el disco nuevo de esta gran banda, que es una banda de hard rock y de heavy metal, los The Rocks. Bueno, vamos a la música. En la música seguimos con más bandas clásicas. Ahora suenan los Raven con este temazo que se va a llamar When the Going the Get Down. Así se va a llamar este temazo de los Raven, que pertenece al disco que se llamó Stay Hard, que sacaron en 1985. El disco estuvo compuesto por 10 canciones y la formación estaba John Gallers en bajo y voz, Mark Gallers en guitarra y Rob Hunter en batería. Como siempre, este trío nos suele regalar grandes discos. Para mí, todos los discos están buenos, a excepción del último que sacaron este año, que era un disco medio raro, que hemos presentado acá en Radio Guasón. Era un disco medio raro, no era feo, pero tenía algo como medio raro. Bien, pero hay que reconocer que la banda sigue sacando discos y son discos increíbles. Hay un disco que yo me copé muchísimo, que es un disco en vivo justamente, que la banda creo que sacó hace aproximadamente 4 o 5 años fue. Pero es un buen disco. Sí, acá me están diciendo, es el del 2019. Sí, ese disco, que fue un disco que sacaron en vivo, que tiene 11 canciones. Pero qué lindo, pero señor disco en vivo ese, cómo suena. Bueno, escuchamos a los Raven en Radio Gozón y seguimos con más.

Bueno, gente, seguimos con más de Radio Guasón y ahí acabamos de escuchar recién a Los Raven. Bueno, vamos a seguir con más información y hablamos de un libro especial de Iron Maiden para el disco Piece of Me. El próximo 21 de noviembre verá a la luz a través de un nuevo libro que se va a llamar Piece of Me 40 aniversario, va a ser algo así es. La cuestión es que va a salir un libro muy especial con algunas fotos, va a tener una, por supuesto va a tener el disco y un montón de cosas raras que salieron en esos años cuando Iron Maiden sacó este disco especialmente. El disco Piece of Me de Iron Maiden, que va a cumplir 40 años, ¿puede ser? Bien, ahora me tiene que confirmar. Bueno, acá se puede observar el libro, ¿no? Va a tener una caja muy, muy especial con el disco, con un montón de fotos. Y va a tener también como el regalo de un de el monstruo que está en la, sería el Eddie, que está en la tapa del disco Piece of Me. Yo me acuerdo que tenía la remera de Piece of Me. Bueno, seguimos con más información. Nuevo disco de Scanner. Bueno, Scanner va a sacar el 12 de enero a través de Road Records un nuevo disco que se va a llamar The Comet's Rage. El disco va a estar compuesto por 9 canciones y va a salir en vinilo, en digital y bueno, todo eso que están sacando actualmente las bandas. Lo que me acuerdo de esta banda que había reeditado el primer disco, me acuerdo, que la habían reeditado el año pasado, ¿verdad? Bueno, seguimos con más información. Habló el señor Kerry King, anunció su primer recital. El guitarrista de Slayer ha anunciado su primera fecha de su nuevo proyecto, el cual aún está sin nombre, lo cual se va a celebrar entre el 9 y el 12 de mayo en Florida. Pero todavía no tiene nombre todavía el proyecto del señor Kerry King. Lo único que figura en la... ¿cómo se llama? En el Facebook, no, perdón, en el Instagram de él, se puede ver la letra de Kerry King haciendo la cruz invertida y nada más. Después de eso no hay más nada. No se sabe quién toca, quiénes son los que le van a acompañar. Nada, absolutamente nada. Bueno, vamos a la música. Y la música que vamos a escuchar. Bueno, vamos a escuchar esta banda, el cual es una banda que ha sacado 2 discos, bien. 2 discos, pero hizo más ruido. El primer disco hizo más ruido que el otro. Ha sacado 3 discos, perdón, pero el primero fue el que hizo más ruido que los otros. Estamos hablando de la banda Badlands, la banda que fue formada por el señor Jackie Lee y Ray Gillen y Eric Singer. Bien, bueno, esta banda era banda que duró hasta de 1988 hasta 1992. Una banda que hizo hard rock con heavy metal. Bueno, la banda ha sacado 3 discos y en su formación estaba Ray Gillen, estaba también Eric Singer, Jeff Martin y Greg Chison. Fueron algunos de los miembros que habían participado en este gran grupo o proyecto, ¿no? Que duró en los años 90. Bueno, hay que recordar que Jackie Lee murió a fines de 1991 a causa del SIDA. Y en ese momento la banda había dejado el último disco que se grabó con Jackie Lee, que fue el disco que se llamó Blood on Highway de 1991. Después, en el año 98, salió el otro disco que se había grabado, pero nunca había salido a la luz. Nosotros vamos a recordar el primer álbum de la banda, que se llamó Badlands, justamente, que fue el disco que le catapultó a la banda a la fama. Pero por motivos de marketing y todo eso, tal vez el disco hizo mucho ruido el primero más que los otros. Ya el último disco que salió en 1998 era un disco medio grunge, como que no gustó mucho lo que fue ese último disco póstumo cuando ya había fallecido Ray Gillen. Bien, bueno, vamos al primer disco y la canción se va a llamar High Wire, que es un temazo que pertenece a este disco. Bien, suena Badlands en Radio Guasón.

Bueno, gente, seguimos con más de Radio Guasón y ahí acabamos justo recién a los Badlands. Bueno, seguimos con un poquito más de información. Hablamos de del disco en solitario del guitarrista de Queenrach, Michael Wilton. El guitarrista de Queenrach, Michael Wilton, ha declarado en un programa de radio que está preparando un disco en solitario. Dice que tiene un proyecto, con suerte va a salir a fin de año o a comienzos del año que viene. Es una banda de hard rock, dice, y no tiene nada que ver con el progresivo de Queenrach, ni nada de eso. Saldrá con mi nombre y es un disco en solitario. Respecto a las voces, habrá un momento de gente de buenas voces, dice. Buenos cantantes, dice, que van a estar participando en el disco de Michael Wilton, el guitarrista de Queenrach. Mirá, Watch, la verdad, muy bueno. Bueno, seguimos con un poquito más de información. Hablamos ahora de Bruce Dickinson, que va a trabajar en una película. Bueno, según ha revelado el cantante de Iron Maiden, Bruce Dickinson va a participar en una película de terror que se va a llamar Version of the Dead, escrita por su hija Austin Dickinson. Se basa en una historia original de André Predax, que produce la película dirigida por Elsin Cuthbert, bueno, junto a la hija de él. La cuestión es que en esta película van a trabajar también algunos músicos conocidos también. Mira vos, la verdad que es una película de terror de Bruce Dickinson. Bueno, seguimos. Vamos a la música ahora. Y en la música vamos a escuchar a esta banda que ha sacado un solo disco. La banda se llama The Silence. Es una banda de thrash metal. Se formó en Berlín, Alemania, en el año 2000. En el 2008 han sacado su único disco que figura hasta ahora, que se llama Wreck the Silence. Así se llamó el disco, que es un lindo disco. El disco está compuesto por 13 canciones y la formación está Thomas Nietzsche en bajo, André Jalkon en batería, Felix Lexen en guitarra, Peter Glass en guitarra y en la voz está el señor Elglen Eastman, así se llama. La banda está bastante interesante, pero el tema es que ha sacado solo un disco

Bueno, gente, seguimos con más de Radio Guasón. 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Bueno, vamos a presentar los discos nuevos. Hoy trajimos dos discos nuevos, de uno que es conocido y el otro que no es conocido. Bien, vamos a arrancar por el que es conocido, ¿cierto?

Sí, acá me dicen que sí, señor, vamos a presentar ese disco. Bueno, hoy trajimos para presentar, como para todos ustedes, el disco nuevo de esta banda de heavy metal. Una banda bastante interesante, que hace heavy metal con power metal. La banda se llama Ellen Strip, ha sacado su nuevo disco este año, es el tercer disco en su carrera. La banda es de Australia, y ha sacado su nuevo disco, que salió el 27 de octubre de este año. El disco está compuesto por 8 canciones, el disco se llama The Great Tribulation. Bien, está bastante bueno el disco, solo que el primer tema no es muy largo, nomás tiene como 11 minutos, que es un temazo, pero muy largo el tema. Mirá, me acuerdo del disco anterior, del 2016, que se llamó I Know With Metal Fears. Estaba bueno el disco, la verdad que estaba bastante interesante el disco, y la verdad que después yo como que le perdí la ficha a la banda. Cuando vi que la banda iba a sacar este nuevo disco, la verdad me sorprendió totalmente. Me sorprendió porque la banda hace mucho que no sacaba nada. No había ni un EP, no había nada como para adelantar lo que iba a ser el disco nuevo. Recién se conoció un single que fue, me acuerdo que fue por mayo de este año, pero hasta ahí nomás. Sacando eso, nada más anteriormente, solo el disco del 2016 y chau. Bueno, el disco está bastante bueno, le ponemos un 10, por supuesto, por parte de la producción y de quien les habla. Estuvimos hablando con la producción para ver qué onda, ver qué opinaba cada uno, y todos me dijeron, Mauri, ponele 10. Así que le ponemos un 10 al disco. El disco es una banda muy clásica, el disco también suena un tipo Maiden, Judas, Motorhead. Es un disco sumamente clásico, muy clásico, al que está acostumbrado a escuchar bandas como Maiden, Judas. Bueno, esto es igual, ¿bien? Bueno, vamos con el otro. El otro sí es un desconocido totalmente, por lo menos para mí, porque yo la verdad que no tenía ni idea quién era esta persona, pero yo llegué a conocer su música a través de los invitados que tiene en su primer disco en solitario. El nombre se llama Sophia Lloyd. El disco se llama Imposter Syndrome y sacó el disco este año, la semana pasada salió. Bien, de nombre no conoces y yo tampoco. La cuestión es que yo llegué a este disco por los invitados. El disco está compuesto por 11 canciones y tiene varios invitados conocidos. Como por ejemplo está Lizzie Ace de la banda Alnestorm. También está el señor Matlel Ilford de Trivium. Maggie Starr de Steel Panther. También está Marisa Rodríguez de la banda Marisa and the Morse. Bueno, la cuestión es que la banda, esta muchacha que es una guitarrista que se llama Sophia Lloyd, ha sacado su primer disco, que es este. Ya había adelantado un EP de lo que iba a ser este disco, que sacó en el 2018, que fueron 5 canciones. Era todo temas instrumentales. Y ahora sacó este disco oficial, que suena bastante copado. Está bastante bueno porque mezcla mucho el sonido, mezcla mucho el hard rock con el heavy metal, y por ahí tiene otras cositas más que no están mal. Bien, así que bueno, la única información que yo tengo es justamente esto, que es una guitarrista que hace hard rock con heavy metal y es su primer disco en solitario. Así que suena la banda Ellen Strip con la canción que se va a llamar The Praise of Words, y después viene Sophia Lloyd. En este caso lo vamos a tener de invitado a Michael Starr de la banda Steel Panther, con la canción que se va a llamar Runaways. Bien, estos son los discos nuevos acá en Radio Ozone.

Bueno, gente, vamos a festejar los cumpleaños de esta semana, pero antes acabamos de escuchar a la banda Ellen Strip y a la banda Sofía Lloyd. Bien, bueno, esta semana tuvimos dos cumpleaños. El primero cumplió Paul Gilbert, cumplió el guitarrista de Razor X y también de Mr. Big, y obviamente con su carrera solista. Y otra persona que también cumplió años fue el señor David Elvison, el bajista de Megadeth. Bien, bueno, nosotros para festejar estos cumpleaños de esta semana vamos a escuchar a Paul Gilbert. Bien, hace bastante tiempo que no pasamos nada de él solista. Y lo que vamos a compartir ahora es justamente por ahí es un tema medio raro, ¿no? Que pertenece a uno de sus discos en solitario, que es un disco que por ahí, no sé cómo habrá caído en su momento, pero es un disco medio raro, que algunos como que cuando lo escucharon no le dieron mucha cabida, ¿no? A mí me pareció un buen disco, pero es un disco por ahí como medio con algunos toques medio punky, ¿no? Medio raro, más que todo. Bien, vamos a escuchar a Paul Gilbert con este temazo que se llama Individually Twister, que pertenece justamente a este disco, que es un discazo que se llamó, repito, Alligator Farm. Suena a Paul Gilbert en Radio Guasón, y muy feliz cumpleaños a los cumpleañeros de esta semana.

Bueno, gente, seguimos con más de Radio Guasón. Y ahí acabamos de escuchar recién al señor Paul Gilbert en los cumpleaños. Bueno, hacemos un poquito más de información en el programa del día de hoy. Y hablamos ahora de Ozzy Osbourne, que ha explicado por qué no ha salido las maquetas con Randy Rhoads. Durante un nuevo episodio de podcast de que se llama The Osbourne, tanto Ozzy y Sharon Osbourne hablaron respecto a las cintas y los ensayos del ex guitarrista de Ozzy, el señor Randy Rhoads. Dice que la calidad era una mierda y realmente era horrible. Son pequeños cassettes que se escuchan muy mal, el cual no era algo bueno para poder sacarlo a la luz. Así que simplemente quieren dejar en claro que nunca quisieron sino guardar esa cinta o más que todo tirarlas. No, simplemente es que son cintas que no se pueden escuchar bien, que son sumamente complicadas para poderlas escucharlas justamente, y también poder compartirla con todos los fans. Es más que todo como que la calidad no es una muy buena calidad, dijo Ozzy Osbourne y Sharon Osbourne en su podcast que se llama The Osbourne. Bueno, seguimos con más información. Dejamos a Ozzy y a Sharon Osbourne y vamos a meternos con el señor Richie Sambora, que quiere volver a Bon Jovi. Bueno, habló Richie Sambora. Dice que se está haciendo un documental sobre la banda y he participado y la gente quiere venir a vernos tocar. Y va a ser algo feliz donde podemos compartir nuestras vivencias y poder seguir haciendo música juntos, dijo el señor Richie Sambora, que quiere volver a Bon Jovi. Dice que él está abierto para volver ahí a la banda y está muy contento de poder volver a reunirse con sus ex compañeros de banda. Hay que recordar que él se había ido de Bon Jovi o se había internado por el tema del alcohol, fue justamente. Así que bueno, vamos a ver ahora qué sucede, si vuelve a Bon Jovi, sí o no. Bueno, seguimos con más información. Hablamos de que no habrá más holograma de, ¿cómo se llama?, de Dio. Me parece perfecto. Habló Wendy Dio, dijo respecto al holograma de Dio que no va a haber más. Dice, funcionó durante un tiempo y la mitad de la gente le gustó y la otra mitad no. Lo que se hizo fue como un experimento y lo hicimos en ese momento, y también se hizo una gira con la banda Dios Disciples donde habían participado ex miembros de Dio. Hoy por hoy ya no hay una necesidad de volver a hacerlo, los hologramas de Dio. Simplemente ya fue, quedó en el olvido y hay que darle lugar simplemente a los recuerdos de Dio y los covers que sigan haciendo las bandas. Bueno, me parece perfecto respecto al holograma de Dio. Bueno, vamos a seguir con un poquito más y vamos a la música y vamos a escuchar esta banda que ha tenido un problema esta semana, que después vamos a hablar. La banda es Limno. Bueno, ahora después voy a contar qué fue lo que pasó, porque sabemos que el baterista ha quedado fuera. Ahora después vamos a pasar a comentar un poquito más qué fue lo que pasó. Suena el himno con la canción que se llama Vendetta, del disco que se llamó Hal Hoppet Is Gone, del 2008. Bien, vamos con esto y seguimos con más.

Bueno, gente, seguimos con más de Radio Guasón. Y ahí acabamos de escuchar recién, escuchábamos a los Slim, ¿no?, con la canción que se llamaba Vendetta. Bueno, hacemos un poquito más de información, ¿querés? Sí. Hablamos ahora de... A ver, para que se me perdió acá el papel. De la banda Powerwolf, que están preparando el nuevo disco. Bien, ahí está. Bueno, la banda Powerwolf está preparando un nuevo disco y ha anunciado también una serie de recitales para el año 2024. Lo que se ve acá básicamente es como que ya tienen casi todo lo que es el mes de marzo del año que viene y mayo, queda abril, pero las fechas ya están automáticamente confirmadas. Bien. La banda también ha comentado recién que está preparando un nuevo disco que va a salir vía Napalm Records. Bueno, seguimos con más información. Hablamos de Anthrax, que ya está grabando las voces para el próximo disco. El cantante de Anthrax, Joe Belladonna, ha publicado un breve video en el canal de YouTube comentando que está grabando las voces para el próximo disco. Se espera más detalles dentro de muy pocos días. Muy bien, así que esperar entonces el disco nuevo de Anthrax, que hace bastante tiempo que la banda ya viene amagando que venía el disco, que no venía, y ahora parece que sí viene. Bueno, vamos a la música, hacemos un bloque de música aniversario, y esta semana cumplieron años dos grandes discos, porque son grandes discos. Estamos hablando y también de dos bandas clásicas. Esta semana cumplía años el disco de Sepultura, el disco Morbid Vision, que salió el 10 de noviembre de 1986. Era el primer disco de Sepultura donde la banda era un trío, que estaba compuesto por Max Cavalera en guitarra y voz, Igor Cavalera en batería y Jairo Tyre en guitarra. En ese momento Sepultura era un trío y estaba dando sus primeros pasos. Bien. Por suerte, la banda después fue evolucionando y fueron sacando discos, por supuesto, y la historia después cuenta solo. Bueno, después escuchamos a otra banda que también ha cumplido años, el disco que se llamó Sentence of Death, el disco de Destruction, que salió el 10 de noviembre de 1984, este disco que era compuesto por 6 canciones y era el primer disco de Destruction. De Destruction vamos a escuchar la canción que se llama Total Disaster, y de Sepultura escuchamos el tema que da nombre al disco, que se llama Morbid Vision. Escuchamos este bloquecito de música aniversario.

Bueno, gente, seguimos con más de Radio Bolsón y vamos a hacer un poquito más de información. Pero antes, acabamos de escuchar recién a Destruction y Sepultura con los discos aniversarios. Bueno, hablamos ahora sí de baja en Slipknot. Bueno, Slipknot se ha separado del baterista Jay Weinberg después de 10 años de estar en la banda. Las razones todavía no se han dado a conocer. Salió un comunicado hace aproximadamente una semana que la banda se había separado de el baterista. No sabemos cuáles son todavía las razones. Por ahora no sabemos nada. Bueno, seguimos con más información. Hablamos de Blackie Lawless, que ya está con el nuevo disco de Wasp. Bueno, por fin. El líder de Wasp, Blackie Lawless, habló con un programa de tele y dijo que hay algunas ideas que estamos armando. Estamos bastante avanzados con lo que es el nuevo disco. Bien, pero ahora estamos completamente de llenos a lo que es el nuevo disco al 100%. Estamos un poquito parados ahora con temas de gira, por motivos que estamos muy emocionados preparando el nuevo disco de Wasp, que aproximadamente estaría saliendo el año que viene. Si todo sale como sale, el año que viene hay disco nuevo de Wasp. El disco, por supuesto, va a tener algunos tintes de lo que es Wasp, y también, por supuesto, que van a incluir algunas letras importantes, dijo el señor Blackie Lawless respecto al nuevo disco de Wasp. Bien, bueno, vamos con un poquito más de información y creo que acá cerramos, me parece. Hablamos de Skid Row, que ya piensa en su próximo disco. El guitarrista David Nightsawo habló del nuevo disco de Skid Row. Bien, dice: hemos compuesto algunas canciones y estamos participando con Eric. Hemos estado girando, digamos, con la banda. Estamos girando actualmente, pero ahora es momento que nos hemos tomado como un descanso cortito, pero estamos preparando lo que es el nuevo disco. Tenemos algunas ideas y también tenemos algo de lo que ha sobrado del último disco. Hay que recordar que la banda sacó hace aproximadamente un año el disco que se llamó The Guns Heard, que fue un gran disco de Skid Row, que hay que reconocer que a nivel de crítica le fue bastante bien, y el disco es un discazo. Y comentaba David Nightsawo que están con el tema del disco nuevo y que también ha quedado mucho material de ese disco, justamente para lo que es el próximo disco que estamos ahí armando muy de a poco. Así que bueno, se viene el disco nuevo seguramente el año que viene, disco nuevo de Skid Row. Vamos a la música, hacemos un 2x1, suena Barón Rojo con la canción que se llama Anda Suelto Satanás, y después escuchamos a Riff con esta canción que se llama, con este temazo más que todo, que se llama Zona de Nadie, que es justamente el disco Zona de Nadie de Riff. Hacemos un poquito de un 2x1 ahí de dos grandes bandas, Barón Rojo y Riff.

Muy bien, ahí acabamos de escuchar recién a Riff y a Barón Rojo, dos bandas clásicas del metal en español. Bueno, vamos a seguir con más y vamos a seguir con más música. Y vamos a escuchar a esta banda que se llama Nico, que está formada por el señor Soren Nico Anderson. ¿Quién es el señor Soren Nico Anderson? Ahí está. Es el ex cantante de la banda Artillery, que ha participado en otros grupos también. En este caso, formó parte de este grupo que se llama Nico, que es un proyecto de él personal, ¿no? Ha sacado un solo disco en el año 2016. El disco se llamó Nico y estuvo compuesto por 10 canciones. Mira, respecto al tema de los miembros, no tenemos mucha información de quiénes son los que han participado, más que él. Bueno, él actualmente está participando en la banda que se llama The Need, y también tiene otro grupo que se llama Gutter Creek. Este muchacho, que se llama Soren Nico Admens, es un muy buen cantante, es un gran vocalista que creo que la mayoría lo va a recordar más por su paso por Artillery, que ha participado en 3 discos de Artillery. Justamente participó en el disco que se llamó One Foot the Grey, ese disco en vivo, y después vino el disco que se llamó When Dead Comes y My Blood. Después, la salida de Artillery fue media rara porque nunca se supo bien qué fue lo que pasó, porque ese fue él de la banda, o lo rajaron, no sabemos. Así que suena con su banda que se llama Nico, con la canción que se llama Day of the Dead.

Bueno, gente, seguimos con más de Radio Guasón. Y ahí acabamos de escuchar recién a la banda Nico con la canción que se llamaba Days of Death. Bueno, vamos a hacer nuestro bloquecito de Puerta B hoy con dos bandas de Stone. Y arranca esta primera banda que hace Stoner y Doom Metal. La banda se llama Acitron y ha sacado su primer disco este año. La banda es de Inglaterra y ha sacado su primer disco que se llama King of Dead. Está compuesto por 6 canciones. La banda está formada por un trío. Está Matt Steinbrons en bajo, Chris Farrar en batería y Chris Kern en guitarra y voz. Está bastante interesante lo que hace la banda. Es un stoner y un doom muy oscuro. Por ahí como que se pone un poquito medio denso, pero está bastante zafable lo que es su primer disco. Y por otro lado, vamos a escuchar esta banda que se llama Cardinal Point, con su último disco que sacaron hace muy poquito. El disco se llama Main of Island y esta banda también hace stoner con doom. El disco está compuesto por 10 canciones y por lo menos las críticas le está dando bastante bien a este primer disco, ¿sí?, de la banda. La banda está formada por Darko Trajowski en guitarra y voz, Mike Milan Storwick en batería, Nema Denjavox en guitarra y Dej Mist en bajo. Por ser el primer disco de la banda, está bastante copado. Así que hacemos nuestro bloquecito de Puerta B en Radio Guasón.

Bueno, ahí acabamos de escuchar recién nuestro bloquecito de Puerta B con la banda Cardinal Point y Acid Drum. Bueno, vamos a hacer nuestro último bloque del día de hoy con el tecito del día de hoy. Hoy el tecito con Radio Guasón se va a tomar Gary Moore. Vamos a escuchar de Gary Moore esta canción que se va a llamar Don't Take Me For A Loser. Este pertenece a este discazo que es un señor disco, que para mí es un buen disco de él, que es un disco particularmente que uno le tomó bastante cariño, más por motivo de lo que uno por ahí lo escuchó muchísimo y curtió mucho el disco y lo quemó. El disco Corridors of Powers, que salió en 1982, este discazo de Gary Moore. Y después escuchamos otro temazo de otro discazo que se llamó Victim of Futuro. El tema se va a llamar Murder in the Sky. Bueno, este es un temazo que pertenece a este discazo, que es una época donde el señor Gary Moore hacía mucho hard rock y mucho heavy metal en su primera época, ¿no? Así que suena este tecito del día de hoy con el señor Gary Moore.

Bueno, gente, ahí acabamos de escuchar el último bloquecito del día de hoy con el rico té del día de la fecha. Escuchamos a Gary Moore con su época, una de las mejores épocas que él tuvo, que fue cuando hizo heavy metal y hard rock. Bueno, vamos a empezar a despedirnos del programa número 422. Hoy es domingo 12 de noviembre del año 2023. 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En la producción, el señor Nacho Aguilar, dirección FM Schenker, conducción, quien te habló, Mauricio López. Nos vemos la semana que viene con más de Radio Guasón. Un abrazo grande para todos. Chao.

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0: Muchas gracias.
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1: Veía en la cúspide de los arrecifes la lumbre solitaria de la casa de reposo de los dictadores asilados que duermen como bueyes sentados mientras yo padezco, malparidos. Y en cambio él estaba tan aturdido que hasta las ráfagas del faro sin mar que intermitían en las ventanas le parecieron sucias de los muertos. Pues en aquellas noches de postrimerías lo despertaba el espanto de que los muertos de la patria se incorporaban en sus tumbas para pedirle cuentas del mar. Sentía los arañazos en los muros, sentía las voces insepultas.

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1: Un hombre solo, una mujer, así tomados de uno en uno, son como polvo, no son nada. Pero yo, cuando te hablo a ti, cuando te escribo estas palabras, pienso también en otros hombres. Tu destino está en los demás. Tu futuro es tu propia vida. Tu dignidad es la de todos. Otros esperan que resistas. Entonces, siempre acuérdate de lo que un día yo escribí pensando en ti, como ahora pienso.
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0: Juan Rulfo en FM Universidad.
1: Pensamos que algún día llegaría la noche. En eso pensábamos. Llegará la noche y nos pondremos a descansar. Ahora se trata de cruzar el día. De atravesarlo como sea para correr del calor y del sol. Después nos tendremos.

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1: Muy buenas tardes, ¿cómo andan ustedes? Nosotros muy bien. Lo recuerdo claramente, allá por el año 2000, me entero de la existencia de un trío de jazz llamado The Bad Plus, 2000-2001. Todos estábamos en el comienzo del nuevo milenio, todos los que seguimos la escena del jazz, ávidos de novedades, seguramente intentando superar el neoclasicismo liderado por los hermanos Marsalis unos años antes, toda esa onda retro, de alto nivel musical, por cierto, de gran virtuosismo en el plano de la interpretación, de la ejecución, pero mirando al pasado, una mirada un tanto obsesiva por el pasado, por la tradición, una palabra que circulaba mucho en esos años. The Blood Plus era algo completamente diferente, era un trío, sí, formación canónica del género Silasai, piano, contrabajo, batería, pero con una actitud irreverente, en la que se entremezclaban originales, standards, una canción de Queen. No se daba la típica secuencia de tema solo, no se daba la ronda de solos. Tocaban magníficamente bien, pero no había en ellos un deseo de exhibir recursos técnicos o de cargar de escalas y de acordes extraños las improvisaciones. Había una pulsión rítmica que los ligaba más al rock y al pop que al jazz, especialmente en el baterista David King, con una gran técnica, pero por otra parte también con un modo, digamos, de trabajar su instrumento que no tenía demasiado que ver con el legado jazzístico. Bueno, The Bad Plus han estado algunas veces en Buenos Aires y estuvieron los pasados miércoles y jueves en Vivo Club, ahí en Palermo, en el marco de la Primavera Jazz Sessions que organiza este magnífico club de jazz que hay en la Argentina. Y claro, pero no son los originales, desde luego, no son Ethan Iverson, Ray Anderson y David King. Y tampoco es el trío que estuvo en actividad hasta hace unos 3-4 años con Orrin Evans en piano, reemplazando a uno de los fundadores, Ethan Iverson. En este caso, el trío conserva, el trío original de Bad Plus conserva a dos de sus fundadores, Ray Anderson, contrabajista, compositor de buena parte del material que interpretan, y el baterista ya nombrado David King. Pero en realidad el trío mutó en cuarteto. Hay un guitarrista eléctrico, Ben Maunder, que participó en uno de los últimos trabajos discográficos de David Bowie, lo cual ya es un link con la cultura del rock, y un saxofonista y clarinetista por momentos cercano a Ornette Coleman y al free jazz llamado Chris Speed. Un gran concierto el que pudimos escuchar el jueves en la primera entrada, la de las 20, con algunos temas del que hasta ahora es el último trabajo de esta curiosa y renovadora banda de jazz. El disco se llama Complex Emotions y del mismo escuchamos el primer track.

0: Ahora sí, la presentación formal. Bienvenidos a la emisión 1902 de Influencias en las dos frecuencias, la 107.5 y la histórica, la clásica, donde empezamos con el amigo D'Argenio hace ya largos años este programa, la AM1390. Lo tenemos a Maxi Arieta como técnico operador, a usted del otro lado, y recién compartíamos la música del grupo de Bad Plus, ya no podemos decir el trío, el cuarteto de Bad Plus, del disco Complex Emotion, Emociones Complejas, el primer, te iba a decir surco, qué antigüedad, el primer track, Great Ocean.
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0: Este mundo es ajeno y cruel. Sus defensores sostienen argumentaciones instrumentales, utilitarias, eficaces y normativas. Pensado así, el mundo atenta contra la vida, ya que desecha de plano todo lo que aún podemos llamar humano, e incluso la misma palabra mundo. Dos palabras problemáticas, que si bien constituyen nuestra lengua desde hace miles de años, hay que revisar constantemente, acompañados por los legados transformadores que todos los pueblos poseen. Esto dijo recientemente Liliana Herrero a propósito de la salida de su nuevo trabajo después de 6 años sin grabar, mucho tiempo, para un artista de la calidad de Liliana, tan ansiada como es la música de Liliana por todos nosotros. Bueno, ha regresado con un trabajo llamado Fuera de Lugar, una edición independiente, podríamos decir, Elefante en la Habitación se llama el sello, esto acaba de salir. Y como, bueno, como en discos anteriores, porque hay todo un programa estético en la trayectoria interpretativa de Liliana Herrero, ¿no? Digo, como en trabajos anteriores, aquí hay una doble exploración. Por un lado hay una exploración en repertorios. Como sabemos, el centro gravitacional de su canto ha sido siempre folclore argentino principalmente. Pero bueno, ha ampliado también la playlist con la que se mueve, siempre está descubriendo y redescubriendo autores, compositores de distintos géneros musicales. Y por otro lado, la exploración en la voz, una voz que muta, que una voz que cambia, que se va reinventando, que explora los alcances expresivos de su timbre, de sus posibilidades tonales. Ella define este disco como punto de fuga, pero no de retiro. El disco, recordemos, se llama Fuera de Lugar. Dice por allí, no puedo imaginarme en la deserción. Claro que no, si fuese una desertora, no hubiera grabado este disco, no seguiría cantando, no seguiría presentándose en vivo. A propósito, el 16 de octubre Liliana Herrero se va a presentar en el ND Ateneo, seguramente con los músicos con los que grabó este trabajo. Ariel Naón en contrabajo, Pedro Rossi en guitarra y voz, Facundo Guevara en percusión y Mariano Agustoni en piano. Algunos de los temas: Asilo en tu corazón, de Luis Alberto Spinetta, Martín, de Edgardo Cardoso, El Alazán, del gran Atahualpa Yupanqui. Asilo en tu corazón, de Spinetta, está dedicado a Horacio González, y se oye la voz de Horacio González, compañero por más de 40 años de Liliana Herrero, hacia el final del disco. Un bello, introspectivo, por momentos triste, pero a la vez esperanzador. Así es el canto de Liliana, un canto en el que asistimos siempre a conversaciones, préstamos, diálogos entre géneros. Y ese es un rasgo de la escena post-Mercedes Sosa, escena en la que sin duda viene brillando hace ya varios años Liliana Herrero.

sin fin, pero concluye. Hermoso disco, el de Liliana Herrero, reitero, Fuera de Lugar. Y ahí la habíamos con Ariel Naón en contrabajo, que además tiene un cierto protagonismo también como compositor. El primer corte justamente es una música, el sanjuanino, una música de Ariel Naón sobre el fragmento de un poema del gran René Char, un poeta francés de la posguerra. Bueno, vamos a seguir. Nos motivó la salida del disco de Liliana Herrero en otro programa, por supuesto lo vamos a seguir escuchando, pero nos motivó explorar un poco en la discoteca y ver qué otros cruces, qué otros crossovers recientes hay, músicos que uno asocia con determinado género y que exploran en esa relación dialógica, como lo plantea Liliana, con otras músicas o con repertorios que provienen de otros campos, ¿no? Y en ese sentido, en los últimos tiempos, creo que una de las cosas más interesantes es el disco Gardel, del pianista Hernán Jacinto, donde justamente reversiona temas de Gardel y Lepera, junto a Fabio Romero en contrabajo y Fernando Moreno en batería, obviamente en clave jazzística.

El gran Hernán Jacinto, ¿eh? Hay que decirlo así, con todas las letras, hay que hacer un pedido a los colegas para que le presten mayor atención. Hace muchos años que Hernán viene grabando y tocando, tiene una formación yacera, jazzística, pero bueno, ha participado en proyectos vinculados con el rock, con el pop, con el folclore, un gran pianista. Hernán Jacinto, el disco se llama Gardel, supimos presentarlo hace un par de años cuando salió al mercado, y ahora lo hemos revisitado porque se nos ocurrió escuchar algunos cruces. Arrancamos con Chipi Chipi, de Charlie García, obviamente Paulina Herrero, a propósito de la salida de su nuevo trabajo Fuera de Lugar. Seguimos con Hernán Jacinto, el disco se llama Gardel, y lo que escuchábamos recién, El día que me quieras, de Gardel y Lepera. Y ahora vamos a ir a la obra de Gustavo Cucci Leguizamón, en la versión del arreglador, director y pianista Guillermo Klein. La obra de Leguizamón ha sido reversionada e intervenida muchas veces. Es un material riquísimo en todo sentido, pero además presenta una particularidad que habitualmente no tienen los artistas populares, y es que si bien estaba dotado para desarrollar una más que interesante carrera como pianista, Cucci Leguizamón me refiero, bueno, y de hecho se presentó muchas veces en vivo, hay muy pocos discos de Cucci grabando, interpretando sus propias canciones. Es una suerte de, o ha sido una suerte de compositor popular puro, en el sentido de que su obra la conocemos principalmente por las versiones. Bueno, como decía, el yacero Guillermo Klein se las vio con la obra de Cucci Leguizamón hace unos años en un bellísimo disco que se llama Domador de Huellas. Y ahí, entre Zamba de Lozano, La Pomeña, Me Voy Quedando, encontramos esta enigmática, diría yo, versión de Maturana, arreglada como si fuera una suerte de coral para instrumentos de viento. A ver qué les parece.

0: Ahí estaba el clarinete bajo, o el, sí, el clarinete bajo, cerrando esta hermosa versión de Maturana de Leguizamón y Castilla por Guillermo Klein. Reitero, el disco se llama Domador de Huellas.
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0: Se llama Judith Tick o Tyke, es musicóloga. Ha trabajado de manera sistemática aspectos poco conocidos de la historia musical de su país, los Estados Unidos de Norteamérica. Se doctoró con una tesis sobre las compositoras, las mujeres compositoras yanquis anteriores a 1870. Las hubo, y muy interesantes, por más que han estado durante largos años invisibilizadas. Y recientemente, después de 10 años de ardua investigación, Judith Tick o Tyke ha publicado en inglés, y por suerte un año más tarde lo tuvimos ya en español, una monumental biografía, no la primera, pero quizás sí la más sólida, tampoco me atrevería a decir la definitiva, porque no hay biografías definitivas, de la gran Ella Fitzgerald. El libro se llama Ella Fitzgerald, la cantante de jazz que transformó la canción norteamericana. Entre las varias virtudes que tiene este trabajo figura la de haber explorado como nunca antes, eso sí lo podemos decir, los archivos de viejos diarios norteamericanos de distintas ciudades por donde anduvo esta genial cantante desde que debutó allá por mediados de los años 30 con la orquesta de Chick Webb, uno de los grandes bateristas de la era del swing y gran director también, tras haberse presentado en un festival en el Teatro Savoy con solo 15, 16 años de edad, y convertirse en un verdadero fenómeno en un género que hasta ese momento, e incluso algunos años más tarde, no le había dado la debida atención a las vocalistas. Varios directores de orquesta, Benny Goodman, por ejemplo, solían decir, bueno, los vocalistas son necesarios en términos comerciales, la gente quiere escuchar bellas melodías, la gente quiere escuchar letras de canciones, pero el jazz es una música esencialmente instrumental. Ella Fitzgerald cambió ese paradigma jazz, música instrumental exclusivamente, con mucha inteligencia, con un enorme talento, con una voz maravillosa, pero además con una audacia y con una determinación que otras cantantes de su misma generación no tuvieron. El libro, reitero, tiene ese gran aporte de poder conocer en detalle la recepción de las presentaciones de Ella Fitzgerald, de las enormes giras que hacía desde muy joven y sobre todo desde los años 50, de la mano del productor, manager personal de ella, Norman Granz. Poder conocer, como digo, lo que opinó la prensa en su momento, pero además hay, en virtud justamente de la formación musicológica de la biógrafa, un análisis muy interesante de cómo fue cambiando, de cómo fue evolucionando su voz desde los comienzos, esa voz pequeña, casi aniñada, hasta esos infernales scats que hacía como, bueno, cual instrumentista de jazz moderno. Vamos a leer un par de fragmentos hoy de este texto y lo vamos a seguir ahí. El operador Maxi asiente. Está bueno esto de compartir fragmentos de libros e ir musicalizándolos. Vamos a seguir seguramente un par de programas más. Vamos al comienzo, vamos a la introducción, a una parte de la introducción en la que la biógrafa presenta a su biografiada y hace un rápido paneo por su trayectoria. Dice así: había dado sus primeros tientos cual joven empobrecida en Yonkers, que más tarde describiría en sus botas como un perfecto camuflaje para sus delgadas piernas. Se hizo con el aclamador por inesperado reconocimiento por medio de un concurso nocturno de aficionados en el Teatro Apolo, cuando apenas contaba 17 años, y poco después, en febrero de 1935, consiguió su primer verdadero trabajo como cantante gracias a un contrato de una semana en la Harlem Opera House. Tras ser fichada por Chick Webb, esclavo de su desafortunado desliz, no quiero ninguna cantante en mi banda, empezó a transformar el rol de chica cantante en uno de liderazgo. Su incontestable éxito ante el micrófono transformó no solo su carrera, sino también el estatus de otras vocalistas femeninas en todo el negocio de la música.

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1: Una Ella Fitzgerald de 17 años en su primer gran éxito nacional, su primer gran éxito que se escuchó en las radios, en los salones de baile, en todas partes en los Estados Unidos allá por 1938, A Tisket a Tasket, con la orquesta de Chick Webb, la orquesta que ella misma, y este es un dato realmente curioso, iba a dirigir tras la enfermedad y la muerte precoz, temprana, de este gran baterista. Seguimos leyendo entonces parte de la introducción de Ella Fitzgerald, la cantante de jazz que transformó la canción norteamericana de Judith Tyke. Antes de Ella Fitzgerald, las chicas cantantes solían quedar relegadas a un único estribillo de una canción. Siguiendo el ejemplo de Ella, las canarios, como a la sazón se llamaba a las chicas, volaron más alto, sobre todo después de que la interpretación a ritmo de swing que hizo Fitzgerald de una clásica canción infantil, A Tisket a Tasket, se convirtiera en un éxito mundial en 1938. Pese a ello, su representante flaco favor le hizo y la vistió con ropa de colegiala, encasillándola en una imagen que exageraba su inocencia y comprometía los logros de un artista en ciernes sobrada de innovaciones. No obstante, el afán de Fitzgerald por abrir nuevos caminos musicales se impuso a medida que desarrollaba repertorios de temática más adulta. Tras la muerte de Webb en 1939, se convirtió en la directora oficial de la orquesta. En 1940 dijo: "Antes solo cantaba cosas con ritmo, pero ahora a todo el mundo le gusta que cante dulces baladas, así que les doy un poco de todo". Las transformaciones musicales, tanto las más melifluas como las limpiamente sincopadas de Fitzgerald, siguieron su curso sin solución de continuidad. A mediados de los años 40 apostó por las innovaciones de la improvisación jazzística en el contexto del bebop emergente como vía personal para abordar un camino de gran calado, desarrollando e imprimiendo su característico ataque a opciones como el scat, tarareando sin palabras reconocibles y marcando la melodía e inventando complejas fantasías y variaciones sobre melodías concretas casi a voluntad. Su memoria fonográfica le permitió convertirse en una jam session encarnada en una única mujer. Eso fue lo que nos dio permiso a las mujeres para profundizar e improvisar siguiendo nuestros senderos personales, dijo Betty Carter, compañera de armas en la senda de la improvisación. Ya no era un mundo de hombres. Además, atesoraba su amplitud estilística. ¿A qué estilo pertenece Ella Fitzgerald hoy?, se preguntaba la revista Ebony en 1949. En la década de 1950, de gira con el popular conjunto Jazz at the Philharmonic, Ella Fitzgerald se unió a una troupe de solistas, apoderándose del escenario y anunciando su llegada como portentosa vocalista de asombrosa agilidad.

0: aquella vieja magia negra, That Old Black Magic, Ella Fitzgerald, mediados de los años 50. El disco, el LP, se llama Sweet and Hot. Lo grabó el sello Decca. Entre 1933 y 1950 actuó principalmente, pero no de modo exclusivo, para el público negro en salones de baile y luego en teatros negros, para el disfrute de un público mayormente blanco en las postrimerías de dicho periodo. Modelo de diversidad que también puede encontrarse en las décadas posteriores a los lanzamientos de los cancioneros. En los años 60, Ella Fitzgerald daría rienda suelta a su evolución artística al tiempo que perfeccionaba el lenguaje híbrido del jazz pop, experimentando con adaptaciones del soul y al mismo tiempo que se comprometía deliberadamente con una nueva generación de compositores cuyas obras creía que se habían hecho acreedoras al apelativo de clásicos o estándares en la jerga gremial. Insistió en llegar a un público más joven, hoja de ruta que vislumbró a fin de alcanzar una mayor repercusión. No voy a quedarme atrás, dijo a lo largo de esas décadas. Si no aprendes nuevas canciones, estás perdida. No quiero perder comba. Y quedarme en el escenario significa comunicarme con los jóvenes. Quiero que me entiendan y que les guste. A lo largo de toda su carrera, la infatigable artista siempre estuvo en permanente reconversión.
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0: Si no les gusta esto, tómense la presión, pongan un espejo adelante a ver si respiran, si están vivos, ¿eh? Bueno, Love for Sale, Amor en Venta, grabado en vivo en The Hollywood Bowl en 1956, una canción de Cole Porter. Ese año venía de grabar justamente Ella Fitzgerald un álbum completo dedicado a Cole Porter. Ella fue una pionera, luego lo hicieron Tony Bennett, Sinatra y otros, pero ella fue, si no la primera, una de las primeras y la primera grande, sin duda, en tomar a un autor y compositor, dupla o un solo autor-compositor, y dedicarle una integral, un disco completo, que a veces eran dos, tres discos, ¿no? Discos ya, por supuesto, en los años 50 estaba el vinilo dando vueltas, acababa de aparecer, así que en una caja entraban dos, tres, cuatro vinilos. Seguimos recorriendo parte de la vida de Ella Fitzgerald a través del libro La cantante de jazz que transformó la canción norteamericana, de Judith Tyke. Aunque su trayectoria la convirtió en una cantante mixta, como antaño se describiera a sí misma, desarrolló el magisterio de su arte en colaboración con los grandes instrumentistas de jazz de su época. En este tramo de su carrera, a finales de la década de los 60, Fitzgerald alcanzó nuevas cotas de excelencia, realizando varias giras con Duke Ellington, impulsando muchas de las canciones menos conocidas de este último en el repertorio del jazz del momento y por los siglos de los siglos. Su indiscutible primacía como la intérprete más destacada del repertorio vocal de Ellington, ahora en pleno siglo XXI, está empezando a ser apreciada y ampliamente reconocida. Cuando la edad cambió su voz, en los años 70, la sabiduría interpretativa acumulada durante décadas le permitió adaptarse a las prestaciones de su nuevo instrumento e innovar a su antojo por medio de nuevas colaboraciones. En particular, subrayaría las realizadas en compañía de Count Basie y del guitarrista Joe Pass. Es esta, pues, dice la biógrafa, la crónica de una búsqueda continua cuyo fin no es otro que renovarse sin pausa, más también de la resistencia a quedar y verse encajada en una categoría, por emplear el término que tenía por costumbre esgrimir Duke Ellington al referirse a estas absurdas taxonomías. Ella Fitzgerald abrazó la hibridez. La diversidad se convirtió en el núcleo de su identidad como artista y las alas de su imaginación sorprendieron a propios y extraños. A lo largo de una carrera notablemente longeva, de aproximadamente 60 años, exploró sin miedo muchos de los estilos diferentes de la canción de los Estados Unidos a través de la lente del jazz afroamericano. Trató el jazz como un proceso, sin confinarse a este lenguaje o a aquel género. Y a través de sus propias búsquedas transformadoras como artista, cambió la trayectoria del jazz vocal estadounidense del siglo XX.
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0: haber estado ahí, ¿no? En ese estudio de grabación de la Columbia. El disco salió por el sello, sí, por Columbia, bien digo, allá por 1955. Ella Fitzgerald, Louis Armstrong, Cheek to Cheek. Bueno, y esto fue todo. ¿Qué más podemos agregar? Un programa similar la semana que viene. Gracias al técnico operador Maxi Ariata. Hasta la próxima. Chau.
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0: Lito Kummer es un muy reconocido músico, compositor y guitarrista argentino de rock, jazz y folk. A los 18 años formó el grupo Madre Atómica junto a Mono Fontana y Pedro Aznar, y entre 1977 y 1978 formó Señor Sutano con Pomo Lorenzo y Juan del Barrio. Lito Kummer integró Spinetta Jade y acompañó a Raúl Porchetto, Dino Saluzzi y Rubén Rada. Más recientemente formó un trío de rock con Machi Rufino en el bajo y Cristian Judurcha en la batería. También hizo su propia banda solista dedicada al candombe y la música folclórica y un cuarteto de jazz con el guitarrista Armando Alonso. Lito Kummer está considerado entre los 30 mejores guitarristas de la historia del rock argentino en el sondeo realizado por la revista Rolling Stone. Hoy, Lito Kummer es el musicalizador invitado de La Calle de Todos los Encuentros.
1: Hola, ¿qué tal? Acá Lito Kummer, guitarrista, músico, compositor. Bueno, mando un gran saludo a todos los oyentes de La Calle de Todos los Encuentros. Bueno, vamos a escuchar a Azabache Azul. Es un tema de los últimos, da título a mi último disco. Es un tema que compuse con Pedro Aznar. Yo hice la música, la letra, y en esta versión lo canta Pedro Aznar. Los músicos que tocan son Cristian Judurcha en batería, Nico Zanucci en bajo y Julián Gamber en teclados.

0: Pese al clima de restricciones extremas impuestas por los Estados Unidos en Cuba, pese a las numerosísimas resoluciones de la Asamblea General de las Naciones Unidas instando al levantamiento del bloqueo contra la isla, totalmente inoperantes, lo que demuestra quién tiene el poder en ese organismo internacional, la vida cultural en Cuba no se detiene y siguen proliferando entre la omnipresente escasez y los contratiempos sucesivos numerosas iniciativas que hablan de la creatividad de muchos de los que siguen estando resistiendo en esa isla. Para dar cuenta de ello, la escritora y médica cubana Lady Fernández de Juan nos envía la siguiente columna.
1: Aunque la Feria del Libro esté pospuesta, las actividades literarias no van a interrumpirse. Por tanto, vamos a conversar acerca de algunas novedades que vamos a tener en la feria, sea cuando sea, en abril, en mayo, en fin, cuando sea posible. Entonces, voy a comenzar hablando de un libro de Lourdes González Herrero que se llama Libro Discontinuo. Lourdes González Herrero lo hace de nuevo. Nos sorprende, como si ella misma fuera María Toda o estuviera inmersa en un inacabado ensayo. Esta vez reaparece con lo que ha dado en nombrar el libro discontinuo, publicado por Ediciones La Luz, y es una colección espléndida de más de un centenar de mini textos que no pueden ser considerados mini cuentos en su sentido estrecho, sino más bien reflexiones filosóficas, en tanto pensamientos, definiciones conceptuales del largo transcurrir de una vida que, si no resultó enteramente satisfactoria, deja el sabor de una obligada esperanza, de un estoicismo que conmina a la felicidad sin que se perciba resignación pasiva. Los temas, de forma efectivamente discontinua, saltan de las interioridades del mundo de la creación literaria, entiéndase la impostergable necesidad de dejar constancia de la existencia humana y de cuanto la rodea, de las funciones inherentes a la edición, oficio este que la autora practica desde hace décadas, del mundillo artístico a ratos fatuo, impostado, y sobre todo de la misión que lleva implícita el acto de escribir. Y cito, la escritura suspende nuestra historia, nos dice, disipando la realidad para que no moleste con sus amenazas. De eso se trata, de estallar y volver recuperados, de volar por los aires y reaparecer íntegros. Fin de cita. Y más adelante insiste en el tema casi obsesivo en el libro discontinuo, cito, si la literatura sirve para añadir salidas a las convivencias desafortunadas, debe servir también para enseñarnos a encontrar el regreso. Fin de cita. La felicidad como concepto revolotea sobre las páginas de este volumen, como ya dije, casi un compendio de reflexiones filosóficas. No percibimos ni facilismo, ni poses románticas, no hay ningún atisbo de puerilidad en cuanto a la concepción de felicidad que el autor expresa, sino su propia admisión de la dicha que debe encontrarse a pesar de los pesares. Podría decirse que en la discontinuidad de estas páginas se refleja una Lourdes González en su estado más lírico, más profundo. Cito, los problemas que son temporales no tienen resonancia alguna, nos dice, para luego reafirmar su irrevocable resiliencia ante la corrosiva cotidianidad. Cito, a pesar del lastre que envilece, a pesar de la duda, hay que ser feliz. Fin de cita. La amistad como recurso salvador, el vínculo familiar, entiéndase, madre, padre, hijo, viñetas de viajes, anécdotas de eventos culturales y el amor desde el prisma de alguien que ya está de vuelta, de regreso de fracasos y de algunos momentos de plenitud, son también objetos de estas profundas páginas donde la autora se desnuda para nosotros sin guardarse nada, como quien cumple la sentencia atribuida a Maya Angelou, que dijo, no hay agonía como la de llevar una historia no contada dentro de ti. Fin de cita. Desde mi apreciación de lectora de muchos de sus libros, puedo afirmar que la discontinuidad de este libro de Lourdes González es casi una trampa, nacida de su experimentada habilidad para crear personajes, ambientes, contextos, en este caso los suyos propios, porque sin dudas es ella y no una figura ficcional la que nos conmina a reflexionar o asombrarnos o a meditar la intensidad de las definiciones que nos ofrece. No se trata de textos evasivos, sino todo lo opuesto. Sin redundar en las condiciones en las cuales nos vemos inmersos, ella con suma elegancia resume la precariedad de nuestras vidas con frases como tendremos que regresar al estoicismo, gracias a lo cual impide no reconocernos. En este libro discontinuo, pero llevado con mano maestra, encontraremos respuestas a conflictos existenciales que ni siquiera sospechábamos. Celebro el nacimiento de este volumen que reafirma la autenticidad sobrecogedora que Lourdes González nos obsequia. Así que, ya saben, tenemos que estar atentos a la aparición de este libro discontinuo por Ediciones La Luz.

0: Steely Dan fue una banda de rock estadounidense que duró 10 años, desde 1971 a 1981, y cuyos líderes fueron Walter Becker y Donald Fagen. Este último es traído ahora por nuestro musicalizador invitado de hoy, Lito Epumer.
1: Bueno, ahora vamos a escuchar The Great Pagoda of Fun. Es un tema de un disco de Donald Fagen. Tengo que decirles que soy fan de Steely Dan. Bueno, Donald Fagen es una parte muy importante de Steely Dan. Es un disco solista que se llama Morph the Cat. Y bueno, esta es una canción que me encanta, y aparte toca un gran guitarrista que yo lo admiro mucho, que se llama Wayne Krantz. Les recomiendo que escuchen el solo, es hermoso. Bueno, que lo disfruten.

David Alfaro Siqueiros, en su enorme taller de Cuernavaca, sobre un puente grúa operado electrónicamente, se deslizaba a lo largo de un riel suspendido del techo. El ruido hacía estremecer los andamios que se levantaban junto a las paredes. Sobre su complicada estructura trabajaban los obreros manejando sopletes y pinceles. Los ayudantes, protegidos por sus cascos de seguridad, miden, consultan planos y calculan. La mayoría son mexicanos, pero hay también japoneses, italianos, israelíes y franceses. Algunos becados por sus gobiernos para aprender junto al maestro. Pesados camiones dejan su carga de chatarra en un depósito adyacente. Pero no se trata de una fundición ni de una fábrica de locomotoras. En medio de las chispas, los golpes y las órdenes dadas a gritos, lentamente iba tomando forma la marcha de la humanidad. Un mural de 2.400 metros cuadrados que sigue siendo considerado el mural más grande del mundo. El autor de esa obra titánica fue David Siqueiros. Hacía poco tiempo, a mediados de 1961, el pintor había estado 4 años en la terrible prisión del Palacio de Lecumberri, acusado por delitos de disolución social, una vistosa manera de llamar sus actividades comunistas. Ya a los 17 años, el entonces capitán Siqueiros, del Ejército Revolucionario Mexicano, luchaba junto al general Manuel Diéguez. Era la revolución de 1913-1920. En aquellos años terribles de sangre y fuego, entre el olor de la pólvora, la pasión de las soldaderas que acompañaban a sus hombres al combate y los gritos roncos de los heridos y los moribundos, nacía México al siglo XX. Después vino la Guerra de España. En 1936, Siqueiros se unía al ejército republicano como jefe de la 46 Brigada Motorizada. En 1967, el ya consagrado muralista David Alfaro Siqueiros ganaría el Premio Lenin de la Paz, cuyos 25.000 rublos donó al gobierno de Vietnam del Norte, diciendo: la única razón por la que un hombre debe tomar las armas para luchar por una causa justa. Y la guerra de Vietnam no es una causa justa.

Mientras estuvo en prisión, Siqueiros recibió muchas visitas. Artistas de todo el mundo, personalidades descollantes de la política y un empresario, Manuel Suárez, un viejo amigo de los días de la Revolución, le propuso una exposición con una treintena de sus cuadros. El artista le hizo una contrapropuesta, un mural de dimensiones únicas. Así, cuando Siqueiros salió de prisión, puso manos a la obra en el inmenso complejo Poliforum, sobre la Avenida de los Insurgentes. Antes de plasmarlo en la pared, Siqueiros pintó entero el mural dentro de su cabeza en los días oscuros de la cárcel. Pensar en esa obra fue su manera desesperada de aferrarse a la vida en un encierro que tanto tenía de muerte. El diseño de la obra consta de un dodecaedro al exterior y un octágono al interior, es decir, 12 muros en la fachada y 8 en el interior del inmueble. Según el libro de ruta de Siqueiros de Guillermina Guadarrama Peña, afuera de la construcción de lo que se convertiría en la tallera, se podía leer un letrero que decía: aquí se construye la capilla Siqueiros con el mural más grande del mundo. Inicialmente la obra formaría parte del Hotel Casino de la Selva en la capital morelense, pero al final se decidió que la pieza monumental se levantaría al sur del Distrito Federal. La marcha de la humanidad representa la lucha continua de los seres humanos a lo largo de la historia. Hay alusiones a distintas etapas de la civilización, desde las luchas agrarias en América Latina, las resistencias de afroamericanos en el continente, hasta el progreso tecnológico que, guiado por el socialismo, trazaría una ruta incesantemente inclusiva para la humanidad. Cuando estaba por empezar a trabajar en el mural, Siqueiros se cayó de una

0: Lito Epumer fue guitarrista de la banda de Luis Alberto Spinetta en la época de Jade, en 1983 y 1984, y precisamente Spinetta es el protagonista de este tramo de la selección musical que Lito preparó para la calle de todos los encuentros de hoy.
1: Ahora vamos a escuchar un tema de alguien que adoro y que es mi mayor ídolo, que es Luis Alberto Spinetta, y este tema me parece increíble, se llama Hiedra al Sol, está en su último disco de estudio, digamos, que es Un Mañana, si no me equivoco, y bueno, no hay mucho para decir, es disfrutar nada más.

0: Vamos a seguir con la selección musical que armó nuestro musicalizador invitado de hoy, Lito Epumer, ahora con un tema propio referido quizás a algún tiempo pasado o a algún tiempo que vendrá, pero que cuesta imaginar inspirado por estos días que corren.
1: Ahora vamos a escuchar un tema que se llama Días Felices, que es de mi último trabajo, que se llama Azabache Azul. Este tema se llama Días Felices, lo hago con mi cuarteto, que ya mencioné o voy a mencionar en alguno de los otros temas. Bueno, es un tema instrumental y bueno, espero que les guste.

0: Carlos Marcucci es un hombre que tiene el raro don del sentido del humor, que es el mejor antídoto contra la inmovilidad mental. Ha hecho periodismo, cuentos, obras de teatro, publicidad. Trabajó en la campaña de algunos políticos. Es un creativo, vale decir, alguien que no se cansa de explorar los infinitos territorios de la imaginación. Tenemos muchas ganas de conversar con él y no nos vamos a quedar con las ganas. ¿Cómo andás, Carlos? Te saluda Sergio Marelli de Radio Universidad de La Plata.
1: ¿Qué haces, Sergio? Allá no. No es un buen día, pero bueno, ando.
0: Bueno.
1: Vos sabés que estaba pensando que tendría... ¿Qué edad tenés?
0: Yo 52.
1: Y yo tendría que haber nacido 25 años después, porque todos mis amigos tienen 60, 58, y yo tengo 83.
0: ¿83?
1: Sí.
0: Ajá.
1: Con lo cual, parte de mi historia se va yendo.
0: Ya. Bueno, pero sos un joven de 83 años.
1: Sí.
0: Carlos, además estoy profundamente conmovido porque es la primera vez que tengo la posibilidad de entrevistar a un héroe de historietas.
1: Sí.
0: ¿No? Porque vos eras el seductor en la tira del Negro Blanco de Carlos Trillo.
1: Sí, durante 8 años. Vos sabés que hay una comiquería en la calle Corrientes, Uruguay, y está en los 8 tomos de toda esa época que salía en enero Clarín como Marcucci.
0: Uh-huh.
1: Bueno, fantástico.
0: Claro.
1: Fue una época muy linda.
0: ¿Y Carlos, vos le dabas letra a Trillo o él te sorprendía?
1: No, a él se le ocurrió, porque Trillo ha sido mi gran amigo de toda la vida. Lo perdí hace unos años.
0: Uh-huh.
1: Y él construía mi historia, mi vida. Yo cada cosa que tenía que hacer le preguntaba a él cómo lo hacía, y él me decía hacer así, y en algún momento fuimos socios, hicimos una revista que se llamaba Mengano.
0: Sí, señor.
1: De la cual no se acuerda nada.
0: No, cómo no, sí. Sí,
1: ¿sí?
0: Sí, fue una revista muy importante, sí.
1: Y trabajaron todos los que después fueron individualmente los mejores.
0: Claro, Fontana Rosa, Dolina,
1: Quino.
0: Uh-huh.
1: El Negro Caloi, Brócoli. No, uh-huh. No, todos los que eran lo que pasa que fue mal momento, porque la arrancamos en el 74, 75.
0: Uh-huh.
1: Y en el 76.
0: Claro.
1: No se podían hacer bromas, la verdad.
0: No, claro.
1: Fue una pena. Pero bueno, acabo de pedir el retiro voluntario de mi último trabajo de humor que tenía, que era, yo hacía una columna de chistes en la revista Cara durante 21 años.
0: Ajá.
1: Aparte de
0: sí,
1: una serie de revistas más. Pero lo interesante del dibujito ese de Negro Blanco.
0: Uh-huh.
1: Es que si vos te fijás en mi Facebook, mirá cómo abre mi Facebook. Uh-huh. Y vas a ver que yo estuve como Marcucci en muchos idiomas. En Italia también se editó en Negro Blanco, en italiano, con
0: claro,
1: los mismos dibujos. En la India, era impresionante lo que hizo esa historieta.
0: Sí, es impresionante el recorrido que hizo, ¿no?
1: Sí.
0: Volviendo a Mengano y a esa gente hermosa que se nucleó en esa revista.
1: Sí.
0: Te voy a pedir una semblanza de dos de los colaboradores, dos negros.
1: Sí.
0: Fontana Rosa y Dolina.
1: Ah, no sabes lo que era. No, juntos eran... Mira, el Negro Dolina, la revista se hizo porque un día estábamos muy aburridos, habíamos perdido el trabajo casi todo, y estábamos en mi oficina con el Negro Dolina, con las piezas arriba de una mesa, como siempre, tocando la guitarra en Negro.
0: Uh-huh.
1: Y apareció Roberto, y alguien dijo, ¿por qué no hacemos una revista de humor? Y yo le dije, Yo nunca hice una revista. Yo hice Cuadernos de Humor, uh-huh, tuve una editorial de humor, uh-huh, pero una revista no sé. ¿Y quién la va a bancar? Y entonces el negro dijo, Julio Con. ¿Te acordás, uh-huh, de Julio Con?
0: Sí, sí, claro.
1: Y digo, bueno, está bien. Y lo llamé a Julio Con y dije, mire, don Julio, ¿me puede atender? Le dije, no, le voy a dar con mi segundo, que era de la K, que fue el marido de la periodista esta, que está en Radio Continental, que es muy gorila ahora.
0: ¿Qué, para Magdalena?
1: Sí,
0: ahí
1: sí.
0: Ahí está.
1: Fue el marido de Magdalena y fue el que me atendió en vez de Julio. Uh-huh. Y bueno, le vendí una cosa maravillosa. Uh-huh. Le dije, mire, hay una revista que se llama Satiricón que tiene a estos integrantes. Yo los llevo para la editorial de ustedes y seguramente, si te acordás, Satiricón vendía 300.000 ejemplares.
0: Claro, sí, sí.
1: Venderíamos la mitad y sería un negocio. Y bueno, yo no me voy a olvidar nunca del viejo don Julio. Cuando tuvo que firmar el contrato, dijo, si esto dura más de 2 años, yo no sé de este negocio. Y realmente, bueno, vino el golpe y tuvimos que cerrar y duró apenas 2 años.
0: ¿Y cuántos ejemplares llegó a vender?
1: 140.000.
0: Ah, bueno, cumpliste entonces.
1: No, sí.
0: No, porque había dicho 150, ahí estaba, muy bien. Sí,
1: sí, le pegué, sí, de poste.
0: Ahí nomás. Y así que duró pocos números la revista.
1: ¿Eh?
0: Duró pocos números la revista.
1: Sí, sí, porque era quincenal. Pensá que duró 2 añitos. Y bueno, eran poquitos números. Y el último número me dibujaron a mí, que decía, yo tenía un desodorante que se llamaba Mengano. Decía, Mengano no los abandona. Y secuestraron todo el número, lo quemaron. Y bueno, y ahí se terminó esta historia de humor. Pero bueno, después nos seguimos viendo, hicimos muchas cosas juntos, con Dolina, con Trillo, hicimos proyectos, formamos una agencia importante, tuvimos campañas políticas, siempre peronistas, como del palo que es nuestro, ¿no?
0: Claro, claro.
1: Y
0: claro,
1: bueno,
0: porque cuando llegó la dictadura, digamos, muchos de ustedes se refugiaron en la publicidad.
1: En la publicidad. Sí, yo me fui a Gavlan, después me fui a otra agencia más, y después ya, pasado un tiempo determinado, 5 años más o menos, ocultos en la publicidad, porque estábamos escondidos ahí. Uh-huh. Ya cuando vimos que se podía empezar de nuevo, ahí volvimos a reunirnos. Y lo que nos hemos divertido haciendo publicidad es impresionante.
0: Claro.
1: El negro hizo una cosa muy bonita, que era la publicidad del Banco Popular, esa que había un chiquito que decía, si me mandan al banco voy contento.
0: Claro, sí, sí.
1: A cobrar el 24%. Yo también tengo un plazo fijo en el Banco Popular argentino. Voy volando. Es una maravilla.
0: Qué bueno.
1: La música era de negro y la letra era de negro. Y trabajaban ahí el negro Dolina, porque ahí ya nos separamos. Era el Banco Popular se llama.
0: Sí, sí.
1: Y trabajaba Martín Macei, que es mi amigo, que me queda todavía de esa época. Carlito Trillo, en Nero Dolina, y un tipo que es el dibujante postillita más excelente que tuvo la Argentina, que el pobre murió hace un tiempo largo, que estaba muy loco y muy borracho. Y uh-huh. Entonces lo que hacía bromas muy pesadas. Por ejemplo, íbamos caminando por Florida y se ponía en la avenida, en la frente a la vidriera de Harrod, y pelaba y se ponía a hacer pilla y mutable. Y después con el negro Dolina lo que hacíamos era una cosa muy linda. Caminábamos por Florida, que se podía caminar, no había mantero, no había nada de esto que hay ahora. Uh-huh. y caminamos detrás de una chica. Y de acuerdo a lo que ella iba haciendo, las billeteras que ella iba mirando, la ropa que tenía, el paso que llevaba, íbamos creando una historia de amor linda, que le iba bien, que terminaba todo fenómeno, y después la dejábamos ir. Y después con Masek, que es un tipo muy buen mozo hoy, que tiene 60, tiene una pinta bárbara, yo le decía: Martín, salgamos a Florida, levantate dos chicas, con la más fea me quedo yo. Era muy linda.
0: Se divertía mucho, sin duda.

0: un día decíamos, bueno, mañana cada una de las oficinas van a ser o una escuela o un circo o cualquier otro tipo de cosas, menos una oficina de gaula. Y en 20, de una tarde a la mañana siguiente, en una oficina había un circo, en otra oficina había un representante de artistas. Sí. Era impresionante la, claro, la creatividad que tenía. Ah, un día hice la masacre de Guyana.
1: Ajá.
0: Tiré alcohol en el pasillo, le tiré un fósforo y lo pusimos atrás todo como que estábamos quemándonos. Era una cosa...
1: No, claro, es impresionante, ¿no?
0: Sí, pero nos sacaron esa alegría. Yo te digo porque mi hija es publicitaria, trabajó en Walter Thompson, y ya no es lo mismo.
1: Ya no es lo mismo.
0: No.
1: ¿Recordabas recién, Carlos, ese aviso famosísimo de Dolina y un banco, ¿no? ¿Cuál fue la publicidad en la que vos trabajaste que tuvo más resonancia?
0: Yo creo que aquí te sé después de usarlo, que era un desodorante.
1: Sí.
0: Que vos te lo ponías y la idea era que te agitara para transpirar y que no
1: claro, nada. Muy bueno, sí.
0: Esa era linda.
1: Sí.
0: Y después había una que era un revólver que se transformaba en un auto, o un auto que se transformaba en un revólver, que decía alto no dispare.
1: Ajá.
0: Esa era muy linda.
1: Muy bien.
0: Y sí, después una muy linda de los helados con Ogol, que eran helados al rum, que nos regalaron una caja una mañana y terminamos todos en pedo. Tenía tanto rum que le dijimos, si llevan estos helados a la plaza lo van a meter preso. No, había cosas muy lindas, era una época muy linda. Yo viví en la calle San Martín y la que corta San Martín, Viamonte San Martín, ¿no? Uh-huh. Y arriba de ese lugar, Perel tenía una cúpula.
1: Uh-huh.
0: Y le alquilé la cúpula un tiempo, creyendo que era una cosa romántica, pues, que era muy lindo, pero me cagué de calor. Era todo de...
1: Cara, era...
0: Y me cagué de frío cuando hacía frío. Y después lo que hacíamos con el negro Dolina, que era muy lindo, era una cosa que ahora está prohibida, que era fumarse un porrito y salir con dos guitarras y hacer ir visitando a amigas y amigos y hacer payadas.
1: Ajá, qué bueno.
0: Pero parodiada, con la marcha de San Lorenzo, con cosas de la patria. Había una canción muy linda que era El triunfo del ignorante.
1: Ah, ¿te acordás cómo era la letra?
0: Este es el triunfo madre del... Terminaba así. Este es el triunfo madre del ignorante. Que vivan los vigilantes. Eso me acuerdo. No me acuerdo.
1: Así que salían por los barrios con el negro Dolina.
0: Sí, sí, con la viola. Le decían, negro, vamos, negro. Él cantaba como los dioses, yo no. Pero el dúo de hacer payada era muy lindo, muy lindo. No, mira, hace un tiempo me pidió Ulanowski un recuerdo por un libro de él. Y le dije, bueno, te voy a hacer uno que va a tener este título, Éramos tan felices. Y le puse todo lo que te estoy contando a vos, que esa banda de...
1: Claro.
0: Porque yo lo que logré después que vino la democracia es que le dije, a partir de ahora todos tenemos libertad para movernos y tiempo para usar. Entonces todos los miércoles todos nuestros amigos, que éramos como 18, 20, tienen que venir a almorzar en frente de la revista Mengano. Y había un lugar que se llamaba Mimo y no faltaba nunca nadie durante 10 años.
1: Claro.
0: Pero era lindísimo.
1: Claro.
0: Caía Fontana Rosa, Oski. La última caricatura que me hicieron en la vida fue Oski, que entró a Mimo, me vio, y yo veía que dibujaba y no sabía qué. Y cuando después me dejó el dibujito, y era yo.
1: ¡Qué lujo! ¡Qué maravilla!
0: No sabés lo que fue. Yo creo que no es porque es el pasado que está es mejor, sino que era mejor como presente.
1: Claro.
0: Como si fuera ahora, sí. Sería igual de lindo. Uh-huh. Pero no se puede hacer. Probamos de hacerlo una vez en el mismo lugar que vendía, ¿cómo se llama eso de los japoneses? Sushi.
1: Ajá.
0: Era un restaurante de sushi que bueno, eran todo ponja y no tenía ninguna gracia.
1: Claro.
0: Intentamos hacerlo enfrente de la Facultad de Derecho, que hay otro lugar muy lindo, y tampoco lo lograron.
1: Claro.
0: Y bueno, al final desistimos y dijimos, eso fue así cuando fue lindo mientras duró, y ahora vivamos de recuerdo. Dale.
1: Hablando de recuerdos, Carlos, contanos algo de ese libro tan divertido que escribiste con Dalmiro Sáenz.
0: Ah.
1: La vida sexual de Robinson Crusoe.
0: Ese libro es uno de los misterios de mi vida, porque lo escribí durante una noche con Dalmiro, porque no teníamos un mango y queríamos hacer algo, un libro que se pueda vender.
1: Uh-huh.
0: Y hicimos una obra de teatro cortita que se llamaba Vida Sexual de Robinson Crusoe, que no tenía nada que ver con Robinson Crusoe. Era muy loca, pero lo que tenía de interesante es que los textos eran muy cortitos. Entonces, hace 45 años que se estrena y se reestrena y se reestrena en La Plata, en Paraná, en Rosario, en diferentes teatros, y después averigué por qué. Era porque todo profesor que tenía un grupito de alumnos y se recibía
1: usaban ese texto.
0: Claro, porque era cortito, tenía poco parlamento. Entonces no tenían que memorizar que es lo que más le costaba a los alumnos.
1: Yeah.
0: Tan es así que la última vez que lo vi en la calle Pueyrredón y Santa Fe, acá en Buenos Aires, que dije, voy a ir a verlo como lo hace. Y bueno, hacían una locura, pero cuando llegó una parte un texto largo, una de las actrices sacó un papel, lo desenrolló y se la mandó el texto. Era como que, y bueno, y todavía sigo cobrando derechos de Sabrita, que es una cosa rarísima. Argentores ya, no sé, debo tener 55 años de socio. Y
1: pero mira vos, che.
0: Sí.
1: ¿Y fue el único trabajo que hiciste a dúo con Dalmiro?
0: Sí, con Dalmiro sí. Hice otro trabajo con Dalmiro a dúo, que era ir a levantar chicas.
1: Ah, bueno, sí. Bueno. Una gran especialidad también de Dalmiro, ¿no?
0: Oh, era un profesional.
1: Un profesional.
0: Un profesional espectacular. Porque además no tenía vergüenza.
1: Claro.
0: Dalmiro era muy, muy... Yo tenía un poco más de vergüenza que él.
1: Pero Dalmiro quedaba muy, muy cara dura, ¿no?
0: Sí, muy, muy cara dura.
1: Y qué gran escritor, ¿eh?
0: Un gran escritor. La verdad que... Si no hubiera sido tan frívolo, porque en realidad era frívolo Dalmiro.
1: Sí.
0: A él lo que le interesó en la vida era boxear, y no me acuerdo con quién quería boxear, y practicaba boxe, era bueno, y justo que tenía preparada la pelea, lo atropella un taxi, al taxi donde iba él, y le fractura un brazo.
1: Mm-hmm.
0: Y le quedó, en la historia de él quedó como... como la cosa que nunca pudo ser.
1: Claro.
0: Sí. Pero era un gran amigo. Después ahora están, cada uno tenemos una enfermedad más grave que el otro. Él está con pérdida de memoria.
1: Uh-huh.
0: Yo estoy con pérdida de movilidad, no puedo caminar. Con la cantidad de anfetamina que tomé, el médico me dijo hoy, y bueno, no sé cómo viví todavía.

0: Vamos a escuchar la última parte de la entrevista que hicimos a Carlos Marcucci, escritor, creativo publicitario, director de revistas como Mengano y Feriado Nacional, en cuyas redacciones rondaron plumas como las de Osvaldo Soriano, Quino, Alejandro Dolina, Dalmiro Sáenz y el negro Fontana Rosa, entre otros. También fue músico de jazz, fundador de la Guardia Vieja Jazz Band, alguien que durante años, durante los últimos años de su vida, honró este programa con sus columnas semanales. Vamos a seguir escuchando las anécdotas del querido e inolvidable Carlos Marcucci.
1: A mí me sorprendió mucho, porque yo tengo, como no puedo moverme,
2: sí,
1: tengo un Facebook que es como muy, muy, que se mueve mucho.
2: Sí, sí, sí.
1: Donde además están todos los alumnos míos de la Escuela Panamericana, todos los compañeros de la publicidad, todos los amigos míos de la política.
2: Uh-huh.
1: Y es interesante porque nos hablamos, nos comunicamos. Y cuando ustedes propusieron esto,
2: sí,
1: no sé si lo hicieron ustedes,
2: sí,
1: pusieron la tapa de un libro mío.
2: Claro.
1: Ah, ¿lo pusieron ustedes?
2: Sí, de Marcucci Existe.
1: Sí.
2: Claro.
1: Ah, bueno. Y entonces lo abrí y me sorprendí, ¿quién habrá sido? Y había un montón de gente que decía, uy, lo vamos a escuchar, qué sí, alegría que puedas hacerlo, Carlito.
2: Claro.
1: Fue muy lindo, les agradezco tanto.
2: Bueno, por favor, nosotros somos agradecidos. Yo estoy recordando, ahora que estamos haciendo memoria, un libro muy bueno, una antología que hiciste bajo el título El chiste que más me hizo reír, y en el que participaron, bueno, Borges, Abelardo Castillo,
1: sí,
2: Vittorio,
1: sí,
2: Campo, Cacho Costantini,
1: sí,
2: Haroldo Conti, ¿no?
1: Un laburo rarísimo.
2: Rarísimo.
1: Uno de los que fuimos a reportear para que cuente un chiste fue Borges.
2: Uh-huh.
1: Entonces, fuimos a la biblioteca, que te acordás que estaba,
2: claro,
1: en la calle Paraguay, en la época de la Biblioteca Nacional,
2: sí, sí, sí,
1: vieja,
2: sí,
1: y era oscurísimo, frío, espantoso. Entonces lo fuimos a ver a Borges, mira, estamos haciendo un libro con gente importante y que tiene que contar un chiste. Entonces Borges, como siempre hace, dice, escúcheme, mijito, mire a su alrededor, ¿usted cree que hay? Tengo un clima como para contar un chiste. Y lo publiqué así, me pareció tan lindo.
2: Claro, muy bueno.
1: No,
2: sí,
1: siempre salía algo bueno.
2: Sí, sí. Después la anécdota de Abelardo Castillo también, que estaba Vicente Batisti, que se quedó dormido en una reunión con Sábato, me acuerdo, y que lo cargaban a Batista y se despertó y repitió tal cual lo que había dicho Sábato, ¿no?
1: Sí. Ese no me acordaba.
2: Sí. Y después apareció también el negro Dolina también,
1: sí,
2: en el libro. Sí.
1: Creo y que siempre fueron los mismos amigos que arranqué con ellos hace 45 años y que me quedan poquitos. Me quedan pocos, pero bueno, como decía Tillo, esto de vivir 20 años más que todos mis amigos es el premio a la trayectoria.
2: Uh-huh.
1: No sé si es un premio o un castigo, pero lo tengo que aceptar. Estoy con mi compañera,
2: uh-huh,
1: con mi hija, con mi nieto que me rompe la pelota. Hoy vino con dos espadas y quería espadear, digo. Le digo, pero no puedo, le digo, hacemos, no me puedo. Porque mi hija se casó con Sacomano.
2: Ah, mira vos, sí, con Guillermo Sacomano.
1: Con Guillermo.
2: Un querido amigo de este programa.
1: Sí, sí,
2: sí,
1: gran pío.
2: Sí, sí.
1: Y entonces, es un amor. Entonces viene con la espada y me da una. Y dice, bueno, nos espadeamos sentado. Si no podés espadarte o caminar, no caminé. Y el otro día me dio mucha ternura porque vino y me cuesta mucho levantarme, y entonces me abrazó y me dijo, ¿cuánto me gustaría que no tuvieras Parkinson?
2: Uh-huh.
1: Me enterneció tanto,
2: y
1: tanto.
2: Claro. Qué lindo era el vínculo, ¿no?, con los nietos, ¿no?
1: Y lo tengo de vecino enfrente, tengo un departamento enfrente de ellos, y es como un conventillo. Uh-huh. Abre la puerta, viene corriendo, hace la suya, me hace un quilombo terrible. Uh-huh. Se le ocurre, no sé, servir un té, por ejemplo, y agarra toda la vajilla, le pone agua. Es una cosa muy linda. La verdad que yo me acuerdo de la escena de Scorsese, del Padrino.
2: Sí.
1: Cuando está Marlon Brando jugando con el nieto.
2: Sí, sí.
1: Ah.
2: Es muy fuerte. Sí.
1: Sí.
2: Sí, sí, sí, sí, sí. ¿Y sos de ver cine?
1: Y ahora veo lo que puedo ver en la televisión paga, que tiene una serie de alternativas, viste, que pagando.
2: Sí.
1: Tengo todos los cables posibles. Uh-huh. Todo lo de cine, y veo las películas, yo qué sé, Los Puentes de Madison,
2: qué hermosa película.
1: Pero lo que me doy cuenta es que no hay un cine que pueda reemplazar películas como Qué Bello Vivir.
2: Ajá.
1: ¿La viste?
2: Sí, muy hermosa, sí.
1: ¿Viste
2: sí,
1: que
2: sí,
1: no
2: sí,
1: la pudo superar nada?
2: Claro, sí, una gran película.
1: Una cosa maravillosa.
2: Una gran película, sí.
1: Y me doy cuenta que el cine actual, aún con toda la guita que se le pone, no logra esos puntos. Uh-huh. De emoción, de, yo qué sé, de creatividad también.
2: Sí, sí, sí, de gran belleza, ¿no?
1: ¿Eh?
2: Momentos de gran belleza.
1: Sí. Uh-huh. Sí, Milagro Milán.
2: ¡Ah! ¡Oh! Una película extraordinaria.
1: Yo lo que no entiendo es por qué no entran más películas italianas buenas.
2: Uh-huh. Lo que pasa es que el cine italiano tuvo una época dorada, ¿no? Con Mastroianni,
1: sí,
2: con Vittorio Gamman,
1: sí, sí.
2: Bueno, De Sica, Giancarlo Giannini, Ugo Tognazzi, grandes películas, grandes actores, grandes guionistas, ¿no?
1: Sí, sí. Y nosotros, no sé, hasta dónde también tuvimos una época así.
2: Uh-huh.
1: Y ahora tenemos una cosa muy superficial.
2: Uh-huh. Sí.
1: Vos fijate, yo no me puedo... Mirá que me encanta el teleteatro. A mí mi abuelito me sentaba en la falda, prendía esa radio vieja que había antes de madera para escuchar a Nene Cascallare.
2: Ah, pucha, sí, sí, sí.
1: Y llorábamos juntos.
2: Uh-huh.
1: Y siempre me gustó el teleteatro, la telenovela.
2: Uh-huh.
1: Pero no me puedo enganchar con ninguna.
2: Claro. Con ninguna, no.
1: Ahora no, uh-huh. Ahora no, es como que es la época de las series.
2: Uh-huh.
1: ¿No?
2: Sí.
1: Fíjate que los grandes actores se han mudado de la Fox a la Warner.
2: Uh-huh.
1: y a desde la Warner hacen series nada más.
2: Uh-huh.
1: ¿No?
2: Sí, sí.
1: Y películas así como la que te dije recién, no hay. Hay películas de robótica, de unos monstruos que se mueven.
2: Sí, de muchos efectos especiales, sí. Pero falta lo fundamental, ¿no? Que contar bien una buena historia, que llegue, que conmueva, ¿no?
1: Sí. Tal vez la última que me pareció que tenía una buena historia era la del barco que se hundió, ¿cómo se llama?
2: ¿Cuál, Titanic?
1: Sí.
2: Ajá.
1: Me pareció que tuvo una buena intención, que aparecieron jóvenes, dos jóvenes, a un actor y una actriz, que después iban a crecer, y después Los Puentes de Madison me pareció una...
2: No, esa es una gran... No. Sí, muy bien actuada.
1: No, y hay un tipo que lo sigo siempre, es este que hizo los westerns de Spaghetti, que hizo una película muy linda que hacía un ladrón de joyas y que descubre un crimen, un asesinato a través de un vidrio. El flaco más elegante que... ¿Cómo se llamaba? Bueno, tengo un amigo con Alzheimer, no soy yo, amigo.
2: Pero qué gran... hagamos un pequeño recuerdo de... Vos estuviste muy ligado a la política, ahí nos contaste también que trabajaste con el Negro Dolina en ese sentido. Sí. Recuerdo que trabajaste en la campaña de Cafiero, también en una campaña del Chacho Álvarez.
1: Sí, sí, sí.
2: ¿Te quedaron recuerdos gratos de esas experiencias?
1: Sí, sí, sí, fue muy lindo. Porque fue una época que subieron los radicales con buenas intenciones y la coordinadora les hizo pelota el proyecto y el peronismo había quedado en deuda con esa fórmula de porquería que presentó. ¿Te acordás cómo fue? La quema del cajón y todo.
2: Sí,
1: eso.
2: La de Luder, claro, Luder y Vittel. ¿No?
1: No, Luder y Herminio Iglesias.
2: Y Herminio Iglesias, no, Herminio Iglesias era candidato acá.
1: A gobernador.
2: Exacto.
1: Y Vittel era candidato a vice, que era un gran tipo, Vittel. Uh-huh. Un gran tipo, compañero, pero de lo de verdad. Uh-huh. Y entonces, cuando viene la elección de gobernador, yo ya laburaba con Chacho como jugador político, y me encuentro en la calle Corriente, íbamos Trillo, Martín Macé y yo, que habíamos formado una agencia muy linda, y digo, Chacho, ¿por qué no me das la campaña? Y yo, no puede ser que somos compañeros, hemos laburado toda la vida, como y le dan la campaña al enemigo. Y me dice, tenés razón. Bueno, preparen algo. Entonces, como siempre, hay unas entrevistas, viste, que se forma un comité que te analiza. Y fuimos Trillo, Macei y yo con las carpetas vacías. No habíamos preparado nada. Y cada uno abría la carpeta e improvisaba, no sé qué sanata. Era impresionante. Y quedó tan lindo, tan fresco, que nos llamaron y dijeron, son ustedes. No, no me digas, ¿por qué? Porque los vieron tan naturales. Tampoco,
2: claro, muy bien.
1: No teníamos libreto. Y después seguí con Chacho a diputado, con la constituyente, con la Fernández Mejía, bueno, con todo lo que quedó hasta que bueno, que terminó toda esa historia. Chacho nos pegó, nos defraudó, viste, no, yo qué sé, no lo pude llegar a entender. Un día me encontré con Chacho en el año 2000, justo para darnos un abrazo. Le dije, escúchame, De la Rúa no es un pelotudo. Me dice, es un recontra pelotudo. Uh-huh. Y le digo, ¿y por qué te juntaste con él? Dice, ¿por qué la política? Y era la forma de llegar.
2: Claro.
1: Bueno, y así como llegó, sí. Así se fue.
2: Sí, sí, sí.
1: Y bueno, y ahí se cortó, y ahí yo empecé a, en una época muy linda, que fue la fundación de la Escuela Panamericana, que fue una escuela de diseño y publicidad espectacular, espectacular. Llegamos a tener, no me acuerdo, 4.000, 5.000 alumnos.
2: Ah, pucha.
1: Sí, por año. Teníamos en la calle Venezuela, en Belgrano. Y era muy lindo, eso fue muy lindo también.

0: Sin embargo, en sus 20 años de carrera dejó huellas en nuestra música, tanto como integrante de Viudas e Hijas de Rock and Roll, como participante de la banda de Charly García, o con trabajos solistas, como este que nos trae ahora su hermano, el musicalizador invitado de la calle de todos los encuentros de hoy, Lito Epumer.
1: Bueno, en este caso elegí un tema de mi hermana María Gabriela, mi querida hermana. Es un tema que se llama Otras Vidas y que me gusta mucho el tema en sí y la letra, ¿no? Así que espero que a la gente que no la conozca o gente más joven quizás, bueno, puedan escuchar un tema de María Gabriela con su grupo A1.

0: Ya estamos dando los últimos pasos por la calle de todos los encuentros de hoy. Últimos pasos por una calle que retomaremos el próximo domingo desde las 13 y durante 2 horas, haciendo al andar nuestro camino en el tiempo, un tiempo que soñamos muy distinto a estos tiempos distópicos que nos toca vivir y sobre los que vamos a tener que reflexionar mucho para descubrir todo lo que hemos hecho tan mal para que esto pueda haber ocurrido y todo lo que deberemos hacer para que esto no vuelva a ocurrir. Para el cierre, el último de los temas elegidos por nuestro musicalizador invitado de hoy, Lito Epumer.
1: Bueno, este tema se llama Libro del Tiempo y es otra composición que hice junto con Pedro Aznar. Está dedicado a mi primer nieto, o sea, fue una revolución en mi vida. Bueno, le hice la música y Pedro la letra y me encanta este tema y bueno, espero que les guste mucho. Un gran saludo.

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Muy buenos días, queridos oyentes de FM Universidad. Un gustazo enorme de estar nuevamente en vivo con todos ustedes aquí en la radio. Hoy, sábado 26 de febrero del 2022, le damos comienzo al nuevo ciclo, precisamente, del año 22. 28 años al aire de Chamullo en Concierto, ininterrumpido. Y bueno, con un comienzo fabuloso. El amanecer, Carlos Di Sarli. El tango es de Roberto Firpo. Y bueno, y quiero comentarle que está conmigo, como siempre, el querido amigo Fabián Medina, que está acompañándonos. Y hoy es el programa 1124, el primer programa del año 2022, 1124. Estaba ansioso por comenzar ya prácticamente el año está rodando, así que no teníamos nada que hacer más que venir aquí a la radio a pasar los mejores tangos, como se caracteriza Chamullo en Concierto. Chamullo en Concierto, me dijeron un día, el programa del buen tango. Y en eso estamos. Y además, los testimonios que queremos dar con esto. Cuando cerramos el ciclo en diciembre, creo que fue el 18 de diciembre del año pasado, el último programa. Está diciembre, está enero y está febrero, prácticamente que no hacemos efemérides. Y hay ciertos artistas de muy, pero de muy lograda fama, que solamente cumplen años y fallecen en enero o en febrero. Entonces, después, durante el año, no los podemos nombrar. En este caso, vamos a hablar precisamente de don Carlos Di Sarli, el señor del tango. Pianista, director, compositor. Él nació el 7 de enero de 1903. Se cumplieron ya hace más de un mes y pico 119 años del nacimiento de Di Sarli. Pero falleció el 12 de enero de 1960. O sea que durante el año no lo vamos a tener. Así que aprovechamos para, por lo menos, y como son varios, 15 minutitos con cada uno para recordarlo. Y nadie como Di Sarli supo combinar la cadencia rítmica del tango con una estructura armónica, en apariencia sencilla, pero llena de matices, llena de sutilezas, como tuvo don Carlos Di Sarli, que no estuvo enrolado ni en ninguna de las vertientes de la época, ni en la de Roberto Firpo o de Canaro, pero tampoco fue un seguidor de la renovación decadiana. Di Sarli impuso un sello propio, un perfil musical diferente, y aunque parezca mentira, mantiénese inalterable en toda su prolongada trayectoria. Podemos hablar muchísimo de sus comienzos, de sus sextetos, de lo que él escribió, pero tuvo grandes cantores, muy grandes cantores. Y el primero de ellos, el que realmente sobresalió, que fue en el 38 y en el 39, fue nada más ni nada menos que Roberto Rufino. Y bueno, aprovechemos esta ocasión para escuchar La Milonga, de Carlos Pelle, y del Puerto, La Mulateada, Carlos Di Sarli con Roberto Rufino. Adelante, Fabián.

y escuchamos la milonga La Mulateada, hermosa milonga de Carlos Pese y del Puerto, Carlos Di Sarli, con la voz de Roberto Rufino. Y bueno, ya de tempranito tengo que darle saludos primero a mi queridísima, amadísima Norma. Norma, un beso enorme para vos, estás escuchando Chamullo. Olguita también está escuchando, así que le mandamos un beso a la señora Olga. Y el amigo Rubén Fuentes, que está diciendo que el comienzo fue fabuloso porque también le gusta mucho Carlos Di Sarli. Así que a todos ellos y a muchos más que están escuchando Chamullo, les mando un fuerte abrazo. La verdad, es un placer compartir esta mañana tanguera, compartir estos hermosos tangos. Ya para cerrar, porque tenemos a varios que darle por lo menos un recordatorio, digamos que Carlos Di Sarli, el señor del tango, como le decían, fue absolutamente respetuoso de la melodía y el espíritu de los compositores de su repertorio. La verdad, fue una orquesta que adornó con matices muy sutiles los detalles de esa instrumentación orquestal que solo Carlos Di Sarli le pudo dar. Fue una pieza digamos fundamental en el rompecabezas del tango de la década del 40, anteriores y posteriores incluso. No hizo concesiones a las estridencias ni a las extravagancias rítmicas y fue realmente un delicado del tango, el señor del tango, don Carlos Di Sarli. Entre sus grandes cantores, recién nombramos a Rufino, estuvieron también otros de muy renombre, de mucho renombre, como Carlos Acuña, Jorge Durán, Oscar Serpa, y este que fue uno de los maestros del tango y del canto, Alberto Podestá. Cerramos este recordatorio breve, pero muy sentido, a Carlos Di Sarli, con un vals, Estampa Federal, de Cátulo Castillo, Pedro Mafia y Sebastián Piana, pero que lo va a interpretar Carlos Di Sarli con la voz de Alberto Podestá. Adelante, Fabián.

y fue el vals Estampa Federal, este hermoso vals de Cátulo Castillo, Pedro Mafia y Sebastián Piana, en la versión de Carlos Di Sarli con la voz del grandioso Alberto Podestá. Y bueno, punto aparte con Di Sarli, la verdad quisiéramos hablar un rato más, escuchar todas sus grabaciones, pero está abundante el primer programa de efemérides, ¿no? Son las 10 y 14 minutos de este sábado 26 de febrero del 2022, programa número 1124 en vivo esta vez, y además en el año número 28, en julio cumplimos, junio cumplimos 28 años ininterrumpidos del Chamuyo. ¿Saben qué? Entre esa lista que dijimos al comienzo de personajes de tango famosos, que después durante el año pasamos sus tangos, pero no podemos hablar de él, está Ricardo Tanturi. Sí, señor, el gran Ricardo Tanturi. Este señor, que se le decía el caballero del tango, pianista, director y compositor, nació el 27 de enero del año 1905, o sea, 117 años se cumplen, y falleció el 24 de enero de 1973. Como ven, nació y falleció en enero, así que difícilmente lo podamos desarrollar durante el año. Nació en la ciudad de Buenos Aires, de padres italianos. Y aunque nunca descolló por sus dotes musicales, seamos sinceros, Tanturi logró conducir durante varias décadas una orquesta de renombre que basó su éxito en la enorme atracción de algunos de sus cantores con los que contó. Pero además, porque era una orquesta que estaba concebida, no digo exclusivamente, pero dándole mucho acento al pie de los bailarines. Hay gente que dice, yo quiero bailar con Tanturi. Tengo gente conocida, familiares incluso, dice, yo quiero escucharlo a Tanturi porque marca un compás que hace mover los pies. Y bueno, vamos a escucharlo entonces. No tiene muchas grabaciones orquestales de Tanturi, pero en una de ellas es esta, de Anselmo Ayeta y Francisco García Jiménez, Mariposita. Escuchémosla a la orquesta de Ricardo Tanturi, por favor.

Y escuchamos el tango Mariposita de Ayeta y García Jiménez, en este caso en la versión orquestal de Ricardo Tanturi. Y bueno, Ricardo Tanturi, su orquesta se llamaba Los Indios porque era un homenaje a un equipo de polo. Y fue, miren, en el año 1933, todavía no tenía esta orquesta. Ya desde ese momento lo bautizó Los Indios. Y esa misma sería la denominación de todas sus formaciones posteriores. Le voy a hacer un comentario. Tanturi tuvo, como les dije al principio, fama fundamentalmente por tres razones. Una, o dos razones. Una, por el ritmo pegajoso para bailar, que hacía que los bailarines se lucieran. Y el otro, por el gran suceso de los cantores. En el año 39 se incorpora Alberto Castillo, que se convertiría en un imán para el público. Castillo, que tenía una afinación perfecta, magistral, y el uso de matices y de media voz, seducía con todos los recursos posibles. Su impactante gestos, digamos, su gestualidad, engominada elegancia varonil, su título de médico ginecólogo y ese estilo por momentos confidencial, desenfrenado a veces, se convertía en cada tango un espectáculo. Bueno, con Castillo graba 37 temas. Uno de ellos es este que vamos a escuchar, del propio Ricardo Tanturi. Y Gorrindo, La vida es corta. Tanturi con Castillo. Adelante.

escuchamos La vida es corta. Tanturi y Gorrindo son los autores de este tango, precisamente don Ricardo Tanturi con la voz de Alberto Castillo. Y bien, realmente 37 temas dejó grabado Castillo antes de dejar a Tanturi en 1943, pero la orquesta le cede el protagonismo, le cedió el protagonismo a Castillo, como también lo haría con el elegido para sucederlo. Sí, señor. ¿Quién sucedió a Castillo? Que era algo casi irreemplazable. ¿Cómo podemos hacer? ¿Cómo hacíamos para sacar esa fuerza que tenía Castillo? Sin embargo, el uruguayo Enrique Campos lo reemplaza. Y este compartiría con Castillo el interés puesto en la comunicación con el público. Campos no intentaba ningún lucimiento vocal. Cantaba con displicencia, sin exaltarse, con la sencillez de los humildes. Por supuesto, detrás de él, la orquesta sonaba afiatada, precisa y discreta. Realmente fue una orquesta para eso, una simple perfección. Eso convierte a los 51 temas que registró el binomio Tanturi Campo en uno de los tesoros de nuestro género musical, nuestro género musical y ciudadano. Antes de concluir esta primera media hora del primer programa del 2022 de Chamuyo, les recuerdo los teléfonos, o el teléfono, que funciona perfectamente. 4480-348, 4480-348, y cuando les salga la musiquita, ustedes tienen que discar, o no sé cómo tienen, cliquear el 174. Ese es el interno de la emisora. 4480-348, interno 174. Llamen cuando quieran, siempre que esté la música al aire, así podemos hablar un minutito. Y bien, cerramos esta primera media hora, son las 10 y 25 de la mañana, con un tango de Carrera y Fernández Blanco, un tango muy emocionante. Calor de Hogar, Ricardo Tanturi con Enrique Campos. Identificamos, Fabián, y después se vienen otros músicos y escritores que nacieron y fallecieron en enero, así lo podemos hablar ahora. Adelante con Calor de Hogar.

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Y damos comienzo a la segunda media hora del chamullo de hoy, el primero del año 2022, 10:33 de la mañana, con Dos Canarios. Este tango es de Tití Rossi y lo interpretó Héctor Varela. Y sí, sí, sí, señores, de Héctor Varela vamos a hablar, porque el hombre, este gran músico, este bandoneonista, director, arreglador y compositor, Salustiano Paco Varela se llamaba, nació en el 29 de enero de 1914 y falleció el 30 de enero de 1987. O sea, 29 y 30 de enero no había modo de homenajearlo. Así que aprovechamos ahora con estos 15 minutitos que le vamos a dedicar. ¿Saben qué? Héctor Varela, que fue el primer bandoneón y arreglador de la orquesta de Don Juan D'Arienzo, por 10 años casi estuvo con D'Arienzo, podríamos decir que se identificó con esas corrientes de neta extracción tradicional, un hombre que tocaba el tango bien tradicional, por supuesto luciendo en la orquesta y además dirigiendo y tocando con una técnica tremenda, un hombre muy técnico para tocar. La exactitud de una relación técnica, como dijimos, en medio de esa marcación rítmica que le es propia y que además, ni más ni menos, lo que buscó Varela fue eso, que durante toda su trayectoria lograr que con su orquesta se pudiera bailar. Pero claro, eso era una de las partes, pero pasó algo como con Tanturi. A partir de que aparecieron sus grandes cantores en la orquesta en la década del 50, miren, fue un éxito tremendo. Todas las radios de Buenos Aires estaban completamente copadas por Héctor Varela. Y cuando Laborde, que fue el primer cantor, se desvincula, deja su lugar Argentino de Esma, que inicia la época de mayor venta de sus placas, con su dúo de cantores, Ledesma con Lésica. Vamos a escucharlo a Ledesma. De Juan Pablo Marín, fueron 3 años, Varela con Ledesma. Adelante.

0: Y escuchamos Fueron Tres Años, un éxito tremendo de Juan Pablo Marín, el tango. Bueno, el éxito es de Héctor Varela con la voz de Argentino Ledesma. Bueno, por ser el primer programa y además porque se lo pedí 40 veces y cada tanto cumple el hombre, está mi amigazo acá, Miguel Mesa, compartiendo esta mañana, nos vino a visitar para darnos la bienvenida. Miguelito, un gusto enorme estar contigo esta mañana, dale.
1: Hola Miguel, la verdad que es una alegría enorme estar acá compartiendo. ¿Qué vamos a decir? Un gran programa de años. ¿Qué podemos decir?
0: 28 años,
1: sí,
0: cumplo,
1: sí, una maravilla.
0: Es una locura.
1: Realmente estoy muy contento, a pesar de las horas tristes que corren por el mundo.
0: Sí, que corren por el mundo, sí, por todos lados. Pero sí, ¿sabes qué? Intento evadir.
1: Hay que irse.
0: Estas dos horas, por lo menos, evadir.
1: Hay que ponerle onda.
0: Che, Miguel, ¿toda tu familia bien? Todo en orden y con ganas de disfrutar.
1: Sí, todos bien, todos bien. El más grande empieza el nuevo ciclo, va a la universidad.
0: Uy, qué lindo.
1: Así que bueno, espero que le vaya bien.
0: Y le va a ir bien. ¿Por qué no le va a ir bien?
1: Sí, sí.
0: Tiene todas las condiciones para que le vaya.
1: Sí, sí, sí.
0: Y el apoyo.
1: Sí, obviamente.
0: Así que si no le va, cuando yo daba clase, vos conocés el Chelo Delgado, un jugador de fútbol,
1: sí,
0: pegaba
1: sí,
0: tres
1: sí,
0: dedos. Bueno, en la mano derecha yo separo los tres dedos, el índice, el mayor, el anular y el meñique, y le calza justo en la nuca a los muchachos. Y le decía, cuando hacían macana, era un tongo así con los tres. Decía, tres dedos tipo. Sí, le va a ir bien, pero sí, no sí, necesita
1: sí,
0: eso.
1: Sí,
0: ¿no?
1: Sí, sí.
0: Un tipo bárbaro, aparte. Bueno, y todo, tu mujer, los otros, ¿cómo andan?
1: Todos bien, todos bien.
0: Todos bien.
1: 10 puntos.
0: Me imagino que por el ritmo, por el compás y por lo que significó para aquella etapa del tango Héctor Varela, no sé, yo no quiero meterte, pero a mí me emociona, y siempre lo digo, no sé a vos si te llega más moderno, ¿no?
1: Mira, en general sí, me gusta más, poco más nuevo, pero de todas formas, los tangos clásicos tienen, qué sé yo.
0: Tienen ese qué sé yo.
1: Ese qué sé yo, sí, tal cual. Que uno se emociona realmente.
0: Pero en este caso,
1: disculpame, el primero que pasaste, que me sorprendió que no lo había escuchado, con los pajaritos.
0: Ah, el amanecer.
1: Sí.
0: Ese tango es de Roberto Firpo. Claro. Vos sabés, Roberto Firpo murió en el 40, o sea, ese tango es del año 20.
1: Claro.
0: Bueno, no, lo que te quería comentar, que a mí esta década del 50, donde Varela tiene su gran éxito con sus dos cantores, Lezica y Ledesma, me lleva muy adentro, porque yo lo cuento siempre, vivíamos en la casa de mi abuela, los hijos de mi abuela, o sea, mis tíos, eran jóvenes, 18, 19, 20 años, 7 hermanos de una casa grande, y yo estaba en el patio y venían a la tarde, el sábado a la tarde, la hermana menor, que era la única soltera, después los dos varones, después mi mamá y todos ellos estaban casados. Venían los muchachos del barrio y la única mujer, que era mi tía, practicaban todos los pasos para ir a bailar a la noche. Y no teníamos tocadiscos ni compa, que no existía, pero teníamos una radio grande a válvula. Ponían, y Héctor Varela estaba en todas las radios con los discos, con lo que sea. Cuando era otro, cambiaban el dial un poquitito y Héctor Varela. Tal es así, que nos aprendimos todos, mi hermano y yo, todas las letras de tango que cantaban ellos. Cruzaba al frente a comprar al kiosquito algo y me decía, kiosquero, vení, cantá algo. Y yo me cantaba una de las canciones. Te estoy hablando que yo me mudé de esa casa cuando teníamos 8 años. No, yo no mudé, nos mudamos. O sea que antes de los 8 años ya sabíamos la letra de todo esto. Por eso me emociona Héctor Varela. Y bueno, y uno de sus cantores, que mi favorito es Rodolfo Lezica, y lo vamos a escuchar con un tango de Leocata y Aznar, la famosa dúo, no son Lennon McCartney, pero Leocata y Aznar dirigieron varios juntos, que se llama Y Todavía Te Quiero. Adelante, Fabián, por favor.

0: escuchamos Y Todavía Te Quiero. Así es el título de este tango de Leocate y Aznar, en la versión de Héctor Varela con el gran cantor, el Rolo, Rodolfo Lezica. Miguel, sabés que por suerte en este inicio mucha gente está llamando. Ya Lita y Estefano, que son los amigos de Fierro, de Avellaneda, es Estefano Roberto. Y el hombre, y Héctor Varela también es de Avellaneda, así que seguramente, o fue de Avellaneda, le traerá recuerdos. El amigo Rubén Fuente, nuevamente, está muy contento escuchando el programa, bueno, y todos los demás. Y ya les reitero el teléfono, 4480-348, interno 174. 4480-348, interno 174. Y bien, uno de los escritores famosos que nació en enero es José González Castillo. Realmente un poeta y letrista de los primeros, nació en Rosario el 25 de enero de 1885. Miguel, este fue el puntapié inicial, podríamos hablar de las metáforas en el tango. Porque los primeros tangos como Ivette, que escribió Pascual Contursi, Mi Noche Triste, Flor de Fango, eran más rufianescos que otra cosa. Pero cuando aparece este hombre con el tango Sobre el Pucho, que es algo extraordinario, cuando dice, que con música de Sebastián Piana, y habla de un callejón en Pompeya y un farolito plateando el fango, ¿no? Ya le entrega una visión distinta a los poetas y que de luego Manzi lo perfecciona, por supuesto.
1: Pero si no hubiese estado poética fabulosa.
0: Claro, pero si no hubiese estado José González Castillo, es difícil que hubiese no es difícil, le hubiese costado un poco más a Manzi. Pero la obra cumbre de José González Castillo, la más alta tal vez, se define en el año 1924, casi 100 años, que escribió el tango Griseta, con música de Enrique Delfino, donde el cabaret desplaza al barrio como escenografía y desfilan personajes de varias novelas francesas, como por ejemplo escenas de La Vida Bohemia, de Murger, porque él lo nombra en el tango, Manon Lescaut, de François Prévost, y La Dama de las Camelias, de Alejandro Dumas. Lo mete todo en este tango, mezcla rara de Musetta y de Mimí, cuando dice. Escuchémoslo, Griseta, por Carlos Di Serli con Rufino, por favor.

Y fue Griseta, la obra cumbre de José González Castillo, y en este caso con Enrique Delfino, Carlos Di Sarli, con Roberto Rufino. Como dijimos al principio, Miguelito, ni siquiera había noción de cómo cantar el tango, porque Gardel incluso cantaba tonadas y otras cosas en aquel momento. Y sin embargo, en ese año, en el año 1922, José González Castillo desembarcó en el tango con el Sobre el Pucho, con música de piana. Había un concurso, había unos cigarrillos llamados Tango que estaban promocionando, Tango, y se hizo un concurso para darle validez a eso y un premio al que escribiera un tango con ese. Bueno, ¿y quién gana el premio? Este tango Sobre el Pucho. José González Castillo era una persona mayor, y Sebastián Piana, que era amigo del hijo de Cátulo, tenía 18 años, le puso la música. Ganaron el primer premio. ¿Y sabes lo que hizo José González Castillo? Tomá, pibe, dice, vos recién te inicié, y dio todo el dinero del premio, vaya a saber cuánto era, suponete, 10 mil pesos, qué sé yo, de aquel momento, para el chico. No, fue un anarquista único, José González Castillo. Tuvo que exiliarse en Chile por ideas políticas, fue perseguido. Pero acá lo estamos analizando desde el punto de vista artístico. Fue un fenómeno. Sobre el pucho, ¿lo escuchamos? Juan D'Arienzo con Héctor Mauré. Por favor, adelante.

0: Y fue sobre el pucho de José González Castillo y Sebastián Piana, en nueva versión de Juan D'Arienzo con Héctor Mauri. Y bueno, ya para concluir, digamos que José González Castillo fue, Miguel, como sabes, el papá de Cátulo. E hicieron temas juntos. Pero Cátulo Castillo, en ese momento, como era músico, le ponía la música a los versos del padre. Tiene varios tangos así, como El Aguacero y tanto. Este, que es, digamos, que tiene un vuelo poético tremendo, que fue en el año 23, es Silbando. Una noche en Barracas al Sur. Digamos, una descripción de una escena de guapo.
1: Me pongo de pie, me re gusta ese tema.
0: Bueno, entonces es una buena oportunidad ya para cerrar esta segunda media hora.
1: Espectacular.
0: Cuando son las 10:57, tenemos los 3 minutitos para escucharlo. Silbando, de José González Castillo. Y Cátulo, Edmundo Rivero. Adelante, luego identificamos, Fabián.

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Y comenzamos con la tercera media hora del chamullo de hoy, 11 y 4 minutos de este sábado 26 de febrero, el último sábado de febrero del 2022, 1124. Es el número de programa de Chamullo, acá con Fabián Medina los controles y con mi amigo Miguel Mesa disfrutando de esta mañana, ¿no? Un comienzo, Miguelito, extraordinario. Concierto en la Luna, de Osmar Maderna por Don Osmar Maderna. Y precisamente de Osmar Maderna vamos a hablar. Osmar Héctor Maderna, pianista, mira, director, compositor y arreglador. Él nació, no, porque hasta ahora hablamos de lo de enero, ahora vamos a hablar de lo de febrero. Un día como hoy, casualmente. 26 de febrero, pero claro, del año 1918. O sea, de esto se cumplen 104 años. Y falleció muy joven, el 28 de abril de 1951. Nació en el 18, 33 años tenía Maderna. Tuvo un accidente de aviación. Era piloto de avión y hacía, con un amigo, uno lo filmaba y él hacía acrobacia, y en un mal cálculo chocaron los dos aviones y falleció. No sé a qué hubiese llegado Maderna si hubiese seguido, porque fue uno de los evolucionistas del tango. Falleció en el 51 y ya. Bueno, Maderna fue un pianista de marcada inclinación romántica, extraordinario, y es considerado, como dicen muchos, el Chopin del tango. Tenía una versatilidad. Yo he visto filmaciones donde no se le ven las manos de la velocidad con que tocaba el piano Maderna. Sutil y hasta etéreo, podríamos decir, cómo volaba, ¿no? Podemos hablar una hora de Maderna, pero vamos a escucharlo. Hay un tango de uno de los grandes románticos del tango, que fue Francisco de Caro. Francisco, el hermano de Julio de Caro, pianista que siempre estuvo detrás del hermano, pero fue lo romántico, lo sutil que tuvo Julio de Caro con lo cayengue de Caro. Francisco fue el sutil. Creó este tango que es una belleza, que se llama Loca Bohemia. Con la interpretación de Maderna le da aún más realce a este tango. Lo escuchamos, ¿qué te parece, Miguel? Loca Bohemia, adelante.

0: Y qué bárbaro, escuchamos un tangazo, Loca Bohemia, de Francisco De Caro, pero en la versión del recordado Osmar Maderna. ¿Qué te parece, Miguel?
1: La verdad que es un tango hermoso, ¿no? Mm. El piano ahí flotando, parece, en el aire.
0: Es impresionante. Bueno, él fue... tuvo orquesta. ¿Sabe quién cantó con él? Orlando Berry, en fines del 40, principios del 50. Y bueno, y él tuvo... A ver... Fue un gran creador, entre ellos... El primer tango que pasamos, Concierto a la Luna, Lluvia de Estrellas, Escalas en Azul, Pequeña, que a lo mejor fue el mejor, un vals hermoso, su mayor suceso, La Noche que te fuiste con Contursi, Volvió a Llover y Rincones de París con Cátulo Castillo. La verdad, unos tangazos increíbles y unas versiones fabulosas, como este, para el cierre, Lluvia de Estrellas. A veces se los confunde con Concierto en la Luna porque son parecidos, pero cuando uno los escucha uno al lado del otro son distintos. Si lo escucha cada tanto no sabes cuál es, porque tienen la misma metodología. Ya vamos a... tengo mensaje que lo vamos a decir en la próxima. Ya la saludamos, la saludo ahora la señora Inés, que está escuchando Chamuyo, dice que está pasando unas versiones fabulosas. Un beso, Inés, gracias, muchísimas gracias. Adelante entonces con Lluvia de Estrellas de Maderna, por Don Osmar Maderna.

Lluvia de Estrellas es el tango de Osmar Maderna, que interpretó precisamente el recordadísimo Osmar Maderna. Y bien, y hablando de pianistas, como fue don Osmar Maderna, vamos a hablar, para el cierre de esta tercera media hora, de un pianista muy pocas veces lo nombramos, que cumple año el 18 de febrero. Desgraciadamente falleció hace poquito. Nació el 18 de febrero de 1918, falleció en abril del 2016. Don Mariano Mores. Mariano Martínez se llamaba, este pianista, director y compositor. O sea, es que, sin dudas, Mariano Mores fue un artista indiscutido, un artista exitoso. Y esto nunca estuvo en discusión, por supuesto, valga la redundancia. Pero porque su arte transitó cómodamente por todos los medios de difusión existentes, cine, teatro, televisión, radio, lo que sea. Hasta, digamos, exitoso en el cine, aún en sus comienzos. Su popularidad se extendió por todo el país, en el exterior, y tuvo siempre su público. Un público que buscaba, a ver, Miguel, si estamos de acuerdo, más un espectáculo de music hall que de un tango clásico tipo Troilo o Pugliese, ¿no? Él era sensacionalista, se paraba, tocaba, iba para atrás, tocaba otro piano, tocaba un órgano, tenía coro, bailarines, era realmente, se alejaba del instrumento, usaba ambas manos para conducir, todo, por supuesto, al servicio del espectáculo. Ese fue More. Pero hay algo que es indudable de More, podemos discutirlo por eso. Fue un compositor inigualable, compuso tangos extraordinarios, un melodista único, aún en las mejores épocas de la década del 40. Por ejemplo, Cada vez que me recuerde, Cafetín de Buenos Aires, Cristal, En esta tarde gris, Grisel, unos tangos increíbles. Acá, y le vamos a dedicar a mi amiga Norma Coletti, no sé si te acordás vos de ella, ¿sí? Normita, que es la vicepresidenta del Club de Admiradores de Chamuyo en Concierto. La quiero mucho. Porque ella me dijo, nunca pasás a More. Bueno, ahí está, Normita. El primer programa ya te pasamos a More. Empezamos con Tanguera, del More, por el propio Mariano Mores. Adelante.

y escuchamos Tanguera, esta hermosa melodía de Mariano Mores en la versión de don Marianito Mores. Y sí, seguimos. Recién llamó mi queridísima amiga Lita y que está con Roberto también. Qué suerte, voy a hablar con un problemita de salud, se siente muy bien y estoy muy contento. Y les mando un fuerte abrazo a los dos. A Lita un beso, a Roberto no, a Roberto lo abrazo nomás. Son unos amigazos bárbaros. Normita está mandando un mensaje, pero ahora lo voy a ver. Porque no me da el tiempo con el llamado telefónico. No me da el tiempo. Bueno, todo lo que veníamos hablando, Miguel, del tema de su music hall, del juego de luces, coro, dirección, movimiento y qué sé yo, todo eso al servicio del espectáculo. Pero paradójicamente, esa receta popular y exitosa de More, utilizada a lo largo de su extensa trayectoria, murió casi con 100 años, fue al mismo tiempo un motivo por el cual muchos gustadores de tango, lo teníamos un poco entre ellos yo, lo criticaban por su estilo de vedette, ¿viste? De vedette. El que admiraba a Troilo, a Pugliese, qué sé yo, a Fresedo, a D'Arienzo, lo tenía un poco cortito. Lo que sí, no se le puede Amore escuchar un error ni nada. El tipo era perfecto. Y además, como dijimos antes, las grandes temas que él grabó, que él compuso, Una lágrima tuya, uno, con Discépolo compuso uno, compuso el último tango que escribió Discépolo, que fue Cafetín de Buenos Aires, y el otro, otros tangos más hizo, con Sin Palabras. Realmente fue una conjunción tremenda. Además, un día le preguntaron a Amore si le gustaba Julio Sosa. Y dijo, ¿cómo no me va a gustar Sosa si hizo hizo más famoso algo que yo escribí, que fue el Firulete, ¿viste? ¿Quién fue el raro bicho? Ese es de More. Y Sosa hizo un éxito tremendo y le hizo ganar mucho dinero. Hablando de los grandes tangos que escribió Grisel, con José María Contursi, que es una historia real de Contursi, ¿sí? Que él le puso, que Mores le puso música. Bueno, el propio Mores, con uno de sus cantores, Carlos Acuña, Grisel, por favor, adelante.

0: Y bueno, y escuchamos Grisel de Mores y José María Contursi en la versión del propio Mariano Mores. En aquel momento, uno de sus cantores, Carlos Acuña. Bueno, también tenemos otro llamado. Ahora vamos a hablar de este señor, Dante Alegre, un amigazo. Vos lo conocés. Él ha cantado en Chamuyo con su guitarra en alguno de los espectáculos que hicimos. Ya lo voy a atender. Bueno, tuvo una inspiración y mucha inteligencia para musicalizar letras de los más grandes, Mariano Mores, e indiscutible, poeta del tango, ¿no? Ya lo dijimos, tantos. Aunque poco reconocido, es un gran pianista, un pianista fabuloso. Pero, nuevamente, como su estilo lo traicionaba un poco de espectáculo, algunos lo teníamos, pero hay que reconocer que fue uno de los grandes. Mores con Contursi, no, te digo, se equipara, por ejemplo, a Troilo con Cadícamo, podríamos decir, Sucher y Bar, esas parejas de creaciones increíbles que tuvo el tango, por suerte, existieron. Y eso van a perdurar, ojalá, hasta la eternidad, ¿no? Ellos son los que le dieron el condimento para que después orquestas y cantores lo pongan en evidencia. Pero primero tuvo que nacer la creación. More fue fundamental. Vamos a cerrar con el tema. Él dice que no, pero yo creo que sí. Él decía que no. Taquito Militar, yo creo que debe ser lo más conocido de More, ¿no? Vos tenés un programa, decís, bueno, pidan tema. Y de los 100 temas que piden, 30 son Taquito Militar, 25 Remembranza y después Taquito Militar de Mores. Por Mariano Mores, con esto cerramos esta media hora, identificamos. ¿Qué día es el sábado, domingo, lunes y martes?
1: Carnaval.
0: Vamos a hablar de eso en la próxima media hora. Adelante, por favor, con Taquito Militar.

0: comenzamos ya la última media hora de Chamuyo en Concierto, 11:32 minutos, y en el comienzo de esta última media hora, el tango Carnaval de Aieta y Francisco García Jiménez, en la versión nada más ni nada menos que de don Alfredo De Angelis, con la voz de Carlos Dante. Y bueno, Miguel, ¿qué pasa? ¿Por qué pasamos este tango? Resulta que estamos en víspera de Carnaval, domingo, lunes y martes, digamos el carnaval propiamente dicho. Y precisamente, el tango tiene muchísimo que ver con esto, porque se celebraba con bailes extraordinarios. Incluso ya en aquellas primeras décadas del siglo pasado, se habla mucho de este tema. ¿Pero qué es el carnaval? Así, vamos a hacer un poquito de escuela primaria. Es una celebración propia de los países cristianos y algunos no cristianos también. Pero cuando aparece el carnaval, inmediatamente antes de la cuaresma cristiana, o sea, que se inicia con el miércoles de ceniza, ¿no? Para los muy creyentes y todo eso. Carnaval festejan todos, crean o no crean, pues se aprovecha. Y tiene la fecha variable, que está en general entre febrero y marzo, según el año, porque es una fecha igual que Semana Santa, no tiene que ver con eso. Bueno, tradicionalmente dicen que empieza el jueves, que es jueves lardero, así se llama, y acaba el martes siguiente, que es el martes de carnaval, así se lo llama, que combina elementos como disfraces, bailes. En el interior, en el noroeste argentino, las fiestas de carnaval son increíbles. Vente hermosa. No sé si tuviste la oportunidad de ver. A mí me contaron.
1: Sí, sí, yo las vi por televisión también, claro. pero sí. Y ahí es donde se mezcla un poco lo pagano.
0: Claro,
1: ahí se mezcla. Hay una mezcla de...
0: Bueno, en el tango, el carnaval tiene mucho que ver, porque por algún motivo, por otro, por ejemplo, en este que escuchamos recién, cuando le dice, la ve entrar toda brillosa a una fiesta de carnaval, lo que antes era una pobre piba de él, le dice, ¿dónde vas con tan lindo disfraz? Y ella le dice, voy al baile donde cuesta la entrada un platal. Y él le dice, bueno, el disfraz solo dura en la noche, como diciendo, ahora saliste de esto y volvés a hacer la de antes, ¿no? Bueno, esos reproches que hay en el tango con el lujo y con la miseria se dan en muchísima cantidad. El tango que vamos a escuchar ahora, que es de Eduardo... Perdón, no de Eduardo, de Amuchastegui y Quín, se llama Después del Carnaval. Y acá es al revés, es un poco lo que queda. Era una noche que lloraban los violines. ¿Viste? Ya termina el carnaval y ya hay tristeza, como suele ocurrir después de una fiesta. Es un tango precioso que lo vamos a escuchar interpretado por don Osvaldo Fresedo, con un cantor que aún vive. No, todavía no. Hay otro que aún vive. Después lo vamos a escuchar por otro. En este caso, Roberto Ray va a ser Después del Carnaval. Escuchémoslo, por favor.

0: Y escuchamos Después del Carnaval. Este tango es de Amuchastegui y Quín, en la versión de Osvaldo Fresedo con Roberto Ray. Gracioso, ¿no? Roberto Ray cantaba solo el estribillo de las canciones. No él, lo obligaba el amigo Fresedo, porque son tangos grabados antes del 40, 38, 37, donde el estribillista entraba en ese pedacito y listo. Después el cantor de orquesta, como ya sabemos muy bien, canta la primera y el estribillo. Y ya después el cantor de orquesta reemplaza tanto a la orquesta que canta todo el tango, hasta el título, mi amigo cordobés decía, que cantaba. Che, el amigo Dante Alegre me manda un saludo, desea un feliz año para Chamuyo, un abrazo como siempre. Un abrazo, Dante, gracias por acordarte de Chamuyo y seguir disfrutando, que seguimos pasando buenos tangos. Miguel, carnaval de mi barrio. Vos de piba habrás estado de carnaval. Se jugaba con...
1: Se jugaba con todo lo que había a mano.
0: Agua, sí, sí, sí, hasta harina, le tiraban las bombitas que no muy inflada para que duela. Porque si está muy inflada no duele.
1: Exactamente. Con un poco menos de agua para que haga un poco de daño.
0: Claro. Y se llevaba la fuente llena de bombitas ahí en la esquina.
1: No, en el barrio era mi salir a recorrer.
0: A veces salían en las camionetas.
1: Claro, y habían así como bandas, digamos, esta cuadra contra la otra. Sí, cosas no. Por el estilo.
0: Y así es. Bueno, este tango que es de Luis Ruiz, que vamos a escuchar, se llama Carnaval de mi barrio. No, refleja algo así, como dice, mi barrio está de fiesta con su mejor sonrisa y una ternura extraña me invade el corazón. Parece que las horas corriesen más deprisa y que del mismo barro brotase una canción. Murga de purretes, desafinando un tango. Bueno, y después dice, carnaval de mi barrio, donde todo es amor, cascabeles de risa matizando el dolor. Carnaval de mi barrio, pedacito de sol, con nostalgias de luna y canción de farol. Esto es en el barrio, pero están después los carnavales de los cabarets. Este es del barrio. ¿Qué tal si lo escuchamos por nada más ni nada menos que Ángel Vargas, pero ya no con D'Agostino, con la orquesta de Delmiro de Mario, que cuando dejó D'Agostino pasó a acompañarse con esa orquesta? Adelante con Carnaval de mi barrio.

0: de Edelmiro de Mario. O da Mario, algunos le dicen. Vaya a saber cómo se llamaba el hombre, está muerto, no puedo preguntar. Miguel, vos sabés lo que es un corso. ¿Has ido al corso alguna vez?
1: Sí, sí, acá alguna vez se han hecho, inclusive habían, ¿cómo se dice? Comparsas de barrio, inclusive de integrantes de niños.
0: Claro, sí, sí. Yo estuve en una comparsa de pibes. Decíamos barbaridades y nos perdonaban para la comparsa, claro, de carnaval.
1: Ahí estaba permitido el...
0: el idioma.
1: Era un idioma de control, sí.
0: En los tangos hacen mucha referencia a los corsos. Y hay un tango muy famoso de Ayete y García Jiménez que es Siga el Corso. Esa colombina puso en sus ojeras humo de la hoguera de su corazón. Y aquella marquesa, todos son disfraces, marquesa. De la risa loca se pintó la boca por besar a un clown, o sea, a un payaso, ¿no? Habla de la serpentina, nerviosa y fina. ¿Vamos a escucharlo? Mirá, esto es algo tremendo. Horacio Salgán tuvo en sus comienzos un gran cantor. ¿Sabe quién fue? El polaco Roberto Goyeneche. Algunos lo escuchan y dicen, no, pues este no es Goyeneche. Bueno, vamos a ver si es. Siga el corso de Ayete y García Jiménez, Salgán con el polaco, lo aseguro. Roberto Goyeneche, por favor.

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Y bueno, siga el corso, hermoso tango de Ayete y García Jiménez. Horacio Salgán, con la excelente voz de aquel momento del polaco Roberto Goyeneche. Hay una milonga muy graciosa que tiene que ver con el corso, que se llama En el Corsito del Barrio. Está citado en Puente Alsina, en el barrio.

barrio Valentín Alsina, bien de barrio, al lado de Pompeya, y empieza así, escucha. La milonga es de Aznar y Reinaldo Gisso, y dice: la conocí en Puente Alsina en el corcito del barrio. Yo iba de presidiario y ella de colombina. El disfraz, ¿no? Por supuesto que había. Jugamos con serpentina, después con papel picado, y al rato de haber charlado, temblando le confesé: quisiera mirarla a usted, mamá, sin su antifaz colorado. ¿Te imaginas cuando se saca el antifaz, si es que lo tenía? Dejo lo de nuevo el antifaz. Era la cara fea. Vamos a escucharlo. Abel Aznar y Reinaldo Gisso hicieron este en el corcito del barrio, una milonga. Julio Sosa con Leopoldo Federico. Adelante.

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0: Y escuchamos esta milonga tan graciosa en el corcito del barrio. La milonga de Abel Aznar y Reinaldo Gison, la versión de Julio Sosa con la orquesta en ese momento, de Leopoldo Federico. Y bien, Miguel, parece mentira, pero ya son las 11 menos 6 minutos. 12 menos 6 minutos, 11:54, estamos por concluir. La verdad, es un placer haberte tenido, no solo por el mate, no seas así. Me alegra mucho. Me alegra mucho que hayas venido, me hagas compañía. Este es el primer programa y bueno, seguiremos durante el año haciendo el chamullo acostumbrado. No sé si te gustó, si te divertiste, no sé, los tangos son de primera. Como decía mi amigo Enrique Rulle, chamullo en concierto, el programa del buen tango, decía.
1: Sí, sí, realmente, bueno, siempre lo disfruto, si no vengo,
0: no,
1: lo supuesto. Escucho, inclusive muchas veces no llamo, no escribo, porque no puedo lo que sea, pero estoy siempre.
0: Muy bien, gracias Fabián, y gracias a todos los que llamaron y estuvieron presentes, de algún modo, escuchando, llamando, mandando mensajes al primer chamullo. Cumplimos 28 años en junio, es increíble. Bueno, nos vamos a despedir con un tango de Carlos Di Serli y Francisco García Jiménez. Se llama Otra vez Carnaval y lo va a hacer el propio Carlos Di Serli con Jorge Durán. Será entonces hasta el próximo sábado a las 10 de la mañana aquí en FM Universidad, como siempre, disfrutando y compartiendo tango. Muchísimas gracias y será hasta entonces. Adelante con Otra vez Carnaval.

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4: Amigos, muy buenas noches. Comenzamos, estamos ya en el más que vigésimo, 19 año de nuestro programa. Vamos a tener un novedoso programa. Comenzamos con las noticias, como siempre. Después vamos a escuchar una grabación de un cantante noruego de actualidad. Y hoy nos vamos a dedicar a rememorar una ópera argentina, El Matrero, de Felipe Boero. Antes les quería comentar, desde luego que agradeciendo a Leonardo Giusti en el control, a María en los teléfonos, a propósito de teléfonos, 15-3135-4006, repito, 15-3135-4006, y la dirección tiempo de ópera @gmail.com. Perfecto. El Colón. Bueno, creo que hoy, sí, seguro, ayer fue la penúltima y es la última función del ballet Carmen, con música de Villé y coreografía de Marcia Aidé. Eso es mañana, jueves 7 a las 20 horas. Es última función del ballet Carmen. Después ya nos preparamos para la ópera, pero enseguida les voy a hablar de eso. Antes, recordarles que el 30 de abril... a las 17:30 va a haber un homenaje a Eduardo Rovira al cumplirse 100 años de su nacimiento. Fue un bandoneonista, arreglador y compositor argentino que nació en Lanús el 30 de abril de 1925, exactamente un siglo, o prácticamente, y falleció en La Plata el 29 de julio de 1980. El homenaje que se le va a hacer en el Salón Dorado el 30 de abril a las 17:30 se llama Ensamble Sonido. En el bandoneón estará Lisandro Donoso, en el violín Stephen Mayer, en la guitarra eléctrica Alejandro Schwartz, en el contrabajo Ariel Eberstein. Y actuarán como invitados Natalia Cabello, Manuel Quiroga, Carla Reggio y Benjamín Báez. El programa, en homenaje a Rovira, comienza con obras del mismo Rovira: Que lo paren, Amarambio Catán, Tema para un hombre solo, a Roberto Alt y a Evaristo Carriego. Y luego va a haber obras tangueras de Horacio Salgán, A fuego lento, con arreglo de Eduardo Rovira, de Julián Plaza, Nostálgico, también con arreglo de Eduardo Rovira, y de Armando Pontier, finalizando con obras de Piazzolla y del mismo Rovira. de quien se escuchaba la serial dodecafónica, El pájaro del alma y El sónico. Eso, lo repito, es el 30 de abril. A 17:30 en el Salón Dorado. Y el sábado 3 de mayo, a las 20 horas, en la Sala de Teatro Colón, actuará la Orquesta Filarmónica de Buenos Aires, dirigida por Zoe Señodi, la talentosa directora griega. Y el programa, el sábado 3 de mayo a las 20 horas, que se llama Mundos Sinfónicos, va a constar de la Sinfonía número 44, llamada Trauer, de Haydn, y la Séptima Sinfonía de Bruckner. Programa ciertamente de enorme interés. Bueno, seguimos adelante con el Colón, porque como ya les dije antes, vuelve la ópera. Había comenzado con Aida, después llegó el ballet, pero ahora vuelve, y vuelve con el Tríptico, la trilogía de Giacomo Puccini, que regresa al Colón. Luego de 14 años, esta pieza regresa al escenario del Primer Coliseo en esta oportunidad, con dirección musical de Beatrice Venezzi, una directora que tuvo y tuvo gran éxito el año pasado, y Carlos Bieu, alternándose en la dirección musical, al frente de la Orquesta Estable del Colón y la dirección escénica de Pier Francesco Maestrini. Las 7 funciones programadas tendrán lugar los días viernes 2, miércoles 7, jueves 8, viernes 9 y martes 13 de mayo a las 20 horas, y los domingos 4 y 11 de mayo a las 17 horas. Bueno, no todo está listo para ese momento, pero sí les podría hablar de los repartos. Además de lo que ya comenté, la dirección de Beatrice Venezzi y Carlos Bieu, y la dirección de escena de Pier Francesco Maestrini. En el Tabarro, como Michele, nuestro conocido y muy consagrado Fabián Veloz, el 2, 4, 8 y 13, y Leonardo López Linares, el 7, 9 y 11. Como Luigi, el tenor, Mijail Shesbadidze se alternará con Diego Bento. Como Giorgetta, Carla Phillips Holm alternándose con Paulina González. Como Talpa, Mario De Salvo y Sergio Wamba. Como La Frúgola, Guadalupe Barrientos y Alejandra Malvino. Como Tinca, Fermín Prieto y Marcelo Gómez. Eso en cuanto al Tabarro. En cuanto a Suor Angelica, llega la soprano italiana Marta Torbidoni, de quien nos escucharemos en la próxima audición alguna grabación, y te la tendremos con nosotros un poco más adelante. Ella canta el 2, 4, 8 y 13, estamos hablando de mayo, lógicamente, y se alterna con María Belén Rivarola el 7, 9 y 11. La tía princesa estará encarnada por Guadalupe Barrientos, 2, 4, 8 y 13, y Alejandra Malvino, 7, 9 y 11. La abadesa será María Luján Mirabelli, 2, 4, 8 y 13, y Cecilia Díaz, 7, 9 y 11. La celadora Daniela Prado y Rocío Arbizu, la maestra de novicia Cecilia Díaz, Verónica Cano. Y Sor Genoveva será Laura Polverini y Virginia Guevara. Eso en cuanto a Suor Angelica. Y en el final gracioso, simpático de este tríptico, Giannis Kiki, el barítono chileno que vive en Buenos Aires hace tiempo, Ricardo Seguel, encarnará al personaje principal, alternándose con Omar Carrión. Luego Lauretta será Jacqueline Olivieri, que bien conocemos, alternándose con Florencia Burgart. Rinuccio será siempre Santiago Martínez, tenor, por cierto, muy talentoso argentino. Cita será Guadalupe Barrientos y Alejandra Malvino. Gerardo Pablo Urbán y Carlos Ullán. Nella Marina Silva, Eugenia Coronel Buño. Bueno, eso para recordarles, y a todos aquellos que quieran reservar entradas, lo hacen en la boletería del Teatro Colón. Pasemos ahora a los conciertos de la Facultad de Derecho. Este sábado, sábado 19, a las 16 horas, en el Salón Auditorium, se presentará el ensamble Bailinson, bajo la dirección de Federico Bailenson. Van a interpretar Albahaca en las dos orejas, Historia de Río, 24 horas en la capital, El Adoquín, Siete colores, Milonga del 30, Juego de Manos, Infancia, Tres miradas sobre un encuentro, y Gato y Medio, y Río y Selva, de Federico Bellinson, director del conjunto. Y a las 18, en el Salón de Actos, se presentará La Camerata de la Ciudad, bajo la dirección de Carlos Carmona. Van a interpretar en la primera parte la Romanza para violín y orquesta número 2 en Fa mayor, y la Romanza para violín y orquesta número 1 en Sol menor, ambas de Ludwig van Beethoven. En la segunda parte, concierto para dos guitarras y orquesta de Ángel La Sala, homenaje a Julián Aguirre, solistas en guitarra Antonio Gómez y Pablo Fortunato, y las versiones orquestales de los hermanos Ábalos y el Adiós Nonino de Astor Piazzolla. Estos son los conciertos del sábado próximo en la Facultad de Derecho. Para quienes siguen la temporada del Metropolitan Opera House de Nueva York desde el auditorio de la Fundación Beethoven, el sábado, no este, el otro, el sábado 26 de abril, a las 14 horas, tenemos Las Bodas de Fígaro, con producción de Richard Eyre, y actuación de Johanna Malowitz, sí, como conductora, Federica Lombardi como la condesa, Olga Kuczynska como Susana, Mariana Crevasa como Querubino, Elizabeth Bishop como Marcelina, Joshua Hopkins como el conde, Michael Samuel como Fígaro y Mauricio Muraro como el doctor Pato. Muy bien, les quería comentar que el DAMUS, el Departamento de Artes Musicales y Sonoras, inicia la preinscripción a la maestría en dirección orquestal del departamento en la Universidad Nacional de las Artes, UNA. Es una propuesta educativa única enfocada en la formación de profesionales en el campo de la dirección orquestal. Hay una charla informativa de preparación el martes 22 de abril a las 19 horas y otra el martes 13 de mayo a las 15 horas. Para asistir a cualquiera de las charlas solo se requiere completar dirección de correo electrónico, nombre y apellido y número de documento por medio de formulario. Tras completar y enviar el formulario, recibirán en la casilla de correo electrónico que hayan indicado el link de Zoom para conectarse. Muy bien. Ahora unas noticias del exterior. Una que nos toca muy de cerca porque el director de orquesta Daniel Barenboim, que como ustedes saben sufre de la enfermedad de Parkinson, hizo una aparición de sorpresa en un concierto. Este sábado último, Barenboim asistía a un concierto de la Academia Barenboim Said, bajo la dirección del joven jefe de orquesta alemán egipcio, Nabil Shahata, que estudió durante una veintena de años con Barenboim. En pleno concierto, consagrado a obras de Bizet y Mendelssohn, Nabil Shahata le pidió a Daniel Barenboim, presente entre el público, de llegar al podio y dirigir. Después de un momento excitante, el maestro llegó al pupitre y bajo los estímulos del público aceptó dirigir la obertura de la Boda de Fígaro de Mozart, que la orquesta ejecutó durante las semanas anteriores. Muy bien, es una buena noticia que dentro de su enfermedad Daniel continúe junto a la música. En cuanto a Anna Netrebko, en la ópera de Viena, que donde figura, al igual que La Scala, primerísima, va a cantar Lisa en La Dama de Pique. Esto va a ser el 21, 24, 27 y 30 de junio. Como Herman será Yusif Eivasov, Polina Elena Maximova y como Yeletsky Boris Pinkajovich. Eso en Viena. Y también en Viena, en junio, 9, 12, 14 y 17 de junio, El Caballero de la Rosa. Ahí la mariscala será Krasimira Stoyanova, el barón de Ox, Günter Groisbock, por primera vez Sabine de Vielle cantará Sofía en la ópera de Viena, y Emily D'Angelo, que habría brillado en Mozart, hará su primer Octavia en Viena. Director de orquesta será Adam Fischer. Y la última información de Viena, estamos hablando de junio, 11, 13 y 16 de junio, El Barbero de Sevilla con Sir Bernd Tarfel y Patricia Notts. Bueno, ya les dije que quería hacerles escuchar un cantante joven y muy estimulado en los países escandinavos. Él nació en Oslo. Ya sabemos que Noruega no tiene tantos cantantes, incluso con los países vecinos. Se trata de Patrick Eggersborg. Debutó como Conde de Luna en febrero del 2023, el trovador, y desarrolló una carrera muy importante en Escandinavia y en Inglaterra. Vamos a escucharlo, acompañado al piano por Olesya Tutova, cantando el recitativo Perfidi al Anglo y el aria Pietà, Rispetto, Amore de Macbeth de Verdi. Adelante.

Realmente interesante y potente la voz de Patrick Eggersborg, este barítono noruego a quien acabamos de escuchar en Perfide Anglo y Pietà Rispetto Amore de Macbeth de Verdi. Y Fernando de Palermo nos escribe para decirnos que está muy asombrado del desarrollo de la ópera en Escandinavia, sobre todo la ópera italiana, y este es un ejemplo muy, muy válido. Muchas gracias. Muy bien, amigos. Hoy vamos a hablar del Matrero, que es una ópera en tres actos del compositor argentino Felipe Boero sobre un libreto del escritor Yamandú Rodríguez. Escrita en 1925, es decir, hace exactamente un siglo, fue estrenada el 12 de julio de 1929 en el Teatro Colón de Buenos Aires, dirigida por Héctor Panizza, llegando a ser un hito en la historia de la música sudamericana. Solo en este teatro fue interpretada más de 50 veces. En realidad, Felipe Boero fue pionero en utilizar libretos en castellano, abriendo la puerta a un importante desarrollo literario del género en español, y así llegó a plasmar una de las obras más representativas del teatro lírico de nuestro país. Vamos a leer algo del argumento un poco revesado, pero bastante pintoresco, de esta ópera. En el primer acto, la acción se desarrolla en una estancia del litoral argentino. Cae la tarde, en el rancho de Don Liborio se celebra una fiesta con guitarras, cantos y taba. Hay clima de alegría, pero ronda una inquietud que se instala en las conversaciones. El matrero, que anda por los montes huyendo de la justicia y a quien nadie ha visto aún, está cerca. ¿Qué es esto del matrero? El matrero es un personaje perseguido por el jefe fugitivo que, como se ha visto, infunde temor en los alrededores. Irrumpe en la fiesta Pontezuela, mezzo soprano, seguida de los peones y de Zoilo. Zoilo es el capataz. Ella a caballo ha seguido a un rubio sospechoso que se movía en las sombras. Los peones, atemorizados, le reprochan su temeridad inútil y le preguntan si no podría tratarse del matrero. Pontezuela se burla de todos los miedos. Era tan solo un nido de hornero caído en la noche. Se oye afuera un preludio de guitarras. Es Pedro Cruz, que con voz enamorada viene a buscar a Pontezuela. Se anuncia cantor y poeta, y lo reciben con hospitalidad criolla. Pero el rudo temperamento de la joven rechaza la delicadeza de su amor romántico. De pronto se produce alarma general. Zoilo cree haber reconocido en el caballo del cantor al del matrero. Todo el paisanaje, facón en mano, rodea al recién llegado. Pero Don Liborio, el dueño de casa para quien el huésped es sagrado, sale en defensa de su invitado, y mientras la gente se va llevándose sus temores, el anciano se queda en el rancho vigilado. Entonces escuchemos los fragmentos principales del primer acto de El Matrero de Boero, tal como se cantó en el Teatro Colón en 1975, es decir, 50 años, de medio siglo, se cantó en el Colón un 13 de abril, con un reparto que incluía a Eduardo Chistanti como Don Liborio, también a Norberto Carmona como Don Liborio, Olga Tassinari como Pontezuela, se alternaba con Marta Brunetti como el matrero. Liborio Simonella y un vasto reparto que incluía a Aldo Moroni, Víctor Carpio, Héctor Barbieri,
Ulises, Duilio de Matáis, etc. La dirección de esta función, a la que estamos recordando, era de Juan Sorci, Juan Carlos Sorci, la regie de Onofre Lovero, la escenografía de Saulo Benavente y el vestuario también de Saulo Benavente. Le voy a pedir entonces a Leonardo que nos haga escuchar la parte final del primer acto de El Matrero de Buero, tal como se cantó en el Teatro Colón.

Este fue final del primer acto de El Matrero de Felipe Boero, tal como se cantó en el Teatro Colón el 13 de abril de 1975, es decir, hace 50 años ya. Reconocimos en el principio de estos fragmentos quizás la página más famosa, Pontezuela, mi vihuela, en la voz maravillosa y memorable para nosotros de Liborio Simonetta, que era uno de los principales cantantes junto a Olga Tassinari y Eduardo Citanti, bajo la dirección de Sors. Muy bien, vamos ahora adelantándonos hacia el final de la ópera. Cae la tarde, hablan padre e hija. El viejo le ofrece como compañero al cantor, pero ella se rebela. No es mujer vulgar. Ha luchado y trabajado como hombre y quiere ser la dueña de su elección. Llega Pedro Cruz y al anunciarle Don Liborio su fracaso, intenta convencerla anunciando su cambio de vida. Pero choca con la verdad. Pontezuela ama a otro y con emoción confiesa que se trata del Matrero. Su alma femenina está prendada de la hazaña y del esfuerzo, del valor y del romance. Don Liborio, al oírla, ordena a sus peones la muerte del perseguido, pero Cruz, Pedro Cruz, promete traer a Pontezuela, su novio de ensueño. Prenden fuego al pajonal, las llamas acorralan al prófugo mientras la muerte lo busca y lo cerca. Pontezuela siente que más lo quiere cuanto más lo persiguen. De repente entra Pedro, moribundo, exclamando: "Yo soy tu novio, el Matrero". Cae el gaucho romanesco y al lado del cadáver queda Don Liborio, el triunfo del trabajo, y Pontezuela, la mujer gaucha. Escuchemos.

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0: Este fue el final del Matrero, obra de Felipe Boero, tal como se cantó hace medio siglo en el Teatro Colón, teniendo como principales intérpretes a Liborio Simonella, Olga Tassinari, Eduardo Chitante, y como director de orquesta Juan Carlos Sorsi. Tengo tres mensajes muy rápidos. Josefina y Francisco Recoleta nos agradecen este recuerdo del Matrero, porque no la conocían a la OPE y les pareció realmente muy linda. Además, nos envían deseos de felices Pascuas para todos. Muchísimas gracias, Francisco y Josefina. Juana María de Belgrano nos agradece el recuerdo de esta función también, que tuvo lugar después de su matrimonio, hace 50 años. Por eso es que se lo acuerda muy bien. Ella estaba en el Colón con su marido. Y Rosa María de Merlo nos pregunta si Yamandú Rodríguez, el autor del libreto de El Matrero, era argentino. No, no era argentino, era uruguayo. Había nacido en Montevideo el 25 de mayo de 1821 y murió en la misma ciudad el 15 de marzo de 1957. Muy buen poeta, dramaturgo y narrador uruguayo. Bueno, nuestra próxima audición, miércoles que viene, vamos a recordar al gran barítono norteamericano Leonard Warren. Será entonces hasta ese momento. Buenas noches, muchas gracias.
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2: Bienvenidos, queridos amigos y amantes de la ópera y la música clásica, programa 883, Lux Rondán quien les habla, casi me enganchan infraganti, tomando agua, Leo siempre así como me mira desesperado. Ya arrancamos el primer programa del año, todavía no nos vamos a pelear, en un rato, les dejamos la peleita para más tarde. Quiero arrancar ya presentando... pero un lujo de invitado, una institución completa en lo que es la música, la orquesta, la dirección, la composición. Hay una faceta de composición que por ahí es la menos conocida. Nada, ¿qué puedo decir? Primer programa del año, 5 de enero de 2026, el maestro Mario Peruzzo. Bienvenido.
3: Muchas gracias. Buenas tardes a todos.
2: Para mí es un placer que estés acá hoy con nosotros. Justo estábamos hablando de algunos conceptos básicos que tal vez no vamos a puntualizar porque no quiero que nadie se sienta ofendido, pero que a veces uno nota que están fallando algunos requerimientos técnicos o algunas cuestiones que parecen lógicas y fallan o faltan tanto en la escena como en la dirección. Vos puntualmente, como ser director de ópera, hay otro tipo de cuestiones que los directores tal vez solo de orquesta no tienen en cuenta. ¿Qué nos podés decir al respecto? ¿Cómo podemos empezar a pensar y a dimensionar qué tener en cuenta?
3: Bueno, de la música sinfónica al teatro lírico, que sí. Es la ópera, hay un trecho bastante... Hay directores que hacen muy bien las dos cosas, otros que se especializan solamente en sinfónico. Uh-huh. Los tiempos musicales son diversos, porque una sinfonía es en realidad los tres, cuatro movimientos de una sinfonía se van sucediendo a través de los temas, los desarrollos, etcétera, ¿no? Y es muy raro encontrar en una sinfonía muchos ralentandos, uh-huh, o digamos, o acelerandos, salvo en la música muy moderna. Por ejemplo, un allegro es más o menos todo igual hasta que cambia y es un lento, un adagio o lo que sea. Pero en la ópera no, en la ópera eso sucede cada compás, prácticamente, según el compositor. Entonces, ¿qué quiero decir con esto? Que hay un tiempo teatral, un tiempo musical y teatral. Sí. O sea que una cosa... hay tres tipos de tiempo en la ópera. Primero, el que imagina el compositor en su casa. Ese es el tiempo. Él pone allegro molto, o adagio, lento, largo, etc. Después está el que interpreta, que es el que va, el cantante, y está el director de orquesta que prepara la obra. Pero ¿qué pasa? Esos tiempos no se pueden cumplir a rajatabla porque depende de un montón de cosas. Hay tres tiempos. El primero es el que escribe el compositor. El segundo tiempo es el del cantante. Uh-huh. Porque el cantante tiene que respirar, tiene sus tiempos, tiene que acomodarse según la frase. Hay quien necesita un movimiento más rápido, sí. Hay quien necesita un movimiento más cómodo, por no decir lento, ¿no? Y lento también, sí. Y después está el tiempo escénico. Uh-huh. Si uno, hay movimientos en el escenario, entonces la música, pongamos que tenemos un coro, el coro de los, vamos a tomar el trovatore, uh-huh, el coro de los herreros, de los gitanos. Sí. Quita el timbano, entonces Verdi pone 8 compases, el coro se va, ¿no? Todos se van, dice, queda la escena vacía. Pero un escenario como el Teatro Colón tarda mucho el coro en salir, porque son 80, 90 personas que están todos en el escenario, malos figurantes, etcétera. Entonces hay que ir manejando el tiempo de manera que puedan quedar el tenor y la mezzosoprano, Azucena y Manrico, juntos para el dúo. Y no tener que esperar que el coro salga y se hace un bache ahí, esperar que la gente se retire. Entonces el director de orquesta tiene que mesurar, tiene que ir viendo, o con algún ralentando que no esté escrito, o con alguna cosita, o tomar un poco más lento el tempo, para que visualmente uno se da cuenta cuando el coro ya se fueron todos. Es el tiempo escénico, es otra cosa. Después,
2: que eso, perdón, en lo que es la, llamemos la carrera, que es por donde uno empieza, no es algo que se vea de entrada o que se tome en cuenta. Uno, tal, no sé, estos consultos, se ve, primero se aborda lo que es lo musical y en la práctica uno se da cuenta, o podemos admitir sí, algún trabajo en conjunto que...
3: No, sí, en la práctica uno se da cuenta de todo, sí, por supuesto. Uno que hizo, porque el problema es así, cuando uno prepara la orquesta en la sala de ensayo, prepara los tiempos que uno cree que es el compositor y el que uno interpreta que es que el tiempo, lo que uno siente, digamos. Sí. Después se encuentra el primer ensayo en camarín con la pianista y la cantante me dice: no, maestro, esto no, yo acá necesito más tiempo porque tengo que acomodarme, y después la parte escénica, ya acá me tengo que dar vuelta, acá me tengo que sentar o me tengo que arrodillar para cantar Visidarte. Uh-huh. Entonces ahí hay que esperar que yo me acomode. Bueno, todo eso hay que hacer y ya le cambió todo. Bueno, esa es la diferencia que hay. Y después está el tiempo vocal, porque uno va y dice: bueno, hemos ensayado con este tenor, casi siempre los tenores tienen ese problema, ahora lo voy a decir por qué, hemos ensayado la romanza de esta, bla bla bla bla bla bla, hasta el ensayo general anduvo bien, hace la función, perfecto. La segunda función, uno va al camarín y: ¿cómo está hoy? Hoy no me siento, hoy no estoy bien. Uh-huh. Así que necesitaría caminar un poco más, quiero mirar, quiero decir, un poco más rápido los tiempos. Y ya hay que cambiar todo, de una función a la otra. O sea que no hay nada exacto en la música. Uh-huh. La música es como está en la naturaleza. Sí. No que digo que es como la naturaleza, es naturaleza. Porque el orden de los armónicos está en la naturaleza. Uh-huh. Pasa el viento y hace, mueve las hojas. Sí. Y eso ya es en el tiempo, en el espacio, y ya es música. Tiene una duración. Y bueno, una cuerda que vibra, lo mismo. Ya todos los armónicos que vibran dentro de el do que sigue, el sol, el mi, y así, hasta la escala cromática. Uh-huh. Todo el orden de los armónicos está en la naturaleza.
2: Sí.
3: ¿No? Como decía Debussy, escuchemos el viento que pasa y nos cuenta la historia del mundo, decía él. Él lo hacía en forma, ¿no? Uh-huh. Y tenía razón, porque yo vivo frente a un parque, por suerte, en Saavedra, y entonces salgo a la mañana a pasear el perro y veo toda esa belleza, que a veces la gente pasa y no mira nada. Y no solo la belleza, el aire que pasa. Uh-huh. Y nos cuenta la historia, no digo del mundo, pero al menos de ahí. Sí. Los colores de las hojas son todos distintos. Las hojas, según el viento, se mueven de diversas maneras. O sea, hay una polifonía. Uh-huh. ¿No? Y una polifonía rítmica también, de una gran riqueza. Está todo en la naturaleza. Sí. Y la música es eso. No. Es el arte de los sonidos, porque uno hace arte con los sonidos, como el pintor hace arte con la pintura, y el escultor con el mármol, o con hierro, o con lo que sea. Pero la música tiene un problema, que no se ve. Uh-huh. Y no está, y no se puede tocar, es intangible. Es una cosa que está, pasa, es una sensación, pasa en el tiempo.
2: Sí.
3: Y en un lugar. Por eso la palabra melodía viene del griego melos, que quiere decir dibujo, una especie de dibujo. Uh-huh. El dibujo imaginario que haría una melodía en el aire, o en la imaginación.
2: Sí.
3: Y día, que quiere decir a través en griego, a través del melos, a través. Uh-huh. Por eso se llama melodía. Y es una sucesión de sonidos, por supuesto. Y bueno, después está la armonía, que está en la naturaleza también, los acordes famosos, después, qué sé yo, la quinta, después la tercera, después es el acorde, tomemos el acorde más simple de do mayor.
2: Sí.
3: Que es un acorde perfecto de octava, Después se le agrega el tercer grado, después el cuarto grado y el séptimo grado, y tenemos el acorde de séptima. Si agregamos un tercer grado más, el acorde de novena. Si agregamos otro más, el acorde de un onceavo. Y así eternamente. Está muy complejo el asunto técnicamente, pero sí, después en la naturaleza es lo más simple que hay.
2: Hay que sentirlo.
3: Hay que sentirlo. Si uno no siente nada, no sirve de nada. Y la música, como el amor, si uno no siente nada, no haga nada, porque va a ser todo mal. Esto es igual. Uno, qué sé yo, en un ensayo, uno hace un gesto, la mirada es importante, la forma de mirar del director. Y después la forma de... Hay mucho de psicología también en la dirección, sí, orquestal. El 80% psicología. Porque yo tengo tres flautas en la orquesta. Entonces, el primer flautista es un señor que se está por jubilar. Uh-huh. Y ya tiene una trayectoria, que se conoce el repertorio de memoria y sabe los pasajes, dónde está lo difícil, cuando no. A veces ni leen la partitura, porque ya lo hicieron mil veces. Sí. Después está el segundo flauta, que es una persona más joven. Casi siempre es una chica joven, por suerte. Y después está el flautino, el tercer flauta, que es más joven todavía. Entonces, si uno tiene que hacer una observación, uno no puede decir, las flautas, no, eso nunca. Si es el primer flauta,
2: sí,
3: aparte se lo dice después, mire, profesor, esto mejor hagámoslo de esta manera, o qué sé yo, tengan cuidado de la afinación. Sí, yo me encargo, porque el solista siempre se encarga de afinar al resto de los instrumentos, al segundo y al tercero, sí, porque son tres, sí, son cuatro, ¿no? Lo mismo el violín, lo mismo los oboes, los trombones, todo. Y entonces, si es una chica joven, y no adelante de todo se lo puede decir, usted está haciendo esto, bla, bla, bla, mire que esto es así, así, así, no retándola, sino diciéndole cómo son las cosas,
2: sí,
3: porque esa chica no lo tocó nunca en ese momento, y para ella es nueva, y tiene que leerlo, y está nerviosa, y hay que ver, el otro no, el otro está tranquilo porque lo hizo mil veces,
2: claro,
3: y todo eso hay que tenerlo en cuenta, y uno por uno, sí, cómo explicarme, porque un solista de violonchelo tiene que tocar un solo importante, ¿no? Por ejemplo, la introducción de Don Carlo del área del bajo. Y bueno, si Don Carlo no es una ópera que se hace todos los días, no es, sí, la Traviata o la Bohème. Entonces siempre él ya se lo está practicando dos semanas antes el solo ese. Cuando llega el momento, entonces uno nunca tiene que dirigir los solos. Uh-huh. Uno dice, toque, a ver, bueno, mire, acá el tempo está bien así, el tempo, ¿cómo le viene?
2: Es un trabajo individual antes del ensamblaje.
3: Sí, puede ser entre dos personas, y puede ser, adelante de la orquesta también le puede decir, maestro, sí, usted que lo hizo mil veces, hagámoslo como siempre, o hagámoslo mejor, más, un poquito más lento, pues después entra el bajo y no sé cómo lo va a tomar el tempo. Todo eso se pone de acuerdo, no hay ningún problema, al contrario. Y si es una persona que lo toca por primera vez, hay que explicarle de qué se trata. Mira, aquí ocurre lo siguiente.
2: Sí.
3: Él está diciendo, la llama y mamó, bla, bla, bla, se lamenta que la mujer ya no lo quiere más y qué sé yo. Entonces usted, esto es un lamento para... Ya lo toca de otra manera. Explicándole, no el argumento de las óperas, pero explicando los momentos, sí, a la orquesta, cambia el sonido completamente. A veces lo está haciendo, se está muriendo Mimi y tocan todo expresivo. No, al revés.
2: Claro.
3: No tanto vibrato, no tanto esto, porque aquí esto tiene que ser más lúgubre, más suave. Y claro, en esas óperas se conocen, pero en óperas que no se tocan siempre, hay que explicar todo eso.
2: Claro. Esto es algo que hemos conversado con muchos de los invitados que han venido, que pasa mucho en algunos solistas, el coro siempre sucede, y evidentemente tiene todo el sentido, toda la lógica, también pasa en la orquesta, que hay que saber qué es lo que está pasando, de qué se trata la obra,
3: claro,
2: léela, entendela. Porque muchas veces ves a un coro cantando de una manera y no saben lo que están diciendo, o no saben, sí, lo que están respondiendo, y bueno, eso es lo lógico.
3: Claro,
2: o sea,
3: y
2: también,
3: ahí está el problema.
2: Traspolado al mismo músico.
3: Seguro.
2: Tiene toda la lógica de decir, sí, por supuesto, uno lo tocaría completamente diferente si supiera lo que está pasando. No son solamente las notas y que mi instrumento suene, hay algo que está pasando.
3: La nota es lo de menos.
2: Dramáticamente.
3: La música es lo que está entre una nota y otra, ese espacio chiquitito, esa es la música, no las notas. Y eso es lo más difícil de lograr,
2: sí,
3: por supuesto, el que lo más lo logra es qué sé yo. Puccini siempre decía, yo cuando compongo siempre me hago esta pregunta antes de poner las manos sobre la tastiera del teclado del piano. Primero tengo que interesar, que el público se interese de lo que está pasando. Sí. Después quiero sorprender con alguna cosa. Uh-huh. Y después, si llego a lograrlo, conmover. Claro. Eso es lo más difícil de todo. Esas tres cosas, decía él. Bien. Esa es la ópera perfecta.
2: Sí.
3: Interesar, sorprender y conmover. Sí, si no, sí. Después otra cosa, el tedio. Cuando uno repite un pasaje en la orquesta, qué sé yo, y digo, mire, si ustedes siguen tocando así, va a pasar lo siguiente. Ustedes ven que la gente, el público va a empezar a toser. ¿Saben por qué tosen? Porque se aburren. Porque si hubiera interés, y el interés no tiene ni pica la garganta, ni el oído, ni nada, ni se mueven de ahí.
2: Uno deja de respirar en
3: deja
2: ese
3: de
2: momento.
3: Deja de respirar, eso. Pero si no, si se aburre, ya empieza, empieza a hacer ruido.
2: Sí,
3: claro, empieza a toser, y tose uno, tosen 10, sí. Y después 200.
2: Sí, sí.
3: Y bueno, entonces la culpa es nuestra, le digo yo. Así que si se oye, entonces la culpa es nuestra, y ahí ya cambia completamente.
2: Sí, porque no es la obra, porque son genial, claro. Hay obras inéditas o modernas, pero hay obras clásicas de repertorio que sí, se han hecho mil veces, y en algunos uno tose y en otras no.
3: Unos tosen y otros no. Y bueno, claro, ahí está. Yo me acuerdo de una experiencia fantástica que tuve con Claudio Abbado cuando vino con la Filarmónica de Berlín. Hizo la novena sinfonía de Mahler, que el último movimiento es un andante, un adagio larguísimo. Y termina con un pianísimo impresionante. ¿Cómo logró ese pianísimo la orquesta? Bueno. La obra duraba una hora y algo, la obra completa.
2: Sí.
3: Y no se oía un movimiento. El teatro había más de 3.000 personas en la sala. No se oía ni respirar.
2: Sí.
3: Con ese pianísimo que había logrado Abbado, que era un gran maestro, y estaba con el maestro Gandini yo en ese momento, uh-huh. Pobre. Y me dice, ¿sabes lo que me pasa? Dice, es la primera vez que yo lloro en un concierto. Se le caen las lágrimas. Y sí, es verdad. Pero eso lo logran a ese nivel, ¿no? Se logra. Ojalá uno pudiera hacerlo así.
2: Mira, en el concierto de los 100 años del coro y orquesta estable del Colón, en el momento que vos dirigiste, ahí, Verdi, no me puedo
3: sí,
2: contar.
3: Sí, la obertura de Fuerza del Destino y el coro de Nabucco.
2: No voló una mosca.
3: Sí, sí, bueno, ese
2: estábamos todos agarrados.
3: Bueno, pero esa es la obra también, que ayuda.
2: Sí, pero estábamos todos. Fue, bueno, como vos decís, algo del momento irrepetible. Yo igualmente estuve en el General y el día de la función, llamémosle, y fueron dos versiones completamente distintas. Igualmente, en ninguna de las dos voló una mosca.
3: Bueno,
2: y
3: me pongo muy contento, un gran halago.
2: Porque no lo
3: yo
2: sabes.
3: No creía que hubiera sido así. Sí. Cuando uno está ahí, no piensa nada. Piensa nada más lo que tiene que hacer, la música. Y el brazo se mueve como va el cerebro. El cerebro le dice, ahí, allá, allá. La mirada es importante.
2: Sí.
3: ¿No? Si uno está dirigiendo y mira la partitura está ahí como un promemoria, uno la sabe de memoria, pero por las dudas, da vuelta cada tanto doy vuelta 3-4 hojas.
2: Sí.
3: Pero ya, antes de empezar a tocar, ya al músico diciendo, ¿qué vas a hacer? Ojo, ahora te toca a vos. Es, no sé cómo expresarme. Es un misterio.
2: Es un misterio, pero tiene que ver con una cuestión tal vez energética y de conexión en ese momento, de sensibilidad artística, porque están todos en la misma frecuencia, el músico, el director, el cantante.
3: Sí, por supuesto. Sí,
2: están
3: sí.
2: Todos súper conectados. Hoy voy a... Me contaron como una pequeña anécdota de alguien que está en el coro, que está del otro lado y que ha sido dirigido por vos, y me decía, no, la verdad que es impresionante. Con un solo gesto, con una sola mirada, nos dio a entender absolutamente todo lo que teníamos que hacer. Estaba toda la masa coral y nos estábamos a punto de pasar del volumen en un creyendo del que él quería. Solamente nos miró, con una mirada nos ajustó y entramos como en un estado sublime. Ese es un gesto.
3: El gesto natural, uno dice, ¿qué vas a hacer?
2: No te la mandes.
3: Lástima
2: mames.
3: Que no hay televisión acá. Pero es
2: ahí está acá tenés la camarita que da.
3: Sí. Y después cuando hay un solo ahí es como una invitación. No, yo no le doy la orden de que de que ataque, de que toque. Uh-huh. Yo lo invito. Claro. Hago un gesto como invitándolo, porque él es el principal de todos. Uh-huh. Es él que está, claro, tocando. Y los solos son muy difíciles porque es un Dios me ayude. Porque, por ejemplo, tomemos un ejemplo que yo lo dije en la masterclass, la casta diva. Uh-huh. Que es un área dificilísima de cantar, de todo. Esta pobre mujer está ahí sola, con un coro atrás, que le está escuchando los que están cantando, y sí, casi siempre la están criticando, porque dice, viste, bueno. Con el público que está tomando un examen, sí, y ella sola de cara al público, ¿qué hace esa mujer? Hay que ayudarla en todo. Entonces, sí, primero de todo, mirarle y sonreír, como diciendo, dale, tranquilo, yo te acompaño, yo llevo de la mano, yo te acompaño. Y después tomar el tiempo exacto, que eso se ve en los ensayos, claro, en el camarín. Pero si ese día me dice, no, hoy no, como ayer no, hoy necesito un poco, yo tengo que estar preparado para eso. A veces hay truco de que el cantante camina y da el tiempo justo en el escenario, claro, ¿no? Y es más fácil. Claro. Bueno, por eso, pero el director de ópera tiene que tener todas esas cualidades, digamos, para poder y ponerse al servicio de la música, sobre todo del compositor.
2: Sí, sí, sí. Y bueno, la memoria de poder cambiar las cosas en el momento según lo que te piden, y uno viene.
3: Bueno, eso es oficio, como el, sí, como el que maneja un coche de Fórmula 1, lo mismo, le viene la curva de golpe y no va a chocar, no, va a tener que. Y bueno, y eso es.
2: A mí me gustaría, de paso, si descansas un poquito, tomás un poquito más de agua, que escuchemos música como corresponde, pero les tengo. No, lo vamos a escuchar primero y después vamos a discutir de qué se trata. Prepara el número uno, Leo, milagrosamente va en orden hoy. ¿Viste? Si no te pido el 6, que no existe. Esto es una interpretación del cuarteto Gianeo. Esto es lo único que les voy a adelantar. Disfrutémoslo y después hablamos.

0: Bueno, escuchábamos Elegía para Cuarteto de Cuerdas, el año 2021. Esto es dedicado a las víctimas del COVID-19, interpretación del Cuarteto Yaneo. Esto fue en el Salón Dorado del Teatro Colón, en 22 de junio de 2022, motivo del 22 aniversario de su creación. Esto está compuesto por vos.
1: Sí. Sí, fue una... no sé... Me vino un momento que falleció un médico amigo mío, con el COVID maldito este. Uh-huh. Después falleció un músico y bueno, ya me vino una parte triste de la vida y digo, bueno, sí. Voy a escribir algo. Tengo ganas de expresarlo de alguna manera. Uh-huh. Y como yo no lo expreso con palabras, lo expreso con sonidos, entonces escribí este fragmento, este trozo para Cuarteto de Cuerdas. Así que,
0: ¿por algo en particular se eligió, bueno, las cuerdas?
1: No, lo que pasa que el director del Cuarteto Yaneo,
0: Sebastián,
1: sí, me decía, ¿cuándo escribís algo para nosotros? ¿Cuándo? Y bueno, viste, y así pasaba el tiempo. Y después, en ese momento, me acordé de ellos. Uh-huh. ¿No? Sebastián Maggi,
0: le mandamos un saludo.
1: Sí.
0: Es un
1: gran amigo, sí. Gran músico, aparte.
0: Sí, sí, sí.
1: Y bueno, y así... Así se hizo.
0: ¿Vos habías compuesto algunas cosas más, además de esto?
1: Sí.
0: ¿Has compuesto ópera?
1: Yo tengo 6 óperas escritas, compuestas. Una sin estrenar, las demás están todas estrenadas. y tengo 5 sinfonías. Una sin estrenar también, la cuarta, por ejemplo.
0: ¿Cuándo vamos a escuchar? Bueno, voy a tener que adelantar las preguntas. ¿Cuándo vamos a escuchar o ver...?
1: Bueno, la quinta sinfonía la estrenó el maestro Corelli en la orquesta sinfónica de Entre Ríos en Paraná en mayo, sí. El 31 de mayo del año del 2025.
0: Oh,
1: okay. Sí, el año que pasó. Mira. Y bueno, y sonó bastante bien y la grabamos, así que ahí quedó.
0: Sí.
1: Vamos a ver la segunda audición, como decía, Arturo Neger, el gran compositor. Lograr la primera audición de una obra no es tan difícil. Lo más difícil es lograr la segunda audición, que se repita. Es verdad, eso es lo más difícil.
0: Sí.
1: Y bueno, yo tuve la suerte de estrenar, prácticamente viví en el Teatro Colón. Pasé 47 años en el Teatro Colón. Y yo entré al Teatro Colón en el año 69, haciendo una suplencia como maestro de luces.
0: Ah, mira.
1: Así, sí. Y bueno, así fui contratado. Después, al año siguiente, en el 70, me siguieron contratando. Dice, no, siga con nosotros. Y como yo había sido apuntador en el Teatro Argentino de La Plata, yo empecé mi carrera como apuntador de ópera.
0: Mira.
1: Siempre con la ópera.
0: Sí.
1: Entonces necesitaban un apuntador y ahí empecé a apuntar también en el Colón. Y después entramos, concurso, entramos estables y ahí quedé, hasta que llegué de casualidad a director artístico del teatro.
0: Antes del 2000.
1: 1998 hasta el 2001, sí.
0: Ahí.
1: Con la gestión de Luis Osejevich. Bueno, después se fue él y fui yo también. Y bueno, y continué como maestro interno en el teatro, maestro sustituto.
0: ¿Y como compositor puede ser?
1: No, ahí siempre como maestro, director de orquesta, ahí preparaba las óperas, maestro preparador, lecturas de orquesta, todo eso. Y dirigía funciones de ópera también. Yo debuté en el Teatro Colón en el 73, mira, 1973.
0: ¿Con qué obra?
1: Con la Bohème. Sí, mi obra preferida siempre.
0: ¿Sos más pucciniano?
1: Sí,
0: o algún compositor
1: sí, es un compositor que siento mucha atracción, que me conmueve. Es un músico que me conmueve. Está tan bien escrito sus óperas, tan bien hechas, tan bien pensadas y tan bien elaboradas que yo soy un gran mirador de Puccini. Ajá. En ese aspecto, ¿no?
0: Sí.
1: También de Verdi, por supuesto, de los grandes, y de Wagner también.
0: Te pido que elijas uno
1: bueno,
0: y
1: si empiezo así,
0: se te pongan aprietos, me gustan todos,
1: sí. Pero los grandes músicos, por algo son grandes.
0: Tal cual. Sí. En un momento habías comentado, bueno, por supuesto, vamos a Puccini o Verdi, que no los has conocido. Uno tiene que interpretar lo que él compositor quiso
1: decir. Pero uno
0: decir.
1: Lo conoce a través de su música.
0: Pero sí Trabajaste o estuviste como alumno, creo, corregime por favor, de Ginastera.
1: Ah, sí, estuve becado en el Instituto de Itela todo el año 66-67.
0: ¿Y cómo, sí, cuál es la diferencia? O sea, porque hubo un contacto directo con, en este caso, con el compositor. Como, por sí, ejemplo, si yo ahora fuera directora y tengo un contacto para con vos para hacer tus obras.
1: Sí, bueno, ahí el Centro Latinoamericano de Altos Estudios Musicales se llamaba, el Instituto de Itela, que desgraciadamente duró poco tiempo. Ginastera era el director del instituto y traía profesores a dar clases magistrales, pero profesores como compositores internacionales como Luigi Nono, Luigi Dalla Piccola, Messiaen vino, también Cristóbal Hafter, que me tocaron cuando yo estaba ahí. Tenía de compañero a Luis María Serra, gran compositor de música de películas, y compositor Arias, que falleció hace 3 años, y éramos todos de la misma generación, digamos, ¿no? Que a nosotros decían que éramos de la generación del 60, pero no sé por qué, pero bueno. Y ahí pasé 2 años muy lindos, muy bien, con Gerardo Gandini, con Antonio Tauriello, que eran músicos ya consagrados, y venía, cada compositor que venía decía su forma de pensar, lo que pensaban de la música contemporánea, sobre todo, porque es toda música contemporánea.
0: Sí.
1: O sea que no se hablaba ni de Mozart, ni de Rachmaninoff, ni hablar de Sibelius tampoco, ni a veces desde Debussy en adelante, porque era así, era música contemporánea, sí. Entonces de las grandes vanguardias de ese momento, la vanguardia del 60, del 70, y bueno, yo me formé en ese aspecto. Sin embargo, mi corazón siempre estaba del otro lado, o sea, yo estaba de los dos lados del mostrador.
0: Claro.
1: Salía de ahí y seguía con Puccini, Verdi, todos ellos. Y después iba ahí y estaba con los compositores actuales. Entonces, me adaptaba y aprendí mucho, por supuesto. Aprendí lo que hay que hacer y lo que no hay que hacer. Todo. Casi nada. Agradezco mucho el haberme otorgado esa beca. Y bueno, y como final de todo ese, como tesis final de todo, presenté una ópera, la primera, La Voz del Silencio, del año 69. Sí. Y se estrenó en el Teatro Colón.
0: Mira.
1: En esa época.
0: Nada, casi nada.
1: Con un gran elenco, todos. Dirigió el maestro Tauriello, que yo quise que lo dirigiera él. Él preparó toda la obra, genial. Y yo no intervine para nada más que como compositor. Y todavía no estaba en el Teatro Colón, yo, ni contratado. Y bueno, y salió muy bien. Y los cantantes eran de primer nivel. Estaba Ángel Matiello, Ricardo Catena, todos grandes, Susana Rocco, el coro del Teatro Colón, nada menos. Sí, no, era, para mí era un regalo de Reyes. Sí,
0: era
1: el sueño del pibe. Era
0: el inicio solamente.
1: Sí, pero yo era joven, muy joven, así que.
0: Sí, ahora que ya aclaraste y realmente blanqueaste que vos estabas del otro lado del mostrador de los clásicos, llamémosle, sos compositor contemporáneo.
1: Sí,
0: ¿sentís,
1: bueno,
0: que fusionás ambos estilos, o lo que es clásico y vos tomás nuevos, has tomado nuevos instrumentos?
1: No, yo sigo lo que dijo Verdi una vez: torneamos al antico e sarà progresso. Quiere decir, si volvamos a la antigüedad y habremos progresado. Él quiso, fue mal interpretado, por supuesto. Él quiso decir, volvamos a las raíces, a los orígenes.
0: Sí.
1: Él estudiaba Palestina. ¿Y quién va a estudiar Palestina hoy? Sin embargo, ahí está toda la polifonía contemporánea, está toda ahí. Cuando vino Luigi Nono, nos dijo, nos hizo analizar un madrigal de Monteverdi, nada menos, sí, 200 años antes, y nosotros viene Luigi Nono, ¿qué nos va a decir? Nada, nos dijo eso. Después Dalla Piccola nos dijo, vamos a analizar el primer acto de Rigoletto de Verdi, y ahí entendimos que no hay nada nuevo, sino es todo un ¿cómo decir? Una
0: cíclico. No sé
1: si cíclico, no, sino se va avanzando sobre una piedra poniendo otra sobre una piedra, y ahí se va haciendo el edificio. Nada empieza de cero. No, en el barro no se puede construir nada. Siempre hay alguien. Nosotros hemos nacido en un momento de la época, en una época. Hemos tenido madre, hemos tenido abuelos, hemos tenido bisabuelos y tatarabuelos. O sea, no es que vino mi mamá y yo, no es así. Y va a venir de aquí en más, yo tengo hasta bisnieto. Y ya es otro mundo, ya mis nietos es otro mundo. Y mis hijos también. Así que todo es un devenir continuo. Y después no, el compositor compone, va ordenando los sonidos y expresa con música todo lo que él quiere decir y quiere contar. No es una creación. El único que crea es Dios, digamos, ¿no? Dios en todos los sentidos, se crea o no, pero siempre hay el universo, esa es la creación. Uno no puede crear. Siempre es una cosa que va de venir. Que yo, Ravel decía, ¿cómo hace un maestro para componer? Muy fácil, yo tomo un modelo, lo imito, si no tengo nada que decir, habré hecho una copia. Tenía razón.
0: Claro.
1: Por ejemplo, el movimiento lento del concierto para piano en sol es Mozart prácticamente, pero es Ravel. Parece la forma de Mozart, pero la música de Ravel. Y así es todo.
0: Sí.
1: Yo no digo que voy a componer como Verdi, no, porque Verdi compuso eso en su momento.
0: Sí.
1: Y otros antes en su momento también. Y otros posteriores también, mejor todavía. No mejor, sino es otro mundo.
0: Sí.
1: Otra cosa completamente distinta. Pero hoy en día vemos que todo funciona. Todos funcionan juntos. Uno va a escuchar una ópera de Mozart, una ópera de Rossini, una ópera de Donizetti, una de Verdi, una de Puccini, una de Leoncavallo, y ya ve la evolución de la música. Ni hablar de Wagner, Debussy, Ravel, etcétera, y Stravinsky, y cada vez más acá y cada vez más acá.
0: Y hay un reflejo de la historia del mundo en la música, tal cual.
1: Es eso,
0: tal cual. A mí me encantaría cerrar, tenemos igual para conversar 3 minutos más, Leo me va a regalar uno, ya se está sonriendo. Me encantaría cerrar justamente con una composición tuya de ópera, El Ángel de la Muerte, esto lo aviso ahora, es un resumen de la ópera, que esto fue en el Teatro Argentino de La Plata en 2008, con el libreto puesta en escena y escenografía de Marcelo Perú.

0: es fácil en casa, cuando uh-huh. planeamos todo es fácil. Después en la práctica, en el escenario, es otra cosa. Es como si fuera un regisseur extranjero. No tenemos nada que ver uno con el otro. Él sí. sabe cómo es mi música y yo sé lo que él quiere hacer. Uh-huh. Y después cómo lo hace, es cosa de él. Yo ahí no me meto, no opino.
1: Sí, no te pregunta...
0: Sí, no, pero no me pregunta, ¿te gusta? Nada, yo lo dejo hacer. Porque después veo que tiene razón. Si hay algún disparate, le digo que no. Pero en general, nos llevamos muy bien en ese aspecto.
1: ¿Crees que bueno, también al estar juntos, han convivido, familia, y hay una cotidianidad y que ya se conocen, sirve ya como para establecer algún tipo de negociación que uno siempre tiene que hacer?
0: Bueno, sí, porque acá tengo tiempo de música y qué sé yo, digo, mira, la música no la puedo cambiar, así que se dé cuenta que está poniendo una obra de otro compositor, no se puede cambiar, y bueno, y ahí se tiene que arreglar, aunque no le guste, claro. va a tener que cambiar. A mí, el compositor Menotti, que hicimos juntos en el Colón, el cónsul, yo uh-huh. dirigí, él puso la obra, y me decía, yo escribo mi propio libretos y además hago mis propias regí. Él vino a poner la regí de él, de su obra, y dice, porque no quiero pelearme con los regisseur, decía él, porque siempre me quieren cambiar todo. Y bueno, pero no es este caso.
1: No es este
0: ejemplo.
1: Caso, no. O sea que funciona la dupla.
0: Sí, funciona bien.
1: Maravilloso. Me encantaría poder seguir hablando una hora más, a pesar que Leo entra en crisis, si no, lo sé, ya está sonriendo como diciendo, ni se te ocurra, andate de una vez. No puedo agradecerte lo suficiente por estar acá. Es un placer, siempre bienvenido las veces que quieras. Para mí, cálculo de los que están escuchando, es un placer. Es toda la información, uno siempre sale aprendiendo algo nuevo.
0: Bueno, no, el agradecido soy yo por haberme invitado y por haber dicho lo que pensaba, digamos, y respondido a tus preguntas, si estás de acuerdo.
1: Pero por favor,
0: bueno,
1: por
0: muchas supuesto. Muchas gracias.
1: No, muchas gracias, gracias Leo, gracias a quienes siempre nos están acompañando y por supuesto al maestro Eduardo Casullo, el creador del espacio.

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2: Buenas noches, mi nombre es Soledad Rodríguez Ubieta, SRZ en redes sociales. Soy quien selecciona minuciosamente la música de este programa que combina clásicos y novedades con la dosis justa de información. Hoy vamos a escuchar lo nuevo de Saint Vincent y Yaya Bay, sonido post-disco neoyorquino con Patrice Ryan y Gwen Guthrie, el tributo de Yo la tengo a The Cure, artistas nuevos como Wulu y Dean Blunt, clásicos de The Kings, Amy Winehouse, Prince, entre muchísimos otros artistas. Esto es Musicology. Bienvenidos. Arranca Musicology hoy con Mora y los Metegoles. Gran Remera.

Nueva escena de indie rock en Argentina y More y los Mete Goles, banda de La Plata, forma parte de ella. Abrimos Musicology hoy con ellos, con su tema Gran Remera. Continuamos con el homenaje de Yo la tengo a The Cure. Esto es Friday, I'm in Love, en versión acústica.

0: Stuff Like That, There, es el álbum de Yo La Tengo del año 2015, donde mezclan covers con reversiones de sus propios temas, con covers a sí mismo, algo que habían hecho ya con su disco Fake Book, 15 años antes, en 1990, con la particularidad de que son versiones acústicas, como esta versión del clásico de The Cure que estamos escuchando, Yo La Tengo, Fridays I'm In Love. Continuamos con un tema que no es nuevo, pero lo estuve escuchando en repeat las últimas semanas. Es un artista del sur de Londres. Se llama Wulu. El tema Daylight Song.
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0: Londres, que cita como un disco icónico en su educación musical Introducing the DJ Shadow. Algo que se puede rastrear un poco en su sonido, esos breaks, el mood, un toque oscurito. Algo muy emocional también, me fascina esta canción, Wulu Daylight Song. Continuamos con otro artista nuevo de Londres, en este caso se llama Dean Blunt, y lo escuchamos junto a Panda Bear y Begin. Esto es Downer.
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su nombre real, a ver si me sale, es Roy Chukwuemeka Nawuchi. Pero se hace llamar Dean Bland, más fácil. Es cantante, productor, compositor. Tiene algo de artista experimental porque él va probando distintas cosas bajo distintas formaciones. Tuvo muchas. Por ejemplo, su proyecto de rap medio experimental llamado Baby Father o la banda de rock Graffiti Island. La cuestión es que nunca se sabe qué esperar de él y de hecho esta semana sorprendió porque tiene una propuesta sonora distinta a lo que venía haciendo, que es esto que escuchamos, con Panda Bear. Y ese aporte que siempre le agrega una cuota de psicodelia es Dean Blunt Downer. Seguimos con lo nuevo de Saint Vincent, Anna Clark. Esto se llama Big Time Nothing.

0: Estoy fascinada con lo nuevo de Saint Vincent. Confieso que siempre me gustó más ella como figura que su música, pero su último disco la rompe, ¿eh? El sonido de este tema me encanta, la potencia, como que tiene distintos momentos. La voz de ella es sumamente seductora. Es parte de nuevo álbum editado hace semanas nomás llamado All Born Screaming. Todos nacen gritando. Séptimo disco ya de Annie Clark, más conocida como Saint Vincent. Esto fue Big Time Nothing. Big Time. Me gusta cómo viene el sonido de Musicology hoy, parejito y gruero, ¿eh? Desde el primer bloque, ahora con Fujiya y Miyagi. Y este tema llamado Little Steps at Happiness.
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hojilla y Miyagi. Pareciera que son de Japón, pero no, son de Londres. Estuvieron muy activos hace unos 10 años. Si habrán sonado en mis programas de radio en esa época, en otra emisora, quizás algún oyente por ahí que me sigue desde Branch Fresh, su atención, por favor, manden una señal, siempre es lindo. De esa época, de aquel entonces, es este tema 2014, Fujiya y Miyagi, Little Stabs at Happiness. Y ya es momento de un clásico. Un clásico versionado. Como suenan tantos en este programa. En este caso son los Kinks. You Really Got Me.

buenísima de este tema, que fue muy influyente por su riff de guitarra y por el empoderamiento juvenil que impulsaba, que promovía, algo que era una novedad en Inglaterra en los 60 y que anticipaba una revolución cultural que era la de los teens. Algo muy importante porque hasta ese momento eran muy invisibilizados. Esto existió en algún momento. Está bueno contextualizar para entender el poder simbólico de algunos artistas o canciones en este caso. Un himno entonces cargado de significado de la mano de los Kings, You Really Got Me, en versión remix. Cerramos el primer bloque de Musicology hoy con la gran Amy Winehouse versionando de Specials, You're Wondering Now.

0: Salió la biopic de Amy Winehouse, que no pienso ver porque parece que no es buena, como que se desperdicia una gran historia como es la de ella, mostrándola de una manera floja. Ojo, tampoco pude ver el documental, que dicen que es bueno pero muy duro. Prefiero escucharla cada tanto, sobre todo con estas versiones. Amy Winehouse cantando a These Specials, You're Wondering Now. ¿Quién les habla? Soledad Rodríguez Subieta. 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Esto que escuchan es Musicology. No se vayan, que aún tenemos mucha música por delante.
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Dicen, escuchen, ¿saben cuánto cobró Jay Cole por la participación en esta canción? $978,000. Es el rapero que rapea durante casi toda la canción. Lo que da $2,000 por palabra. Es que Jay Cole quizás a muchos no les dice demasiado, pero es uno de los raperos del momento y ya saben que es un estilo musical enorme que mueve muchísimo dinero. De hecho, el tema llegó a ganar un Grammy el año pasado, mejor canción de rap melódica. Y bueno, dejando de lado los números, la verdad es que es un gran tema. Esos coros infantiles, nada, lo transforman en un hit. Siempre funcionan bien los coros infantiles. A mí personalmente siempre me emocionan. Es Lil Durk junto a J. Cole, All My Life. Entra esta artista de Brooklyn llamada Yaya Bey, All Around Los Ángeles.

0: Me sorprende, es la primera vez que programo a esta artista de R&B experimental que me encanta. Ya había escuchado bastante su disco de 2022, Remember Your North Star. North Star. Cuarto disco de ella, y ahora salió Tenfold, un álbum que es un placer escuchar de punta a punta. Recomiendo que lo hagan si les gusta esto que están escuchando. Es una artista bastante indie de Brooklyn, pero que estoy segura que esto va a quedar entre lo mejor del año, ¿eh? Con su nuevo trabajo, es Yaya Bey, All Around Los Ángeles.
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0: Estuve de viaje hace unas semanas por Nueva York. Allá se respira música, sobre todo si te pasabas muchas horas en disquerías. Ahí escuché esto de Patrick Ryan, que nunca había escuchado. Es Feel So Real, Won't Let Go.

Los discos que te ponen los disqueros en las disquerías son algo, porque tenés a alguien que tiene acceso a un mundo musical gigante, irrepetible, como puede ser un enorme depósito de vinilos en una ciudad como Nueva York. Y que es una persona con un criterio, un gusto, un conocimiento, todo lo que no conocen los algoritmos por ahora, y te elige un disco y vos estás ahí escuchando algo que probablemente nunca hayas escuchado. Discos enteros me escucho mientras busco discos, perlitas a precios razonables, que después comparto con ustedes. Bueno, este disco lo escuché en esa situación. Es Patrice Ryan, una artista que es una grosa, cantante de R&B, compositora, además es pianista de jazz, tocó con grosos como Herbie Hancock, Santana, y la verdad que tiene muchos discos, 14 editados. Yo no la tenía tan escuchada, la conozco por sus hits. Y estoy ahí y escucho esto que me parece genial, como suena ese sonido tan puro, tan nítido, ese groove, el bajo. ¿Y quién lo produce? Ella misma. Algo que me encantó y todavía más grosso, porque esto es 84 y no había tantas mujeres en el estudio produciendo. Siempre estoy atenta a estos casos. Genia Patrice Ryan y discazo este llamado Now, de donde sale este tema titulado Feel So Good, Won't Let Go. Otra grosa absoluta, de quien soy fan, pero nunca había programado nada, también raro. Este me lo llevé en vinilo, lo comparto aquí y ahora. Gwen Guthrie, I Should Have Been You.

soy fan de Gwen Guthrie, sobre todo por el sonido de sus temas producidos en su mayoría por el gran Larry Levan. Ya hablé de él en este programa. Larry Levan fue un DJ y productor muy importante para la escena neoyorquina de los 80, porque fue residente de Paradise Garage, una discoteca importantísima en esa década, porque por primera vez en un nightclub estaba enfocado en la música y el baile y no tanto en la interacción social. Era una especie de lado B del Estudio 54. La gente iba a escuchar música que no podía escuchar en otro lado. Eran casi todos temas remixados por él. La discoteca abrió en el 77 y duró durante 10 años con Larry Levan como residente. Hay un documental sobre toda esta historia, lo recomiendo. Bueno, esto tiene ese sonido que me gusta tanto, que algunos llaman post-disco, que no es el disco funk de los 70, tampoco es el funk R&B de los 80, es como que está en el medio, me encanta. Lo anterior de Patrick Ryan también se pone en esa línea. Es Gwen Guthrie, I Should Have Been You. Lo que sigue es Prince, Thieves in the Temple.

Bueno, me salió casi temática esta tanda de estos tres últimos temas de Musicology, Nueva York, 80s. En este caso, con un remix de Thieves in the Temple, tema incluido en la banda de sonido de Graffiti Bridge. En realidad es 1990, pero los temas son anteriores, son del 87 y se editaron con atraso, algún problema que hubo. Bueno, de hecho te das cuenta por el sonido que es 80. Es Prince, Thieves in the Temple, y lo que sigue es Paua, porque yo...

mexicana Paula Sotomayor. Su música, según define el sitio Insomniac, es una exploración de distintos géneros que transitan entre ritmos latinos, afrolatinos, beats alternativos y electrónica. En este caso la escuchamos remixada por el productor Jay Crib, Es Paua Porque Yo. Y cerramos hoy bien, gruberos, como siempre, con Yam Who Set Me Free.

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2: Hay voces que rompen el silencio, voces que, con paso firme, transforman la historia. Hoy, en Voces que Inspiran, conocemos a Alicia Spinello, la primera mujer vicerrectora de la Universidad Nacional del Centro.
3: Egresada en el año 1983 con el título de profesora en educación inicial, primera generación de egresados en su familia, fue gestión desde el año 2000 como secretaria de extensión de la Facultad de Ciencias Humanas de la UNICEN, luego decana desde el año 2009 durante tres periodos consecutivos hasta el momento de pandemia. En el año 2021 asumió como vicerrectora en primer mandato e inició ya desde hace poquitas semanas el segundo mandato desde el 2 de julio en este 2025.
2: A veces, romper un techo de cristal lleva décadas. En una universidad con casi 50 años de historia, ninguna mujer había llegado a ese cargo. Pero no llegó sola. Alicia reconoce el gesto de un compañero que vio en ella la fuerza de una líder.
4: Me parece que es muy interesante remarcar que fue un compañero varón quien me convocó a poder romper este techo de cristal que estaba instalado desde casi 50 años que tenemos de historia como Universidad Nacional del Centro. Y lo remarco porque creo que esto también hace, es una señal de que nuestra universidad es una universidad que nos está dando a las mujeres un lugar en la gestión, en los cargos de autoridad, en los cargos de toma de decisiones, que no es tan común verlo en las 67 universidades nacionales. Cuando yo comencé en el 2009, solamente éramos de 10 unidades académicas, solamente éramos dos mujeres las que estábamos en la conducción de las mismas. Y terminé mi primer mandato siendo exactamente la mitad, o sea, de las 10 unidades académicas, 5 estaban, diríamos, coordinadas o dirigidas por decanas mujeres.
2: La paridad no es una concesión, es una conquista. Y en la gestión también se construye desde las diferencias que se complementan.
4: Mi compañero de fórmula, quien es hoy el rector, él viene de las ciencias duras. Así que exactamente yo creo que lo que la fortaleza nuestra es que nos complementamos. Él es mucho más racional, más estructurado y bueno, y en mi perfil es un perfil más abierto, más flexible, más contenedor. También tiene que ver con la formación, ¿no? Yo pertenezco al campo de la educación, entonces creo que ese es el plus, el complemento. Yo creo que siempre uno logra ser más o menos exitoso en una gestión si el que ocupa el cargo número uno, como es el cargo del rector o de un decano o decana, y el que ocupa el segundo lugar, trabajan en equipo, en condición de igualdad y de complementariedad, que eso creo que es lo que hemos logrado.
2: Llegar a espacios históricamente masculinos no es fácil. Y nos enfrenta a diversos desafíos.
4: Cuando yo fui mi primera vez a trabajar al rectorado, que es el espacio donde uno ejerce esta función, fui muy observada por varones y por mujeres. El accionar de trabajo cotidiano, la responsabilidad, el compromiso, es la que creo que a uno le va dando esa fortaleza.
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2: La universidad pública le permitió formarse profesionalmente. También fue sostén, impulso y una red en momentos personales difíciles.
4: Marcó mi vida para siempre. Marcó en mi vida, por supuesto, en lo profesional, pero en lo personal, porque yo soy una agradecida a la universidad pública

0: primero porque vengo de una familia que no me hubiera podido sostener un estudio en otra ciudad, así que gracias a que en la ciudad de la que pertenezco, que es la ciudad de Tandil, estaba la universidad pública, pude ser una universitaria, la primera y única de mi familia. Y después, porque en muchos momentos difíciles de mi vida, por ejemplo, mi marido se queda sin trabajo en el año 96, y gracias a la universidad pública y a que pude tener la posibilidad de dedicarme más tiempo, porque bueno, había que salir a buscar cómo sostener en ese momento la familia, la universidad me dio esa posibilidad. Entonces, desde lo familiar, la universidad también marcó mi familia.
1: Aprender a liderar. El liderazgo se aprende y se construye. Muchas veces esto implica que abrir un espacio que antes no existía.
0: Fui la primer mujer vicerrectora. Tuve que aprender y tuvieron que aprender quienes me acompañaron para hacer un espacio, uno se sintiera en lugar de equidad, ¿sí? Yo siempre me sentí un par del rector. Nunca sentí que no participaba de las decisiones.
1: Alicia, como muchas mujeres rectoras o vicerrectoras, es parte de una generación de mujeres que abren puertas, que siembran caminos, que creen en una universidad más justa, más igualitaria y mucho más humana.
0: El lugar que tenemos no lo regaló nadie, es producto de nuestras luchas, pero que va a depender de nosotros que lo podamos sostener y que lo podamos hacer crecer. Este techo de cristal no podemos permitir que se vuelva a instalar.
1: En Voces que Inspiran, hoy escuchamos a Alicia Spinello. Su historia es la de muchas, pero también es un llamado a no dejar de luchar, a seguir abriendo caminos, a creer que otro futuro es posible.
2: Cada voz que escuchaste hoy es una invitación a creer en la fuerza de la universidad pública. 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

0: ¿Estamos para romper hielo?
1: Estamos.
0: ¿Sos un sobreviviente?
1: Sí, obvio que sí.
0: ¿Pero por qué decís eso?
1: Y porque estuve en peligro muchas veces. Mi vida, la mía, de mis amigos, mi gente.
0: Igual voy a ir a ese momento.
1: Sí.
0: Pero lo que está pasando con vos ahora es un momento muy particular en la carrera del artista, que es el momento de la explosión, ¿no?
1: Sí.
0: De vos venís de un laburo de muchos años.
1: Vengo de 500 reproducciones a millones. Claro, claro, es una, claro, una locura.
0: ¿Cómo lo estás viviendo? Porque me imagino que lo soñaste, pero está pasando.
1: Sí. Claro, o sea, como te dije, siempre lo imaginaba, pero ahora lo estoy afrontando de una manera y creo que lo estamos tomando muy bien. Aprovechando las oportunidades que siempre se nos dan, laburando a full, porque un día sabes dónde estás y un día no sabes. Entonces, partidario el momento siempre.
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0: ¿Qué pasó por la cabeza la primera vez que escuchaste tu música fuera de tu barrio, fuera sí, de tu familia, alguien que esté escuchando Saramay y dijiste, pará, esto no es mi cabeza, estoy escuchando que estoy sonando?
1: Claro, como te dije, qué sé yo, antes salía a la calle y pasaba un auto escuchando un tema de cumbia, capaz un tema de reggaetón, uno de trap, y ahora en San Martín o donde voy la gente me dice, Sara, está sonando por otro lado, es una locura, y yo lo veo con mis ojos cuando salgo. Cuando pasa un auto, la gente que me... Es una locura todo.
0: Para aquel que no conoce o por ahí no, todavía no te escuchó,
1: sí,
0: y no sabe qué es tu música, vos te definís como el jefe del maleanteo, ¿no? Digamos, ¿qué es el maleanteo?
1: Somos los que trajimos el maleanteo de Argentina. El maleanteo viene de Puerto Rico, se viene aplicando en los instrumentales de reggaetón, o sea, vos podés hacer reggaetón comercial, podés hacer reggaetón maleanteo, entonces como que yo maleanteo lo tomo como una temática, ¿entendés? Puedes hacer trap, maleanteo. Yo, mi terreno hoy en día está en el maleanteo de Argentina, que es lo que hicimos sonar el reggaetón, que hace muchos años lo quieren hacer sonar acá y nunca pudieron, porque la verdad, y lo estamos explotando nosotros, estamos abriendo puertas a nuevos artistas, estamos llevando esto para afuera, lo estamos explotando al máximo.
0: Maleanteo viene de maleante, ¿no?
1: Sí.
0: Así como en algún momento explotó la cumbia villera y se hablaba de la temática,
1: sí, sí, sí.
0: Y viste, no es que el artista tenía un chumbo, digo,
1: no.
0: En tu caso me imagino que te debe pasar eso, ¿no? Que confunden por ahí tu música,
1: obvio,
0: con tu vida.
1: Exacto, yo sí me tomo, mirá, yo escuché de todo en mi vida, entonces si yo tengo que echarle la culpa a la música sería un cobarde, un egoísta, porque yo creo que la música no te cambia, no te dice qué hacer. Entonces, nada, como te digo.
0: Sé también que no solamente escuchás rap, reggaetón o todo lo que tiene que ver con la cultura más hip hop, sino que también, digo, rock también has escuchado.
1: Sí, yo iba a ver a Callejeros antes, con mis amigos, sí. Tengo una familia que escucha mucho rock.
0: ¿Qué?
1: En las reuniones ponen rock, o antes de limpiar la casa se escuchaba rock.
0: ¿Y qué es lo que más te gustaba de ese palo?
1: Del rock. Una banda, si vos, un artista, sí, que me digas, un artista del rock, Pato Fontanet, Patricio Fontanet.
0: Mira.
1: Del rock nacional argentino, sí.
0: San Martín es lo que sonaba, digamos. ¿Qué? ¿No? Lo que sonaba en el barrio, digamos.
1: Sí, obvio, sí. Creo que sigue sonando, que ha llegado. Está en todos lados.
0: Claro.
1: Eso no muere más.
0: No fuiste.
1: Cuando la música se pega en la calle, no muere más. Es algo que aprendí siempre. Vos podés tener 60, 100 millones en YouTube, pero si vos no estás en la calle, amigo, esos 60, 100 millones te los tenés que meter. Perdón que lo diga explícito, se corta. Es así, cuando la música se pega en la calle, cuando va de boca en boca, cuando la música transmite un sentimiento, se lleva a otro lugar.
0: Hay varias temáticas que tocas y que, bueno, el maleante, digamos, tiene una vida de excesos, de todo lo que tiene que ver con el gánster, básicamente, ¿no? Que es muy de la cultura también, del rap. Vos venís de un lugar como ese conurbano, digo, que pasan cosas, hay historias, y de alguna manera te definías como un sobreviviente. ¿Qué de tu historia pasó por ese lugar, digamos?
1: Muchas cosas han pasado, sí. Muchas cosas que sabe la calle. O sea, hay cosas que sabe mi gente. Creo que la calle fue lo que me llevó a ser lo que soy hoy en día, a ser este género y a ser quien soy.
0: Tu vieja, sé que ocupa un rol muy importante, ¿no? Porque...
1: Y la madre, creo que... Sí, obvio, sí.
0: Pero bancó cuando, digo, se tuvo que quedar sola, bancando con...
1: Sí, mi vieja se quedó sola cuando yo tenía 5 años. Mi viejo se fue y se tuvo que hacer banda de cosas cargo de ella, ¿viste? Y siempre puso el pecho, cara de perro, ella, mis hermanos. De eso no tengo nada que quejarme. Agradezco tener esa familia que tuve.
0: Tengo la data de como que eras muy... no sé cómo decirlo. Bueno, la escuela te echaron varias veces, ¿no?
1: Sí, sí, sí.
0: ¿Qué pasó?
1: Ah, no, sí, travesura de pibe, viste lo que era. Quilombo. Boludeces, boludeces.
0: ¿Qué hiciste?
1: Igual en la escuela yo era buen alumno, ¿sabes?
0: Era bueno, uno puede
1: sentaba
0: ser.
1: Al fondo y capaz que los boludos que iban adelante escuchaban 3 horas lo que hablaba la maestra. Yo escuchaba 15 minutos, amigo, 10 minutos lo que decía la maestra y me quedaba todo. Boludo, todos decían, hijo de puta, ¿cómo estoy esto? No, amigo, yo tengo cabeza, le digo. A mí lo que me decís me queda, le digo.
0: Claro, tenías tiempo para ser travieso, digamos. Hombre, después.
1: Olvídate, y era inteligente también. Puedo ser travieso y puedo decir entre comillas burro. O sea, el travieso era la escuela a joder. Yo iba a joder, pero cuando tenía que aprender, aprendía.
0: Decime alguna por la que te echaron.
1: Y todas trompadas, boludo. Toda la misma temática, todo.
0: ¿Te agarrabas mucho a trompadas?
1: Sí, sí, era un loco, sí, sí.
0: ¿Pero
1: sí?
0: Porque eras calentón.
1: Sí, porque de pibe la única droga que teníamos era agarrarnos piñas, boludo. De pibe uno, la única granilla que teníamos era...
0: Pero bueno, también llegabas tipo, no sé, a tu abuela, o sea, a tirarle limones a los bondes.
1: Ah, eso te habían preguntado, sí. Esa, ¿no? Ah, sí, esos son boludeces, sí. Chiquirinada, boludeces. Creo que lo hace cualquier chico eso hoy en día. O capaz que no, porque los pibes están con el teléfono y hoy en día no saben lo que es tirarle un coso al... Se lo tiran por la aplicación. Tiran la bombita por la aplicación.
0: ¿Tu hija tuvo un gimnasio?
1: Sí.
0: ¿Lo
1: sí,
0: tiene sí. todavía o lo tuvo?
1: No, lo tuvo. Lo tuvo un gimnasio... Puede ser un gimnasio de barrio, o sea, un par de máquinas, un playón y sudor y sacrificio. No, un gimnasio con un cartel luminoso en el centro, ¿no? Un gimnasio de barrio donde esa fue la fuente siempre de trabajo de ella. O sea, su laburo independiente porque no era empleada, sino que ella laburó y se hizo su gimnasio. ¿No? Sí.
0: ¿Y vos entrenabas ahí?
1: De vez en cuando, acá cerrero, cuchillo de palo, ¿viste? Como, bajaba la escalera y capaz que un día quería entrenar, otro día no.
0: Claro, pues es un flash tener un gimnasio en tu casa,
1: sí,
0: ¿viste?
1: Sí,
0: como
1: sí, sí. Que... Ellos me decían que entrene, yo a veces entrenaba, a veces no.
0: En tu música hay mucho de este recorrido, ¿no? De hecho, vos decís en una de tus canciones que no hay nada más gánster que tener bien a los viejos, oh, digamos, ¿no?
1: Nunca hay que hacerlo renegar.
0: ¿Hoy te pudiste dar el lujo de
1: ayudar a mi viejo?
0: ¿De ayudarlo?
1: Sí, sí, sí. Obvio, sí.
0: Sí. ¿Se pudieron ir del barrio al final o no?
1: No, todavía no. No, nadie se pudo del barrio todavía. Yo, o sea, no me puedo, o sea, estoy en capital, pero eso no significa que me voy del barrio. Yo al barrio tengo que volver, siempre.
0: Sí, bueno, pero también digo, hay un crecimiento que no está mal, digamos, ¿no?
1: No, obvio, siempre, imagínate, vos te pensás que se fue a jugar a Inglaterra para vivir en Fort Apache, para tener su familia. No, obviamente, cada uno quiere progresar para sacar a su familia. Yo lo tengo como primer meta. Y lo estoy haciendo. Estoy ayudando a mi familia, obvio que sí. Sí.
0: También por esta cosa también muchas veces, hasta en el palo del rock también se hablaba del under.
1: Sí.
0: Viste, como, bueno, no
1: y
0: puede,
1: bueno, yo
0: no...
1: creo que a veces con lo que pasaba con el rock under, que muchas bandas de rock se encerraban en el under y no subían, ¿no? Con tal de no abrir la cabeza o esparcirse más en el género, viste, ser más abierto de conciencia. Lo mismo pasa con los raperos. ¿Cuántos raperos under hay con mucho talento que por ser under, por ese orgullo, se quedaron? Y a mí capaz que por tirar un poco de lenguaje universal, para que me entiendan en Puerto Rico, en Colombia, en México, me dicen que yo no hablo como argentino. Los huevos, amigo. Yo hablo como argentino y hablo para que me entiendas vos afuera, para que me conozca él, de acá, de allá. Si no, de Argentina no voy a salir. Yo siempre digo eso, ¿viste?
0: También digo, me imagino que tu gente que te venía haciendo hace muchos años, hoy... Nada, también ha pasado en la historia de la música, ¿no?
1: Obvio,
0: como que el
1: sí,
0: fan
1: yo
0: de
1: creo que los primeros fans no lo pueden ni creer. Es más, capaz que ni algunos ni los... Ni los registro ya, porque pasaron tantos años, boludo, pasaron 8 años, yo no me acuerdo de nada ya.
0: Claro. Otra cosa que hablas de tu vieja cuando que en una de tus canciones hablas esto de que nada, pegarte en la pera o darte,
1: sí.
0: Terminás matando a tu vieja en
1: sí,
0: un sentido,
1: sí, sí.
0: ¿No?
1: Sí, sí, yo le digo a los chicos, siempre tiro, viste, en conciencia eso, que se pongan pillo, viste, que no. Que no lleguen a que pase algo, ¿viste? Que siempre traten de evitar la tragedia o un disgusto. Y capaz si se lo puedo decir en una barra, en una canción, que le llegue un gusto para mí.
0: Y porque lo repetís en varias canciones,
1: sí.
0: Eso. Es como un mensaje que...
1: Sí, sí, sí, siempre doy un mensaje, sí.
0: Como pareciera que si uno te ve a primera vista decís...
1: No, vale, pero es como te digo, capaz que a algunos les abrí la cabeza, a otros que no. Es como si vos con la música. O sea, yo puedo escuchar un chabón que me dice en la canción te voy a cagar a tiro 10 veces y yo no tengo por qué ir a agarrar un fierro y cagar a tiro a otro, ¿me entendés? eso queda en la cabeza de uno. Yo creo que la música no le cambia el pensamiento en ese sentido, pero sí yo trato siempre de dar un mensaje positivo para que los chicos no se droguen, o sea, o cosas por las que yo pasé, no cosas que pasaron por el zapato de otro, ¿me entendés? Yo siempre trato de hablar cosas que viví yo. Siempre lo que canto lo viví yo. Lo viví yo, por eso lo transmito de la manera en la que lo transmito.
0: ¿Estuviste muy en el fondo?
1: ¿Eh?
0: ¿Muy en el fondo?
1: No, no, en el fondo no. No, no, no. No, pero siempre pude hacer clic, ¿viste? Siempre. Obviamente tengo mi momento para divertirme, tengo mi momento para laburar, pero siempre estoy consciente de lo que hago.
0: ¿Nunca un disgusto?
1: Sí, obvio que sí. Obvio que sí.
0: ¿Pero hay un disgusto tuyo o al resto?
1: Oh, y uno a veces se siente mal a veces cuando se manda una cagada o algo, ¿viste cómo es? Pero eso es normal, yo creo que es normal de cada uno, ¿no? Mejor a veces arrepentirte, sentirse mal, que no te importe nada. Y que sea todo viva la pepa y que hagas un desastre, que no te importe nada, nada. Yo creo que si te sentís mal a la noche por culpa que hiciste algo es porque estás bien de la cabeza.
0: ¿Y te das cuenta cuando te vas a mandar la cagada? ¿Viste? Uno, o sea, a veces se da cuenta cuando se la está por mandar.
1: Yo
0: y dice,
1: sí, yo
0: y
1: me
0: vamos.
1: Doy. Sí, yo sí, me obvio que sí. Me, sí, yo siempre soy consciente de lo que hago, como te dije. Siempre. Si algo de lo que soy consciente de lo que hago y de lo que digo. Siempre una persona real y transparente como yo, que te mira a los ojos y te diga las cosas, no sé si entrevistaste a cuánto, pero...
0: Ahí, ya que entramos ahí en el terreno más de la sinceridad, digo, cuando hablábamos al principio del sobreviviente, te he escuchado decir que te ha tocado levantar a amigos y llevarlos al hospital,
1: sí,
0: porque lo han baleado o lo que sea.
1: Sí. Y no es un orgullo, y no,
0: no
1: quiero
0: no,
1: que
0: no.
1: nadie pase por esa situación, pero sí,
0: no,
1: algo,
0: no.
1: algo que pasé yo, algo que pasaron mis allegados, algo que pasó todos, sí, todo mi entorno, sí.
0: Y eso,
1: sí.
0: eso digo...
1: Tengo amigos que están... muertos, presos en la calle. Sí.
0: ¿Y cómo te pega eso?
1: No, yo creo que por algo pasan las cosas y yo me rompí el ojete, por decirlo así, me forcé para no ser hoy un muerto más o para que no me pase nada. Yo creo que la música me ayudó mucho y también mi forma de ser, mi seguridad, mi cabeza.
0: Esa vida la llevaste y en un momento dijiste basta.
1: Yo viví siempre en la calle. Yo hasta hace un año viví en la calle. Todo lo que tenía en la calle. Todo.
0: ¿Por qué dejaste la calle?
1: Todo me lo di en la calle. Por la música. La música. Porque yo sabía que en un momento todo lo que invertía en la música con mi gente, yo y mi compañero, en un momento lo vimos a. Yo sabía que eso iba a ser pasajero siempre, ¿viste? No era algo que yo quería para mi vida. Era algo pasajero y bueno.
0: ¿Cómo es tu barrio? ¿Cómo es San Martín? ¿Cómo es Ballester?
1: Y San Martín se llenó de envidiosos ahora, ¿viste? Porque ahora todos los que quieren hacer música quieren, se piensan así, en San Martín, si me querés o me odias, es así. O odias a Saramay o lo querés. Yo, es más la gente que me quiere, por suerte. Pero los pibes que se ponen a hacer música ahora se piensan que es todo fácil, ¿viste? Que yo agarré, me compré un micrófono, me grabé un tema, me lo compartieron y que me pegué. No saben todo lo que yo pasé 8 años, ¿me entendés? O sea, sacrificio, tiempo, todo lo que pasamos los artistas, qué sé yo, por ejemplo, todo lo que yo pasé no vino así de un día al otro. Y eso es lo que yo le quiero explicar siempre a los pibes, más que nada lo de San Martín, porque vos me nombraste San Martín y sé que en San Martín hay mucha gente que se está incentivando por la música que hacemos, pero hay muchos que se ponen en contra. Esa gente tiene que trabajar, ¿sabes? Porque yo, para estar sentado acá charlando con vos, no critiqué, no bardié y no envidié a nadie. Yo vi pasar el momento de todo. Yo siempre que el momento mío iba a llegar y lo aproveché al máximo. Y eso se lo digo a todo lo que hace música.
0: ¿Y por qué pensás que ha pasado eso?
1: ¿Eh?
0: Nada, eso, de que salgas...
1: Yo, por ejemplo, de estar en el barrio que me saludaba, hola amigo, ¿cómo andás? Ahora me dice, la pegaste, con esa voz, ¿viste? Acá lo está pasando. Gente capaz que te saludaba, no te saluda más, te viene un poco mejor, se te dan vuelta. Gente que capaz que yo tenía la intención de ayudarlos, ¿me entendés?
0: Claro.
1: De darles una mano y se cagaron.
0: Qué loco eso, ¿no?
1: Como porque... digo yo en la canción, vos pudiste haber contado que viviste a mi lado, pero la envidia le ganó y se quedaron estancados, fueron muy boludos.
0: Qué loco eso, ¿no? También de que el éxito de alguna manera en tu lugar te traiga cosas desagradables, porque,
1: sí,
0: porque decís, bueno, me la rompí y ahora...
1: No es todo joda, yo creo que la cabeza de... ¿Sabés lo que es mi cabeza de la noche? ¿Sabés lo que es? Me vuelvo loco yo, boludo.
0: ¿Por?
1: Todos los días. Sí, porque toda mi cabeza es un mundo. O sea, no es todo fiesta. Nosotros que somos músicos, que fotos, que la pasamos bien. Tenemos problemas, todos tenemos problemas. Cada cabeza es un mundo y yo tengo banda de problemas. Y yo creo que la música, una cosa, problemas personales, otra. Eso no quita lo otro.
0: ¿Pero la música te saca esos problemas?
1: ¿Qué? Sí, me ayuda la música, obvio que sí. Obvio que sí.
0: Si no fueras Salamay, ¿qué serías ahora?
1: Boxeador.
0: ¿Boxeador? Sí, sí. ¿El Chino Maidana, ponele?
1: Sí, me gustaría, sí, sí, sí. Me gustaría ser luchador a mí. Sí.
0: ¿O UFC? O...
1: Sí, luchador, sí, UFC, boxeador, sí. Hubiera sido alguna de Cerramo, sí. Siempre me gustó la pelea.
0: ¿Llegaste a pelear?
1: En la calle. No, profesional jamás. No,
0: ¿nunca?
1: No, no, no, no, no.
0: ¿Quién es tu, así como tu referente?
1: El Chino.
0: ¿El Chino?
1: Sí, el Chino. Sí.
0: Bueno, lo conociste, te vi una foto con él.
1: Sí, el Chino, sí. Capo, el Chino.
0: ¿Cómo fue ese encuentro?
1: Nada, yo hablaba con el hijo de mi hijo para comer algo. Y estaba el Chino entrando y yo entro, me saluda. Se arma una mesa, se sienta conmigo, me dice Saramay, me tomo un vino. Y aparte le digo, yo le quería que vea una foto al Chino, ¿me entendés? Y me la terminó pidiendo los amigos, no. Me la locura, la concha de la cara, digo, basta. Digo, la puedo subir y la había subido al Instagram ya primero. Digo,
0: te ganó de mano.
1: La puta madre, sí, sí, sí, sí. Capo.
0: Ahora lo que es el chabón, ¿no? Vos lo ves y nada, como en pilcha, como.
1: Nada, son turro. Turro, padre de familia, buena persona, con código, humilde. Por eso está donde está.
0: ¿Preguntaste anécdotas?
1: Por eso está donde está. No, no, no, yo en eso no. No, esas cosas no me.
0: Tranqui.
1: Fui a pasar el momento a conocerlo, tranqui.
0: Si hubiese sido luchador, ¿pensás que te hubiera ido bien?
1: Sí, obvio que sí. Claro que sí, sí.
0: ¿Y por qué?
1: Por las ganas que le pongo yo a algo cuando me lo meto en la cabeza.
0: Sos fana de también de las pelis de terror, por lo que veo.
1: Sí.
0: Tenés el de.
1: Sí, tengo una banda, sí.
0: ¿Cuál
1: Jason,
0: tenés?
1: Acá.
0: Sí.
1: Hannibal.
0: Bien.
1: Acá el juego del miedo. Me gustan las películas de terror, sí.
0: ¿Y de dónde viene eso?
1: Y mi hermano sabe mucho cine y él siempre me ponía las películas. Él sabe mucho, ¿viste? Y él me enseñó una banda de cosas de cine.
0: ¿Y cuál es la preferida de todas?
1: La preferida de todas, Jason. Jason es un ícono para mí. Jason la puedo ver teniendo 30, 40, me voy a cagar las patas igual. Y ya la sé de memoria, la puedo ver 100 veces y la voy a ver 200 igual.
0: ¿Y te falta seguir desgachándote con...?
1: Sí, olvídate, sí.
0: ¿Cuáles vienen?
1: Sí. Y no sé, yo, viste, soy medio loco con los tatuajes. Yo cuando me gusta algo, me lo hago. Viste, yo creo que el tatuaje es algo muy personal siempre.
0: ¿Es esa la muerte o no?
1: Sí. Sí.
0: ¿Una promesa?
1: Sí. Me ayuda mucho con la música. Y yo creo que la muerte siempre está al lado mío. Es lo más valioso que tengo, porque perdés la muerte, perdiste todo. Hay que ser amigo de la muerte.
0: ¿Cómo es la muerte está al lado tuyo?
1: Claro. La muerte está siempre con nosotros, está al lado tuyo. ¿Dónde vas? Tenés que cuidarte. Si no, te fuiste. Yo vine acá para hacer historia, ¿no? Para irme.
0: ¿Cuándo fue la vez que la viste más de cerca?
1: Uf. Acá, estando tipo acá con vos y que le dieron a mi amigo acá. Y a mí también, que estuve internado, pero a mí no me valieron, pero yo estuve internado, me operaron. Estuve jodido también, sí.
0: ¿Y zafaste?
1: Sí, yo zafé.
0: ¿Zafaste la cana también?
1: ¿Qué?
0: ¿De la cana zafaste?
1: Sí, obvio, sí. Muchas veces.
0: ¿Caíste alguna vez?
1: No, no, no, nunca. Invicto. Intacto.
0: Ahí, cuando uno ve tus videos, esa temática está todo el tiempo, ¿no? Te voy a hacer una pregunta muy boluda para mí, ¿sí? Que para por ahí te suene muy boluda. Pero me lo pregunto, y calculo que bueno, la gente se lo pregunta, ¿de dónde sacan tantos fierros? Es la pregunta, porque digo, cada vez que estás en un video lo tenés, digo.
1: Y es como preguntarle los trucos al mago. La receta a la abuela no te la va a decir. Eso.
0: ¿Hay una obsesión ahí con el tema? ¿O no?
1: ¿Qué?
0: ¿Hay obsesión con el tema? Digo, ¿te gustan?
1: Yo creo que sí, siempre, obvio, me encantan lanzar, siempre me gustaron. Pero no porque, sino porque me gusta la herramienta como es, o sea, ya mi viejo me hizo como querer a las armas de pibe muy bien. Lo veía yo ya.
0: ¿Tu viejo qué hacía?
1: No, mi viejo laburó siempre, pero siempre tuvo sus armas, ¿viste?
0: Es que...
1: Si yo tengo que decir algo, perdón por la entrevista, pero si por me gustan las armas es por mi viejo, porque él claro. Siempre, las armas las vi de él siempre, ¿sí?
0: De hecho, tu logo, uno de tus logos es Saramay en una Glock, ¿no?
1: Sí.
0: ¿Pensás que, o tuviste, digo, comentarios sobre ese tipo de universo que manejás, digo, en esto de la guita, las armas, las mujeres?
1: No, no, pues yo hoy en día tengo todo para declarar limpio, estoy viendo la música, que venga a decir algo, que se vaya bien a cagar. Si no me agarraste antes, ahora no me agarras más. Fue.
0: ¿Viste el tema de la ostentación que siempre se le pega al... Se le pega al reggaetón, se le pega al trap, por eso. Vos también veo que a veces jugás con esos elementos. Es parte más de la brillantina de armar un buen video. Y
1: sí, depende, sí, qué sé yo.
0: ¿O te interesa la guita posta, posta, digo, en el sentido de que te gustaría ser, no sé, multimillonario?
1: No, pero ¿a quién no?
0: No,
1: ¿a quién no le gusta la plata? ¿A quién no le gusta la plata? Si nos ponemos acá $1,000,000 en la mesa, nos volvemos locos los dos. ¿O no?
0: No, obviamente, pero el tema es cuando uno lo... Está la ostentación por un lado y lo otro es, bueno, uno lo puede hacer igual sin ostentarlo. Es a eso más me refiero, ¿no?
1: No, yo sí, cuando... Yo siempre digo, yo si muestro algo, fanfarrón, siempre para la gente que no creyó. Yo a la gente que creyó en mí siempre la voy a ayudar y saben cómo soy yo. Pero si yo capaz forro a alguien, es a esa persona que nunca viste creyó o alguien que me dijo algo, a ese sí, si lo tengo que vacilar, lo vacilo en la cara, no tengo problema. Porque soy así.
0: Hay un tema que es el de Visa, que de alguna manera te hace conocido a un montón de gente, ¿no?
1: Sí.
0: Y creo que tiene algo desde el vamos, que tiene que ver justamente con la imagen, que por lo menos me pasó a mí, la primera vez que lo veo dije, ah, no, clavó un traje. O sea, contame la historia de...
1: Nada, el Visa me había pasado un beat y agarramos, o sea, la temática era marianteo, ¿viste? Yo había sacado sesión 9 y él me dijo, tengo algo para pasarte. Yo le pregunto, ¿es para una sesión o para un tema? Me dice, para una sesión. Y él me la pasó un mes antes, o sea, de la... En ese momento había sacado el CRO, venía el Homer y después venía yo. Y más o menos estaba en transición la sesión del Homer en ese momento, ¿viste? Y a mí me toca tirar la sesión después de él y al agarrar el beat, o sea, un mes de tiempo, ahí empezamos a planear, a hacer todo. Tipo, ¿qué vamos? ¿Qué llevamos? Y si ponemos este traje, y si hacemos esto, si hacemos este tráiler, y todo a todo un cabo al otro, y bueno, hicimos ruido. Y yo fui pillo también, o sea, me tomé el laburo de ver cómo fueron todos a las sesiones, qué hicieron. Yo sabía que muchos van a las sesiones que las improvisan ahí. Yo digo, Luis, me está dando la chance de jugar una cancha llena de gente, boludo. Claro. No puedo desperdiciar esta oportunidad, no puedo ser tan boludo, ¿me entendés? Y tengo que tirar lo que yo sé, barras, que lo que yo escribo son barras, ¿me entendés? Y acá nadie estaba tirando barras, boludo. Iban todos a jugar a quién grita más con autotune. ¿Entendés?
0: ¿Por qué no usas autotune?
1: Yo uso autotune, pero yo no quiero copiar modo de usar autotune, ¿me entendés? Ellos si quieren, todos suenan igual, boludo. Yo cuando escucho suenan a poco distingos, ¿sabes? Por eso pasa que la música de nosotros está en la calle, está en todos lados, como dije, porque transmitimos algo único nosotros. Vinimos a cambiar todo nosotros, todo el juego. ¿Les gusta o no?
0: Cuando
1: y a la gente que nosotros
0: están?
1: Es mi equipo de trabajo. Y como le digo, les gusta o no, van a tener que convivir con nosotros. Como yo aprendí a convivir en el tiempo cuando estaban todos haciendo música, que dije que iba a llegar mi momento, ahora llegó el mío y ahora yo voy a decir lo que se hace. ¿Les gusta o no? Y si no, bájenme y bánquense en la consecuencia.
0: Contame la historia de ese traje, ¿de dónde lo sacaste?
1: El traje ese le comenté a un amigo que en ese momento estaba laburando conmigo con la ropa, me traía ropa para los videos y le comenté la idea todo y me dijo, tengo un traje Zara blanco que te puede ir. Digo, bueno, vamos a hacer un angelito, vamos a meter una rosa y empezamos a... Hasta que quedó, aparte parecía a propósito, porque el traje no lo había tenido a Estados Unidos. Cuando me lo pongo, pa, justo, clavado. Digo, este es el mío, dije, ya está.
0: Porque, ¿sabes por qué te lo pregunté? Porque sos un chabón alto. O sea, ahí conseguí un traje para
1: quedó
0: vos.
1: Quedó tallado, ¿viste?
0: Por eso.
1: Igual en la sesión de Elisa no estoy de traje, boludo, ando con un show y el traje acá. Menos mal que estoy hasta acá apuntado, porque de acá para abajo estaba...
0: Uy, ahora cada vez que lo vea te voy a ver con el show y abajo, boludo. Hay varias colaboraciones que hiciste entre ellas con Natos y con Word, que ahí hay un tema en el cual nombrás a un personaje que nombrás ya en varias que tiene que ver con Escobar. Hay una especie de ahí de no sé de te interesa la figura, te parece alguien con quien jugar cada tus letras, digamos.
1: Y yo no quiero hacerle fama a Pablo Escobar, pero para mí fue una persona, o sea, obviamente que le hizo mal a mucha gente, pero también fue una persona inteligente. Yo lo veo también ese punto de vista, no solo de que fue, porque obviamente, vos sabés cómo son las cosas.
0: Okay.
1: Y yo sé que es un chabón inteligente y no solo lo veo yo, sino todos los que estamos en el género este lo vemos así.
0: O sea, vos puedes ser inteligente para el mal o para el bien, digo.
1: Exacto, sí.
0: Pero,
1: sí.
0: O sea, no por eso dejás
1: no,
0: de ser
1: no,
0: inteligente.
1: No, más vale, no, sí, sí.
0: Pero bueno, más allá de eso, la idea también era preguntarte de nada, un pibe que sale de San Martín, termina grabando con dos que la vienen rompiendo también, afuera, en España.
1: Sí, aparte que yo los escuchaba, o sea, yo escuchaba a ellos hace un par de años. Escuchaba temas de ellos, ¿viste? Y yo, o sea, hace poco fue que me había levantado con el mensaje de ellos, felicitándome, y al toque charlamos y hicimos la canción. Fue una... Se dio y se dio.
0: Porque está sonando no solamente, digo, en España, sino también en Latinoamérica, ¿no?
1: Sí, en Latinoamérica, sí, muy fuerte. España lo tenemos como segundo país de oyente. Imagínate que Uruguay está acá al lado y Uruguay recién está, debe estar tercero, cuarto, y España que esté segundo es una locura, boludo, porque estamos acá en América del Sur y ¡pah!, te vas a Europa y es una diferencia terrible de kilometraje en todo, y como la música está ahí, es una locura.
0: No, también me impresiona porque
1: también en España les gusta mucho, en España admiran mucho lo que es el reggaetón latinoamericano, siempre, ¿viste? Ellos fueron, con el reggaetón nunca fueron muy... Son...
0: ¿Y qué te pasa cuando te entrevistan de países que son la cuna del reggaetón? No sé, digo, desde Puerto Rico, Costa Rica o países más de Centroamérica.
1: Yo me siento bien porque no es que me lingunean, ¿viste? O sea, se sientan como vos así y me tratan bien, me dan respeto. Yo siento el respeto, ¿viste? De la gente cuando me hace una pregunta, algo, me doy cuenta cuando alguien me quiere... Sí, tengo un ojo para esas cosas.
0: Lo preguntaba más en el sentido de que de la cuna del reggaetón que te llamen...
1: Sí, una locura.
0: Significa algo también, digo, ¿no?
1: Sí, obvio que sí. Yo creo que estamos haciendo bien las cosas. Y llegar allá, que es donde, como decís vos, que es donde nació todo, es un despelote, porque Argentina siempre pudo hacer conectas en lo que es el trap con Puerto Rico, pero no lo que es el maleanteo, ¿me entendés? Maleanteo, que es algo que viene allá. Y hoy que yo lo estoy conectando porque tengo temas para sacar con artistas de allá, de la primera línea, y es una locura. La verdad que es una locura.
0: Venís ahí con alguna...
1: Y para el país también, porque yo, si me pongo en lugar de una persona que lo está haciendo, estaría contento yo, si por ejemplo hago música a la calle. Que uno ponga el pecho y que represente bien, boludo. Pues yo no salgo la huevada. Yo salgo a representar y bien. Salgo a representar tanto que los pongo en duda a los de afuera.
0: Recién hablaba de las barras. En el caso de Visa contaste que habías hecho como 40, que después que quedaron
1: sí,
0: la mitad.
1: Sí, había llevado como dos versiones y pico. De esas dos versiones íbamos restando chanteos. El estribillo ya lo teníamos y nada, de esos que íbamos restando, me hice otras canciones. Me hice Sesión 10, por ejemplo.
0: Ahí lo que quería preguntarte es que contabas que según qué ritmo hacías, lo escribías de una forma o de otra.
1: Claro.
0: Que me cuentes un poco cuál es la diferencia.
1: Yo para escribir rap, o sea, para hacer una sesión de rap, que es cuando me descargo, que siempre así se... Cuando estaba triste, siempre me gusta... Cuando estoy triste me gusta hacer rap. Siempre. Me gusta descargarme a hacer música. Y cuando hago rap, yo tengo una... O sea, no es que pongo una pista y me pongo a escribir. Yo escribo todo lo que siento. Al día siguiente recién escucho un beat y después amoldo. En cambio, cuando yo quiero hacer un reggaetón, pongo una pista y me pongo a componer encima de la pista. Con el trap igual, pero cuando yo hago rap, apago todo. Me pongo a escribir.
0: A la noche, seguro.
1: Sí, a la noche, sí.
0: ¿Escribís con el celu?
1: Con el celu y con hojas, con birome también, sí. Depende, sí.
0: Porque digo, también muchas veces está el carácter de la canción, ¿no?
1: Obvio que sí. Y también la gana de hacer la manuscrita, o sea, el rapero siempre hoja y papel.
0: ¿Por qué esa diferencia también entre la hoja y el celu?
1: Y es como hacer una comida con hornalla y después calentar en el microondas, ¿no? O sea, yo cocino, capaz que me pongo así... A escribir barras escrito en un papel y no paro. Y capaz que ese es un panfleto que está todo tachado y me lo entiendo yo solo, te lo juro. Me entiendo yo solo. Capaz que está todo tachado y me puedo entender yo todo lo que escribí.
0: También tuviste colaboraciones con, no sé, con Homer, con CRO, con varios de acá, que sí. De alguna manera también habla un poco de cómo uno se va expandiendo, va creciendo, va juntándose con gente que más o menos coincide.
1: Sí, Homer es un capo, Homer es mi amigo. El Homer es mi amigo porque, o sea, yo tengo temas con mucha gente, pero una cosa es que vos hagas música, negocio, otra cosa es que vos establezcas una relación. Yo con el Homer tengo una relación, es mi amigo, nos juntamos a comer, lo senté en la mesa con mi familia, ¿me entendés? O sea, es distinto. Yo tengo como otra química con él, diferente a las que tengo con otra gente que vamos.
0: ¿Por qué pensás?
1: Porque somos los dos del barrio, creo. También. Tenemos muchas cosas como vos, sí.
0: ¿Eso te das cuenta de toque?
1: Sí, él también se da cuenta, sí.
0: Hay varias canciones que te escuché donde te referís a la política, ¿no? Desde los bolsones de los K, los ñoquis en el gobierno y el intendente San Martín, digo. ¿Te gusta tirar también a veces algún mensajito
1: sí,
0: ahí, no?
1: Sí, me gusta a mí hacer quilombo. Me gusta hacer quilombo y que la gente se ponga loca, empieza a decir, ¿por qué tiró esto? ¿Por qué dijo esto? Y los dejo que se rompan sobre la cabeza. ¿Y que se pongan pensando a ver en qué? Yo siempre pienso, o sea, yo me esfuerzo para que ningún presidente me rompa el ojete el día de mañana. Puede venir fulano, mengano, me puede robar este, no me va a robar el otro, pero yo me quiero esforzar para que si el presidente me roba no me afecte tanto, ¿no? Yo siempre pienso de esa manera.
0: ¿En qué sentido si te roba? El tema con impuestos.
1: Claro, o sea, que si el país está mal, o sea, yo me quiero esforzar, o sea, salir para adelante. Esa es la cosa.
0: ¿Qué es lo que te queda acá para adelante?
1: Mucho, mucho por recorrer.
0: ¿Y a qué le tenés ganas?
1: Y yo tengo ganas que se levante la cuarentena y empezar a dar show. Primero quiero que me conozca toda la gente en Argentina, que me viene esperando hace mucho, y después salir para afuera, empezar a tocar.
0: ¿Dónde te gustaría más tocar? Digo, si es un lugar físico, si es afuera.
1: Y me gustaría empezar por España, que hay mucha gente esperándome. En España, en México. España y México son los países que me gustaría ir porque fueron los que más me dieron apoyo. En lo que es, o sea, en donde más sentí la explosión, aparte de Argentina. Y también los números. Segundo y tercero, México, España.
0: ¿Cómo te pegó lo que algunos referentes salieran a hablar de vos?
1: ¿Cómo que de acá decís vos?
0: Sí.
1: Y yo siento que un artista cuando habla mal de otros porque siente inseguridad de sí mismo, porque sabe que algo está pasando. Yo creo eso. Que si hablan de mí es porque tienen miedo. Tienen miedo. Mucho.
0: En esto del beef que hubo con ICA y demás, o bueno, después Duki hablado sí. Bien también de vos, ¿no?
1: Yo con Duki me junté. Con Duki me tomé un par de champán. Capaz que la gente eso no lo sabe. Y la gente sigue hablando gilada, ¿me entendés?
0: ¿Y sentís que tu irrupción vino a ver un poco el avispero en ese sentido?
1: No, no. No, yo creo, como te dije, yo creo que el artista que me tira, rapero, como se llame, si me tiras porque está inseguro. Yo, como te dije, yo voy a pasar el momento de todo y no jodí a nadie. Ahora mi momento lo tengo bien ganado y obviamente me la han quedado por donde más me duele. Van a jugar al teléfono descompuesto todo. Pero si los tengo sentados a casa, que no me dicen nada, amigo, te lo puedo asegurar.
0: Es complicado en el sentido que a veces por ahí ese teléfono o esa interpretación que puede... Porque por ahí te sentás a hablar y está todo bien, ¿no? Y por ahí hubo alguno que tiró y que en realidad no era tan así, ¿no?
1: No, qué sé yo, si con Duque nos dijimos un par de cosas, por lo menos nos sentamos y la charlamos, ¿viste? Y hablamos las cosas que teníamos que hablar y todo bien, pero si otro me tiró, ni cabida.
0: ¿Y harías algo con Duque?
1: Y no sé, podría ser, puede ser, claro, sí. Todo puede ser. Nadie sabe.
0: Si vamos a la caja negra de tu vida, ¿cuál es el momento que te convierte en Saramay? En esta mezcla de las calles de San Martín, que es hoy tu nombre.
1: Saramay ya rapeaba en la esquina sabiendo lo que iba a hacer hoy en día, rapeaba en su pieza. Me acuerdo que tiraba freestyle mirando para el cielo a las 3 de la mañana como loco diciendo, pa, yo esto. No me lo pregunté, pero era así.
0: ¿Y cuál es el momento que te... que decís, bueno, me voy a dedicar a esto, mi vida va a ser esto?
1: Y... no sé, qué sé yo. Yo aposté hasta hace un año. Como te dije, estuve 6 años metiendo fichas sin ver un peso, entonces... hasta el año pasado no sabía qué iba a pasar. O sea, sabía que iba a pasar esto, pero... partidario del momento, como te dije. No ahora, que la explosión así. Y ahora estamos afrontando, como ya sabés, como te dije.
0: Siempre te escuché hablar de esto, de ir... De venir de muy de abajo y de pelearla en lugares complicados de ir a grabar o con nada.
1: Sí, nosotros sí.
0: ¿Cuál fue? Contame un momento de eso que decís, mira lo que estoy haciendo por la música.
1: Sí, uno, como te dije, como piensan los pibes ahora. Yo cuando era pibe pensaba, viste, que capaz me iba a grabar, me tuve un colectivo que iba a grabar un tema que iba a sonar, que lo subía a YouTube, que iba a actualizarlo y que iba a tener 10.000, 100.000 citas, y no era así, ¿no? Y de a poco te vas chocando contra la pared y te das cuenta cómo son las cosas y cómo tenés que ir laburando. Que nada es regalado. Nada, nadie te regala nada. Nadie.
0: ¿Que tú tuviste momentos de que casi dejás todo?
1: No, dejar todo no, pero de decir, fa, loco, me tiene que tocar, tiene que llegar, ¿qué estoy haciendo mal? ¿Qué estoy haciendo mal? Falta que más gente me escuche, yo siempre pensaba eso y era eso, faltaba que más gente me escuche porque ya la música ya estaba ahí. Faltaba despertar a la gente nada más, y se fueron despertando.
0: Voy a sacar algo de la caja que sirve de excusa para una pregunta. Ahí está, por la magia de la edición, porque no nos entraba en la caja, es un champán. Vos hablabas recién del champán. Está como siempre en tus videos, es como que siempre acompaña, ¿no?
1: Sí, siempre está en los videos, sí, pero esto significa, o sea, yo aprendí algo de la botella. Que todos en la buena van a querer destaparla, pero... en las malas no hay nadie, amigo. En las buenas todos quieren destaparte la botella, quieren ser todos tus amigos.
0: Eso es lo que significa para vos.
1: Si vos me estás preguntando en este momento yo qué siento por la botella, qué significado, sino que te puedo, si la destapamos la tomamos.
0: No,
1: yo
0: mi pregunta,
1: te digo lo que significa.
0: Sí. Mi pregunta y la excusa de la botella es la siguiente: es, tenés una botella de champán, que siempre tomas champán, recién hablabas que tomaste uno con el Duki. Si te dijera, tenés que elegir una persona en el mundo, es tu última botella, ¿con quién te la tomarías? Lo que quieras, ¿eh? O sea, alguien ni siquiera, o sea, hasta un sueño, con tu mejor amigo, con alguien que ya no esté.
1: Es imposible, no tengo nada. Olvídate, yo si me quiero sentar en la mesa con un artista me lo propongo y me siento, te lo juro, ¿eh? Te lo puedo asegurar. Pero de acá, ¿con quién tomaría el último champán? Lo tomaría solo.
0: Bueno.
1: Lo tomaría solo, sí.
0: ¿No querés compartirlo con nadie?
1: No, lo tomaría solo.
0: Contame el próximo show que viene, que sé que estás armando algo ahí con el casino.
1: Sí,
0: con la apuesta.
1: Los próximos shows son en diciembre, 5, 6, 7, en el casino, en Puerto Madero. Una puesta en escena, con luces, barco, vale parking desde los autos, con una. Como ahora funcionan los autocines, viste que te sintoniza una radio especial para que vos puedas escuchar nítido la calidad del artista, que puedas apreciar.
0: ¿Por qué elegiste el casino?
1: No, yo no lo elegí. Ahí me dijeron, Sara, hay que hacer esto, los managers, y hay que hacerlo.
0: Pero bueno, pero imagino que vos hacer acá y te gustó la idea.
1: Obvio, antes me volvía de. Íbamos a jugar al casino, 2 o 3 pesos, me volvía sin un peso y ahora estoy yendo a tocar, boludo. Me estás jodiendo, un cumpleaños estoy viviendo, boludo.

0: ¿Hay alguna pregunta que no te hice que te hubiera gustado que te haga?
1: No, yo creo que lo que charlamos fui bien claro y sincero.
0: Gracias.

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1: Dicen que enseñar es una forma de seguir aprendiendo. Que una universidad no se construye solo con títulos, carreras o aulas, sino con vínculos, con gestos cotidianos, con decisiones que cuidan. Hoy, en Voces que Inspiran, escuchamos a una mujer que piensa la universidad como un espacio donde lo colectivo se defiende, se construye y se habita.
2: La posibilidad de enseñar constituía un buen camino para no dar por sentado nada, para seguir problematizando cuestiones, para tener esa mirada como más fresca de quien accede por primera vez a un área de conocimiento.
1: Marcela comenzó su camino profesional en el sistema de salud pública, pero pronto encontró en la universidad un espacio de formación permanente, donde enseñar era también una forma de crecer, de repensarse, de mantener la mirada fresca.
2: Era otra universidad previo a Internet, previo a todas las tecnologías que hoy tenemos, con una lógica mucho más de transmisión. Creo que hoy no podríamos ponernos frente a un grupo de estudiantes desde ese lugar de quien detenta el saber y lo transmite, sino acompañar procesos de aprendizaje en el cual claramente uno tiene un recorrido mayor y otras herramientas, pero desde un lugar mucho más de andamiaje de los procesos de aprendizaje y no de transmisión.
1: Esa transformación en el rol docente, del que explica al que acompaña, no solo habla de cambios tecnológicos, habla de una ética del cuidado, de una pedagogía del vínculo.

0: de una universidad que no es solo un lugar para aprender, sino para encontrarse, cuestionarse, compartir.
1: Lo más complejo que nos tocó vivir fue una situación de mucha violencia política. La anterior rectora, que también era mujer, entre su primera gestión y la segunda, donde ella se vuelve a presentar, y bueno, y realmente fue objeto de muchísima violencia. Creo que fue la única manera que la persona que se opuso políticamente a ella, porque realmente el trabajo que había hecho la anterior rectora era excelente. Y bueno, y fuimos todos objetos de esa violencia, de descalificación, de denuncias muy complejas. Esa lógica de hacer política descalificando al otro y no desde las ideas, y no desde, que me parece que es como bastante patriarcal en algunos casos, fue como lo más complejo. Por el otro lado, siempre tanto en la gestión pública como en la universidad, me tocó primero tener otras mujeres como jefas que, al contrario, fueron facilitadoras y fueron muy generosas, brindando espacios de trabajo y de posibilidad de crecimiento.
0: Entre el dolor y la potencia de lo que habita, Marcela elige construir. En cada rol que ocupó, como docente, como gestora, como directora, apostó por una universidad que se hace en diálogo, con participación real, con política y con afecto.
1: Pensar políticas del cuidado hacia el interior de la institución. Creo que se nos suman a quienes somos autoridades en este contexto, además de las funciones históricas que hemos tenido que desarrollar, algunas cuestiones a tener en cuenta que nos exigen ir pensando todo el tiempo estas lógicas de acompañamiento a todos los claustros, ¿no? A quienes son nuestros estudiantes, a los equipos docentes, a los equipos de gestión, y bueno, y no dejar de estar en contacto con quienes se graduaron desde un lugar de resistencia a la crueldad.
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0: En un contexto nacional cada vez más hostil, pensar en el cuidado como política universitaria es también una forma de resistencia. Resistir al desfinanciamiento, a la deslegitimación, al individualismo. Resistir con vínculos, con redes, con una institución que abrace.
1: Algo que también fue muy importante en términos de la universidad, la anterior rectora cuando asumió nos convocó a todos los equipos docentes, estudiantes, graduados y también equipos técnicos a ser parte de la construcción del proyecto de gestión institucional con el cual nos presentamos a CONEAU para ser reconocidos a nivel nacional como universidad pública provincial.
0: La universidad soñada no es solo una idea, es trabajo, planificación, decisiones. Es convertir la utopía en dirección. Una institución democrática, participativa, conectada con el territorio y con su tiempo.
1: Finalmente, en las fotos de los plenarios, seguimos siendo minería. Me parece que el foro está haciendo un excelente trabajo. Ahí hay un compromiso muy grande, por supuesto que de las rectoras, pero de las vicerrectoras además, que son quienes le ponen el cuerpo a la coordinación cotidiana de este espacio. Y creo que es muy importante todas las acciones que se van desprendiendo del foro en relación a las otras redes, por supuesto del CIN, pero que nos permiten esta visibilidad que es necesaria y que le da ganas a quienes hoy son estudiantes o a quienes son docentes y demás de pensar que es posible ocupar espacios de gestión y darle la impronta que le estamos dando con las compañeras.
0: En un sistema donde todavía hay techos de cristal, cada paso que dan las mujeres en los espacios de gestión es una invitación a ocupar, a decidir, a transformar y a hacerlo con una impronta propia, feminista, colectiva.
1: Estamos, bueno, en un momento sumamente sensible. Estas políticas de desfinanciamiento y de destrucción de lo público, no solo de la universidad, pero por supuesto en particular del sistema universitario, que es modelo en América Latina y en el mundo, y que no podemos darnos el lujo de perderlo.
0: Defender la universidad pública es defender el derecho a tener futuro. Es sostener un espacio donde cada persona pueda proyectarse, aprender, enseñar y habitar una comunidad. Es entender que una universidad cuidada es una sociedad más justa. Habitar una universidad con ternura y decisión. Defenderla con firmeza, liderarla con generosidad.
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6: El viejo de la bolsa. Las historias que se llevó la costanera Peloncho, acá, cerquita del jardín botánico, estaba el puente negro sobre el arroyo Saimán, y cuando llegaba la noche, la gente de la zona no se animaba a pasar por el puente. Tenían miedo, porque decían que de vez en cuando aparecía fumando un 43-70 y borracho el finao Edgardo Polaco Alcántara. El viejo de la bolsa.

Es una triste historia de amor, Peloncho. Dicen que el polaco, que era mecánico de automóviles, y su esposa, la Berta, llegaron procedentes del interior con una mano atrás y otra adelante, y se instalaron en el monte, haciendo un ranchito detrás de la escuela 238. El viejo de la bolsa.

El polaco y la Berta tuvieron un hijo. Dicen que era hermosa la criatura. Pero un día, cuando la Berta fue a lavar la ropa en el arroyo Saimán, debajo del Puente Negro, en un segundo se distrajo y el bebé se ahogó. El viejo de la bolsa.

La Berta nunca se pudo recuperar de la muerte de su primogénito y tomó la drástica acción de tirarse del puente y morir ahogada en el arroyo. Entonces dicen que el polaco se dedicó a la bebida y prácticamente vivía en el puente, totalmente perdido. Hasta que un día lo encontraron ahorcado debajo del puente. ¡Qué historia trágica, Peloncho! El viejo de la bolsa.

Por el viejo de la bolsa pasaron, musicalmente hablando, Kansas, Boston, Lynyrd Skynyrd, David Lebón, y nos vamos escuchando A la Vieja Ruta.

0: El Hilo presentó El Viejo de la Bolsa.
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0: Aquí Base Eco, me copian. Muy, pero muy buenas tardes. ¿Cómo pasaron la semana? Nosotros bien contentos de estar una vez más al aire aquí con ustedes a través de la 98.7 FM Universidad, la radio de la Universidad Nacional de Misiones. Esto es Aquí Base Eco, me copian, el programa de radio de la Base Eco Misiones. Mi nombre es Diego Mauricio Jaquier. Hoy me acompañan
1: Luis Polasek,
2: Carlos Córdoba,
0: Fabián Medina en la operación técnica, y nosotros estamos muy Misiones. Esto es Aquí Base Eco, me copian, el programa de radio de la Base Eco Misiones. Mi nombre es Diego Mauricio Jaquier, me acompañan hoy
1: Luis Polasek,
2: Carlos Córdoba,
0: Fabián Medina en la operación técnica, y nosotros estamos haciendo una vez más este programa a puro Star Wars. Una hora hablando nada más y nada menos que de Star Wars. No hay otra franquicia. Exactamente. Y queremos muy mandar un saludo muy, muy grande. A ver, está escuchando Ginny Yakuza desde Uruguay. Está escuchando David Villegas desde Venezuela. Están escuchando los chicos de El Basurero. Diego Lucero también nos está escuchando. Le mandamos un saludo a toda esa gente hermosa. Y también, por supuesto, Orlando Spiller está escuchando también la radio. A todos ellos, un saludo.
1: A Carmen
0: también, por supuesto. Buenísimo.
3: De todas partes del mundo tenemos.
0: Sí. Ya con internet se terminan las fronteras.
3: No, olvidar.
0: Así que nosotros vamos a estar hablando hoy, como siempre, a ver, de los cumpleaños de la semana que los hubieron, y muy importantes. Y no, a ver, muy importantes. Destaco esto. También tendremos nuestra sección Todo lo que sé de ciencia, lo aprendí viendo Star Wars. Y en Más allá de Star Wars, hoy vamos a conocer la historia de Ray Stevenson, el villano que se nos fue de Ahsoka.
3: Falleció
0: justamente antes de que se estrene la serie.
1: Antes de que se estrene la primera temporada de Ahsoka.
0: Qué triste.
3: Que también fue uno de los Punisher.
0: Claro, exactamente. Claro. Y uno de los amigos de Thor.
3: Sí.
0: Cuando yo lo vi, no lo relacioné. Y después, cuando me dijeron es Ray Stevens, dije, ¡guau, qué loco! Así que bueno, todo esto tenemos para hoy, y la música. Prepárense porque seguimos con el rock and roll. Cuatro temazos impresionantes, uno más lindo que el otro. Arrancamos con The Bus Boys haciendo The Boys Are Back in Town.

0: Y así suavecito arrancamos el programa, sí, con bien. The Bass Boys haciendo The Boys Are Back in Town. Música de película. Esto fue parte de la banda sonora de la película 48 horas con Eddie Murphy. Y ya estamos en nuestra sección de los cumpleaños de la semana, muy importantes. Hoy, digamos, el domingo pasado, el domingo 29, cumplió años una de nuestros auspiciantes.
1: Sí,
0: porque cumplió 65 años Amy Sedaris. Esta actriz y comediante estadounidense encarnó a Pelimoto. Exactamente, bueno.
2: La competencia de nuestro principal, la auspiciante,
0: sí,
2: de Guato.
0: Sí, pero bueno, están ahí, se mandan carta de documento para que aflojen, pero bueno.
2: Es como River Boca esto.
1: Estaba difícil Guato,
0: sí,
1: poner la competencia.
0: Tal cual. Ella encarnó a Pelimoto en el quinto episodio de El Mandaloriano, de la primera temporada del Mandaloriano. El lunes 30 cumplió 50 años Matt Doran. Este actor sur-neogalés interpretó a El Ancel Sabaño en el episodio 2, El ataque de los clones. ¿Saben quién es? Es el que Obi-Wan le habla para que cambie la vida. Él vendía las Death Sticks, las barritas mortales. Sí, ¿sí? Sí. Entonces le dice, vaya a tu casa y vas a cambiar de vida, dice, con el truco mental. Bueno, también cumplió años el lunes pasado Ivy Wong, cumplió 14 años. ¿Quién es esta adolescente? Bueno, esta actriz estadounidense encarnó a Pendra Sileeu en Rogue One, una historia de Star Wars. Es la niña que durante el ataque de rebeldes, es la niña que rescata a Jyn Erso.
1: Queda llorando,
0: Frente al tanque
1: en la balacera.
0: Y le está por, digamos, o aplastar el tanque o mete un corchazo en algún lado, y Jyn Erso se abalanza sobre ella y la rescata. Bueno, esa actriz es Ivy Wong, que ya cumplió 14 años. Dentro de un poco, dentro de un tiempo, ya vamos a estar viendo cuando cumpla 14, y nosotros ya viejitos, ya, sí, le digo. Bueno,
2: Rogue One ya tiene 10 años.
0: ¿Cómo? Sí, claro, exactamente, por supuesto. Bueno, el martes 31, el martes pasado, cumplió 81 años el doctor Edwin Catmull. Este científico de la computación estadounidense fue vicepresidente de la División de Computación de Lucasfilm Limited y cofundador, y actualmente es presidente de Pixar Animation Studios. Como científico informático, contribuyó a muchos desarrollos importantes en gráficos de computadora y, después de abandonar la universidad, fundó Computer Graphics Lab en el New York Institute of Technology, y en 1979 fue a trabajar para George Lucas en Lucasfilm. Fue ahí donde ayudó a desarrollar la tecnología de composición de imágenes digitales utilizada para combinar varias imágenes de manera convincente. Él fue justamente uno de los que ayudó a hacer la escena donde se ven supuestamente los planos de la Estrella de la Muerte y cómo va a ser el ataque. El martes 31 también cumplió años, 67 años, Nick Gillard. Este especialista y coordinador de escenas de acción es conocido como el maestro de la espada, pero es más famoso por ser el coordinador de especialistas de la trilogía precuela de Star Wars. Tuvo un papel secundario en La venganza de los Sith como el maestro Jedi Syndralich, es decir, su nombre, Nick Gillard, lo dieron vuelta y quedó Syndralich. Así que bueno, fue la primera opción de Mark Hamill como su doble de acción para El regreso del Jedi. También cumplió años el martes pasado Ewan McGregor, sí, 55 años. Este actor escocés encarnó al joven Obi-Wan Kenobi en la trilogía precuela.
1: En estos días debe haber estado en muchos altares.
0: Sí, por supuesto.
2: Y también habrá cumplido años. ¿Tienes hermano gemelo? ¿Es un hermano? No, es un hermano más chico.
0: Sí.
2: Obi-Tú.
0: Obi-Tú es piloto de avión. Su alias es Obi-Tú.
2: Obi-Tú.
0: También el martes pasado cumplió años Daniel Mays, cumplió 48 años. Este actor inglés encarnó a Tivik en Rogue One, una historia de Star Wars. ¿Quién era Tivik? Cuando arranca Rogue One, Cassian Andor está medio acorralado, sí, y se encuentra con un rebelde, sí, que está medio malherido, y él lo desvive, sí, ayudándolo, digamos, sí, a hacerse uno con la
1: fuerza. Lo ayuda a hacerse uno con la fuerza.
0: Exacto. Bueno, ese actor era Daniel Mays, que cumplió 48 años el martes pasado. El jueves 12 cumplieron 112 años del nacimiento de Alec Guinness. Este actor inglés encarnó al viejo Obi-Wan Kenobi en la trilogía original. El jueves pasado cumplió 81 años Linda Hunt, nacida como Lydia Susanna Hunter, esta actriz estadounidense de cine, teatro y televisión, interpretó a Lady Próxima en Han Solo, una historia de Star Wars. Uh-huh. Le dio voz al gusanote gigante ese que aparece, uh-huh, y que también muchos chicos la conocen como Edna Moda, de Los Increíbles.
2: Increíble. Que van a hacer una nueva versión ahora dentro de poco.
0: Sí, exacto. Bueno, el jueves pasado cumplió 51 años Pedro Pascal, nuestro querido mandaloriano. Este actor chileno encarnó a Din Djarin en la serie El Mandaloriano y ahora va a hacer lo mismo en la película El Mandaloriano y Grogu.
1: Sopa de
0: Pedrito. Sí, lo vemos por todos lados, ya por todos lados. Y en el día de ayer se cumplieron 94 años del nacimiento de Colin Canwell. Este artista estadounidense fue un artista conceptual que diseñó las naves espaciales para Star Wars, Una Nueva Esperanza. De eso estábamos hablando el sábado pasado, justamente, y se nos hizo uno con la fuerza en 2022 tras padecer mal de Alzheimer los últimos años de su vida. Cumplió 79 años en el día de ayer Pat Proft. Este guionista estadounidense es el coautor del tristemente célebre The Star Wars Holiday Special. Y lo nombramos para saber a quién tenemos que tener en nuestras oraciones, claro, el día que parta, y que Dios lo tenga en su santa gloria. Y también cumplió años ayer Ben Mendelsohn, 57 años. Este actor australiano encarnó al director Orson Krennic en Rogue One, una historia de Star Wars. Increíble la cantidad de gente que trabajó en Rogue One. Sí. Y que cumplió años esta semana nomás.
1: Sí. Que sus ambiciones no lo ahoguen.
0: Exactamente, sí, por supuesto. Así que bueno, hemos repasado los cumpleaños de la semana, cumpleaños muy importantes, muy, muy importantes. Y nosotros seguimos compartiendo música. Lo que viene ahora es Bob Seger en The Silver Bullet Band haciendo All Time Rock and Roll.

0: es Aquí Base Ecomicombian, el programa de radio de la Base de Comisiones, y ya estamos en nuestra sección Todo lo que sea de ciencia, lo aprendí viendo Star Wars.
1: Sí, señor. Hoy vamos a dar continuidad a nuestro proyecto de descripción física, genética, digamos, de lo que englobó y estuvo afectado a la famosa Fuerza Clon 99. Un poco como para entrar en contexto, ¿usted se acuerda que hace, y también a nuestros oyentes, ¿se acuerdan, oyentes, de que hace un par de semanas el maestro Pola no había venido, de sí, que estaba en una... Bueno, y de, ¿se acuerdan también de que todo en clave, no había venido el maestro Pola, y la semana anterior habló de Casatay?
0: Sí.
1: Bueno, ¿a qué se debe esto? Ahora sí vamos a develar la misión a la que lo habíamos encomendado al maestro Pola, era sumergirse en las ruinas de Camino, de la ciudad flotante Camino, y lo que trajo nuestro amigo Pola,
2: haciendo uso de una de mis grandes pasiones, que es el buceo.
1: Exactamente, y haciendo uso de su fixture role de piloto Tai, extrajo de una de las terminales que todavía estaba ahí en funcionamiento algunos archivos que estamos descifrando todavía. Uno de esos archivos clasificados que extrajo el maestro Pola tiene que ver con, digamos, archivo clasificado de nivel de acceso de alto secreto del proyecto Clon Experimental 99. Y entre esos datos que hemos observado, dice, por ejemplo, origen genético de base Jango Fett, estamos hablando del sujeto CT9901, alias Hunter. Está en un estado activo, según estos últimos informes. Clasificación funcional es explorador, rastreador, comando táctico. Advertencia del Departamento de Ingeniería Clonal. Esto lo preparó, esto parece que estos informes lo tenían preparado entre los caminoanos y el Imperio. Entonces, como estaban rastreando el origen, digamos, de dónde estaban estas fuerzas clones, que eran medio rebeldes, y estaban haciendo nuevos experimentos, bueno, hicieron un informe. Entre las partes del informe hay una advertencia del departamento que dice: el sujeto CT9901 presenta modificaciones genéticas que exceden los parámetros estándar del programa Clon. Su perfil neurofisiológico lo convierte en un activo de alto valor estratégico, pero también en un organismo con características difíciles de replicar y potencialmente inestable fuera de entornos controlados. Descripción general del fenotipo: el sujeto designado Hunter exhibe una mejora sistémica de todos los niveles de percepción sensorial, a diferencia de otros clones modificados cuya mejora se centra en un sistema específico. Hunter presenta integración multisensorial altamente optimizada. Este dice el informe. Modificaciones genéticas. Bueno, este es el informe de los caminoanos, que después nosotros vamos a desarrollar en un informe propio. Algunas modificaciones genéticas identificadas: el gen BDNF aumentado, optimización de transmisión neuronal, ya vamos a describir, modulación cognitiva avanzada, sistemas sensoriales periféricos también de avanzadas, como ser, por ejemplo, sistema auditivo, sistema táctil, todo mejorado. Hipótesis de magnetorrecepción: el hombre percibía movimiento electromagnético, no está, si bien esta característica no está confirmada, pero es altamente plausible según los caminoanos. Digamos, modulación y filtración sensorial, ya vamos a describir todo esto. Regulación emocional y control del sistema límbico, limitaciones y costos biológicos que tenía su clonación: fatiga neuronal acumulativa, hipervigilancia crónica y estrés fisiológico a largo plazo. Evaluación estratégica: el sujeto CT9901 no debe ser clasificado como infantería convencional. Puede ser clasificado como unidad de inteligencia táctica biológica. Su valor reside en anticipación, rastreo, toma de decisiones en tiempo real. Conclusión de este archivo, de este pequeño informe que extrajo el maestro Pola: Hunter presenta un punto de inflexión en la ingeniería clonal. No es simplemente una mejora, es un cambio de paradigma. Ahora bien, esto es con respecto a lo que el maestro Pola extrajo de las bases de datos de camino, que iremos desencriptando de a poco.
0: Y pensar que uno ve la serie y ve un soldado, nada más.
1: Claro, ve un soldado, pero hay muchísimo.
2: A mí me hace acordar mucho a un personaje de una película mucho anterior a Bad Batch, que es Depredador, Billy.
1: Sí.
2: Las facciones son muy parecidas y el del tipo de combate que hace es muy parecido.
1: Exactamente. Él tenía una percepción extrasensorial y era el rastreador también del grupo. En este contexto, Hunter emerge como un caso particularmente fascinante. Es un organismo cuyo valor no reside en la fuerza física ni en la resistencia, sino en su capacidad para percibir, interpretar, anticipar el entorno con una precisión que roza lo precognitivo. Para dar una idea de qué es la precognición, es la punzada del hombre araña.
0: Ah, claro.
1: Ese es un estado de precognición, sí. de entender... vaya a saber por qué sensores de que algo está a punto de ocurrir. Para comprender la magnitud de esta modificación es necesario considerar una limitación fundamental del ser humano. Nuestros sentidos no están diseñados para conocer la realidad en su totalidad, sino para filtrarla. Este es un aspecto importantísimo dentro de nuestra evolución. La evolución no favoreció la percepción absoluta, sino la percepción útil. O sea, lo que le es útil al organismo para su supervivencia, lo filtra para que sea percibido y el resto lo deja aparte. ¿Cómo funcionan los sentidos en el ser humano? Bueno, el cuerpo posee 5 sentidos sensoriales, como todos conocemos, pero atenti, es una batería de sensores altamente sofisticados y especializados. Por ejemplo, la vista tiene fotorreceptores, a los cuales conocemos como conos o bastones, que son sensibles a la luz. Bueno, ahí tenemos receptores sensibles a la luz en la vista. En el oído tenemos células ciliadas, que son pequeñas partículas con pelillos, que son los que activan receptores a su vez también electromagnéticos y que hacen la transmisión de sonido hacia el lóbulo del cerebro. El olfato tiene receptores químicos. El tacto tiene mecanorreceptores, siendo el órgano más grande dentro del cuerpo, y dentro del conjunto el más complicado de todos, porque no solamente percibe tacto, también percibe presión, temperatura, es muy sofisticado. Y el gusto posee químicos receptores. Estamos hablando de nosotros. A eso le tenemos que sumar algunos sentidos que no son muy conocidos o tenidos en cuenta, como la propiocepción, que es la percepción de la postura corporal.
0: Sí. Sí. La vez pasada justamente estaba viendo algo, un documental, acerca de una gimnasta.
1: Claro.
0: Que ella sabía perfectamente, digamos, con los movimientos que hacía, en qué lugar del espacio estaba cada parte de su cuerpo.
1: Exactamente.
0: Hay muy pocas personas que logran hacerlo.
1: Y sí, generalmente los que lo tienen cultivado son, como usted dice, los equilibristas, o también personas que se dedican al transporte. Que tienen una evolución de esto, que es la propiocepción, pero en la geografía, en el espacio. Más allá, digamos, de su propio cuerpo, sino en todo el entorno. La nociocepción, que es la percepción del dolor, y el equilibrio, que es un sistema vestibular. Recordemos que el oído, aparte de tener receptores ciliados, es hueco. Claro. El huesito del oído es hueco y adentro tiene un pequeño líquido que es el que nos da la sensación de equilibrio.
0: Por eso sabemos también en un ascensor, sin ver si estamos subiendo, bajando.
1: Exacto. Es sensible a la presión y a los movimientos. Aquí vamos a hacer un alto y vamos a apelar a la memoria de todos los seguidores de nuestro programa, ya que algo de esto ya habíamos establecido hace un tiempo, cuando difundimos nuestra investigación titulada El simio presumido, donde habíamos establecido algunas cuestiones tales como, en una mirada rápida y superficial observábamos que como especie no éramos gran cosa, teniendo en cuenta que para un mundo prehistórico no contábamos con las herramientas necesarias que nos hiciera una especie potente, como ser garras, dientes, músculos. Claro. Tenemos un pobre desarrollo comparado con otras especies de nuestros sentidos que nos ponen muy atrás en la carrera de supervivencia. O sea, no tenemos los sentidos tan elaborados como, por ejemplo, animales o especies.
0: El olfato, el oído.
1: Pero, en una mirada más en detalle y debido a una serie de casualidades relacionadas más con el entorno que otra cosa, nuestra evolución nos había dotado, a diferencia de otras especies, de un cerebro proporcionalmente más grande, que nos permitió con el tiempo desarrollar lenguaje complejo de comunicación, aprendizaje y razonamiento. Y una altísima noción de lo social.
0: Claro, y eso nos puso a la cabeza de
1: Y eso nos puso a la cabeza, con muchísimos años, a la cabeza de las otras de las otras especies. Si bien esto último nos ha permitido prosperar y avanzar, sin embargo, seguimos aprisionados en una realidad interpretativa sesgada por nuestros sentidos. Chupate tu Matrix. Es algo claro. Así. Volviendo a lo que hemos dicho, y antes de retomar el tema relacionado con Hunter, nosotros de fábrica ya venimos con nuestros sentidos sesgados. Claro. Y hay una y gracias a nuestra evolución, que es lentísima, llegar a Hunter no naturalmente no se podría. Claro. Si bien hay algunos, ya lo vamos a mencionar más adelante, hay algunas personas que por alguna alteración genética o alguna alteración física logran potenciar sus sentidos, pero no es lo común. O personas que, por ejemplo, tal como lo dijo usted, a través de la neuroplasticidad logra especializar algún sentido para alguna actividad.
0: Y también se dieron casos de gente, ustedes seguramente se van a acordar porque fueron noticias, de gente que tuvo un accidente donde se golpeó cierta área del cerebro y ahí se despertó como algo que lo pone, digamos, por sobre, encima de cualquier mortal.
2: O sea, tenemos el caso de una persona ciega. La persona ciega, hay gente también que se ubica perfectamente sin poder ver. Sí. O sea, teniendo uno de sus, careciendo de uno de sus sentidos,
0: potencia
2: el otro, que inclusive usan el sistema que usan los murciélagos para poder ubicarse mediante sonido, saben cuando rebota y pueden inclusive andar en bicicleta, hacer cosas que uno no puede creer.
0: Bueno, hay DJs que son ciegos.
1: Sí. Volviendo a antes de entrar en Hunter, tenemos que establecer de que, y acá va la cuestión relacionada con Matrix, es que estamos biológicamente encerrados en cuanto a lo que percibimos del exterior. Pero esto es una cuestión evolutiva barra de protección, barra de incapacidad sensorial.
0: Bien. Daniel Jara, sí, del Star Wars Fan Club Paraguay, nos dice, de hecho, los dinosaurios estuvieron 160 millones de años y nosotros estamos hace 300.000.
1: Hace 300.000. Y ya estamos a punto de extinguirnos nosotros mismos. Bueno, o sea, ¿qué queremos establecer con esto? Que tenemos un entorno, un ambiente, tenemos una serie de puertas sensoriales que están abiertas hasta un determinado punto y que dejan pasar una parte de la información del contexto. Esto no lo tiene Hunter. Hunter, a diferencia nuestra, él tiene todas estas puertas perceptuales muchas más abiertas, pero esto implicaría también una modificación desde su neurobiología.
2: Eso justo estaba por decir, porque tenés que tener la capacidad de proceso para tanta información que te llega.
1: Exactamente.
2: Te estás friendo el marulo para procesar tantos datos.
1: Bueno, acá estaba puesto más adelante, pero vamos a poner a modo de ejemplo. Por ahí se van a acordar de la película de Superman, la versión de Cavill.
0: Sí.
1: Cuando él era chico, recién empiezan a manifestarse sus sonidos, recién empiezan a manifestarse sus poderes. Hay una escena donde él está en la escuela y donde se siente abrumado.
0: Sí.
1: Bueno, es esto. Se abren de golpe todos sus sentidos, sus percepciones, y queda abrumado porque no sabía cómo controlar eso.
0: Claro.
1: No sé.
0: Y más es lo que... o menos como lo de... ¿Cómo es? Todopoderoso.
1: Claro.
0: Cuando empieza a sentir todos los rezos de la gente al
1: tiempo. Claro, queda loco. Claro. Queda loco. Entonces no puede biológicamente o fisiológicamente procesar toda esa información. Teniendo en cuenta lo que hemos expresado, podemos decir de que Hunter opera bajo un paradigma radicalmente distinto. En lugar de filtrar, integra; en lugar de simplificar, detecta matices; y en lugar de reaccionar, anticipa. Desde una perspectiva neurobiológica, esto implicaría múltiples modificaciones simultáneas. Aquí vamos a empezar a percibir qué es lo que es, cómo está afectado Hunter. Aumento de la densidad de los receptores sensoriales para recepcionar mayor cantidad de información. Expansión funcional de áreas corticales asociadas con la percepción, el cerebro. Optimización conectiva sináptica, o sea, refuerzo de las neuronas y del recubrimiento de las mismas. Reducción de mecanismos inhibitorios y que limitan la entrada de información. El resultado no sería simplemente un humano con mejores sentidos, sino algo cualitativamente distinto. Un sistema de percepción ampliada, capaz de operar en múltiples niveles de información simultáneamente. Una máquina, el tipo. Este tipo de adaptaciones encuentra ciertos paralelos en la naturaleza. Diversas especies han desarrollado capacidades sensoriales altamente especializadas, como aves migratorias, tiburones, murciélagos, como lo hemos mencionado, pero se especializan en eso, en esa parte, en desmedro de otros sentidos. O sea, por ahí escuchan bien, pero no ven bien, o por ahí tienen un buen olfato, pero no un buen oído, cosas así, como las víboras, por ejemplo.
2: Sí, bien. Sentido que nosotros no tenemos. Por ejemplo, las aves migratorias que dijiste vos pueden captar
1: pequeñas modificaciones en el campo magnético. Sí, sí, sí. Emerge dentro de estas cuestiones que la percepción no es solo biología, sino también interpretación. Vamos a adelantar un poco más y vamos a ver algunas cuestiones específicamente con lo genético. El sistema nervioso humano se desarrolla a partir de un conjunto altamente regulado de genes que controlan formación neuronal, migración celular, sinaptogénesis y plasticidad cerebral. Los genes que están afectados en estas tareas son los genes VDNF, del factor neurotrófico, el FOXP2, que es el involucrado en el procesamiento cognitivo y comunicación, el SCN, que son los canales iónicos neuronales. O sea, es toda esta parte la que tiene afectada Hunter. Ejemplos reales de humanos con percepciones aumentadas son aquellas personas, tal como decíamos, que por algún accidente o por alguna cuestión de enfermedad o biológica sufren alguna alteración genética, como ser la sinestesia, es una afección que permite a las personas mezclar los sentidos. Son los que ven sonidos los que huelen colores.
0: Claro.
1: ¿Me entiendes? Sí, claro, la hiperosmia, que es el olfato extremadamente desarrollado, que vendría a ser una habilidad también desarrollada por los perfumistas, por ejemplo. Sí. O los etnólogos.
0: Claro.
1: Los que perciben el vino.
0: Incluso hasta los sibaritas.
1: Exacto.
0: Los sibaritas te dicen si tiene orégano, si tiene...
1: Exacto. Jengibre,
0: qué es lo que tiene, y lo sienten perfectamente.
1: Claro. O los atletas de élite, cuyas capacidad de anticipar movimientos con percepción extrema. Messi, por ejemplo.
0: Sí.
1: Ahí él reúne, por ejemplo, la capacidad que mencionábamos de ser consciente de qué lugar o qué dónde está, no solamente él, sino
2: el resto del equipo.
1: Exactamente.
2: Y lo contrario.
0: Sí.
1: ¿Qué
0: incluso
1: puede?
0: Analiza
1: a la velocidad a la que analiza.
0: El cerebro de Messi es una cosa impresionante, porque el tipo analiza todas las variables que tiene alrededor.
1: La verdad
0: es de otro planeta.
1: Es de otro planeta el tipo. Bueno. Más adentro, dentro de lo que es el análisis genético, fisiológico y de los cambios que se hicieron. Como decíamos, desde una perspectiva biomédica, esto implica modificaciones profundas en múltiples niveles, hablando de Hunter. Genética neuronal, sistemas sensoriales periféricos, integración cortical y procesamiento cognitivo en tiempo real. Estamos en esencia ante un organismo diseñado para maximizar la percepción útil. El eje neurotrófico, digamos, aumentando fue aumentada la capacidad, la plasticidad y la densidad neuronal. Uno de los pilares más plausibles de la fisiología de Hunter es la sobreexpresión de factores neurotróficos, particularmente, como lo habíamos mencionado, el gen VDNF. Este gen cumple funciones clave como crecimiento y supervivencia neuronal, formación de nuevas sinapsis y plasticidad cerebral. Canales iónicos y velocidad de procesamiento neuronal. Esto tiene que ver con el gen SCN, que habla de canales de sodio, canales de potasio y mielización axonal, o sea, el cambio de la mielina que cubre los canales neuronales, que se supone que en el caso de Hunter son o más gruesos o más resistentes. Y que evita ante la sobrecarga enfermedades neuronales. ¿Por qué? Porque una de las enfermedades neuronales, como lo mencionábamos fuera de línea, como lo mencionaba usted en uno de los recordatorios, Parkinson, por ejemplo, o Alzheimer, son degeneraciones de la parte axonal de las neuronas. Ese recubrimiento, esa especie de plástico que cubre las fibras neuronales, se va degradando y es también, por ejemplo, el causante del Tourette, que emite señales y que confunden, que se confunden.
2: Un cable pelado que hace cortocircuito.
1: Claro, exactamente.
2: En términos eléctricos.
1: FOXP2, que es el procesamiento cognitivo avanzado, otro gen. Hipersensibilidad sensorial periférica, más allá del cerebro, los sistemas sensoriales periféricos también pueden estar modificados. O sea, no solamente está modificado el cerebro o el sistema neuronal, de Hunter, sino también los sentidos en sí, los ojos, los oídos, el tacto, el claro. sistema proprioceptivo. La hipótesis de magnetorrecepción, digamos, es uno de los aspectos más intrigantes de Hunter, y eso y en su aparente capacidad para rastrear objetivos sin señales visibles, detectar presencias a distancias. Esto sugiere una posible magnetorrecepción, fenómeno que presentan algunas especies, tal como lo mencionaba Pola, algunas especies de pájaros que tienen algún sensor sensible al campo.
0: Hay gente que dice que tienen, digamos, fragmentos de magnetita.
1: Exacto.
0: En el cerebro.
2: Sí, el de las aves creo que está relacionado con el tema del hierro en la sangre y no sé, como una especie de canales que circula la sangre con más hierro que hacen que sepan cómo viene la onda magnética.
1: Antes de finalizar, para no extendernos demasiado, dos aspectos más. Dejamos todo este informe a disposición de tanto el informe que trajo el maestro Pola, sí. que todavía no lo hemos terminado de descifrar, lo vamos a dejar junto con este pequeño informe a toda a disposición
2: la comunidad.
1: De toda la audiencia, ¿no? Para que lo pueda releer cuando necesite iniciar alguna charla en algún asado. Sí. Claro, vos sabías que... Dos aspectos más de entre tantos. La reducción del filtrado sensorial, dice, pero con control. O sea, Hunter es capaz de ampliar o reducir su recepción recepción sensorial a voluntad.
0: Ah, mira.
1: El cerebro humano filtra la información para evitar la sobrecarga, pero Hunter parece tener menor filtrado inicial, mayor capacidad de procesamiento posterior. Esto es crucial porque los humanos normales, demasiada información produce un colapso,
0: claro.
1: Un colapso cognitivo, y en cambio en Hunter es una ventaja táctica.
0: Estaba leyendo, perdón, sí. que si el cerebro tuviera que procesar y mantener, ¿cómo que se dice? Mantener conscientemente todos los datos que nosotros tenemos en nuestra vida, por ejemplo, desde que tomamos un colectivo hasta que llegamos a nuestro trabajo y todas las cosas que rodean, colapsaríamos. Porque no, digamos, por eso el cerebro tiene la capacidad
1: de olvidar
0: y para filtrar la información necesaria en ese momento.
1: Exactamente.
0: Porque si no te agarran su menaje y chao.
2: Lo que decía yo, que tienen que procesar toda esa cantidad de información, te fríe el marulo,
1: exacto,
2: o sea, hablando en
1: exacto,
2: modo
1: incluso,
2: científico.
1: Incluso el concepto de neuroplasticidad tiene que ver con esto, que es lo que se conoce como las redes hesbianas cerebrales, que son redes neuronales que se forman para afianzar un recuerdo, pero que después se pierden. Cuando se deja de...
2: Esto se ve en algo, en una película de animación que parece ser muy tonta, pero tiene un fundamento científico muy grande, que es Intensamente.
1: Sí, sí, señor.
2: Se ve exactamente. Todos estos conceptos se lo ven en una forma como si era infantilizada, pero la base
1: pero
2: científica
1: bastante
2: es...
1: bastante profunda.
2: Es muy interesante como lograron graficar todo esto para que lo entienda hasta un niño.
1: O sea, claro. Un aspecto más que tiene como emergente todas estas capacidades son la regulación emocional y el perfil psicológico de Hunter. Un sistema tan sensible podría generar ansiedad o descontrol, sin embargo Hunter se muestra estabilidad emocional, controla los impulsos y foco atencional sostenido. Esto sugiere regulación optimizada del sistema límbico, equilibrio entre percepción y respuesta.
0: Por eso justamente él es el líder y puede contener a todo
1: exacto,
0: el equipo.
1: Exacto.
0: Cuando uno ve, por ejemplo, que Wrecker está sobrepasado y empieza a querer romper todo,
1: claro.
0: Hunter tiene la capacidad de decir, baja un cambio, tranquilízate, concéntrate en la misión.
1: O Crosshead que quiere gatillar acá todo lo que se le cruce. Esto sugiere, decíamos, regulación optimizada del sistema límbico y equilibrio entre la percepción y la respuesta. Y esto hace al perfil psicológico de Wrecker, a diferencia de Wrecker, Hunter es introspectivo, altamente concentrado, orientado hacia el entorno. Algo como para tener algunas consideraciones finales es, si la guerra es información, entonces Hunter no es simplemente un combatiente, es un sistema de inteligencia biológica autónoma. En un campo de batalla donde cada milisegundo define la vida o la muerte, eso lo convierte en algo más peligroso que la fuerza bruta. Lo convierte en alguien que ya llegó antes de lo que los demás empiecen a moverse. Una vez más, decimos que vamos a dejar a disposición este informe para todo el que lo quiera acceder.
0: Carlos, muchísimas gracias por este informe detalladísimo. Y bueno, acá César del Caserón del Orto manda un saludo a todo el grupo. Un saludo también a Lourdes, que estaba escuchando ahí. Y a toda la gente del Caserón, un muy, muy gran saludo. Y nosotros seguimos compartiendo música. Lo que viene ahora es música de George Thorogood and the Destroyers, haciendo Gear Jammer.

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0: y gracias a nuestros auspiciantes, como siempre decimos, sin ellos esto no podría existir.
1: Me hubiera aguantado tantas temporadas.
0: Por supuesto que sí. Y nosotros estamos en nuestra sección Más allá de Star Wars. Y veamos qué hizo George Raymond Stevenson, más allá de Star Wars, más conocido como Ray Stevenson, que nació en Lisburn, condado de Antrim, Irlanda del Norte, el 25 de mayo de 1964. Y que, como decíamos al principio del programa, lo perdimos el año, a ver, hace unos 3 años ya.
2: Sí.
0: ¿Sí?
2: Sí.
0: Sí.
2: Antes del
0: el villano principal de la serie Ahsoka. Bueno, era el segundo de 3 hijos. Su padre era piloto de la Real Fuerza Aérea. Se mudó a Inglaterra con su familia a los 8 años, estableciéndose primero en la zona de Leamington, Newcastle, y más tarde en Seaton de Laval. Cursó estudios de diseño en el Bath Lane College y posteriormente en la Bristol Old Vic Theatre School, graduándose a los 29 años. Hizo su debut cinematográfico en una película llamada The Theory of Flight de 1998 como gigoló contratado para ayudar al personaje de Helena Bonham Carter, nada más y nada menos que la villana de Harry Potter,
2: claro.
0: ¿Sí? A perder su virginidad. De eso trataba
1: la película.
0: Claro. En 2002 protagonizó el cortometraje Tierra de Nadie, película con la que el actor-director Edward Hicks se graduó en el London Film School. En la película de 12 minutos, ambientada durante la Primera Guerra Mundial, Stevenson interpretó a un soldado experimentado que se ve obligado a ayudar a un oficial novato a regresar a un lugar seguro después de que ambos se encontraran atrapados y aislados en Tierra de Nadie, ese lugar donde, digamos, se cruzan las balas y no fue tomada por ningún ejército durante la batalla de Ypres. En 2004 protagonizó King Arthur como Dagonet, un caballero de la Mesa Redonda que sacrifica su vida por sus camaradas.
2: Exacto, el que quiebra el hielo.
0: Ah, mira.
2: Cuando están, digamos, cuando se encuentran con los bárbaros, él quiebra el hielo para ayudar a que escape el rey Arthur.
0: Llevándose a todos los bárbaros con él.
2: Pero recibe flechas.
0: Obviamente. Su primer papel protagónico en una película fue en una cinta de terror escocesa llamada Outpost del año 2008, interpretando a un mercenario enfrentando a zombies nazis.
2: Sí, sí.
1: Pero eso no es nada descabellado, sí. Eso se ha visto
0: en un búnker, sí. En algún lugar de Europa del Este. Y ese mismo año también protagonizó Punisher. Warzone, sí. Como Frank Castle de Punisher, un ex marín de los Estados Unidos convertido en justiciero después de que su familia fuera asesinada. En 2010 interpretó a un antagonista en la comedia The Other Guys. En 2011, Stevenson apareció en la película Matar al Irlandés, basada en el libro To Kill the Irishman, The War That Crippled the Mafia, como Danny Green, el jefe de la mafia irlandesa que se enfrentó a la familia criminal italoamericana de Cleveland durante la década de 1970. En 2011 encarnó a Volstagg, uno de los amigos de Thor, en la película Thor, justamente. También ese año interpretó a Porthos en la adaptación de Paul Anderson de Los Tres Mosqueteros. Interpretó a Firefly en G.I. Joe Retaliation, estrenada en 2013. Apareció en la película de suspenso finlandese-estadounidense Big Game. En 2014 protagonizó la película Divergente de la saga. Basada en el primer libro de la saga Divergente, y retomó el papel en las secuelas Insurgente, estrenada en 2015, y Leal, estrenada en 2016. Yo ni sabía que había actuado en esas películas. En 2019 fue anunciado como antagonista principal de la película RRR, una película india.
2: Sí.
0: Loquísima.
2: Ganó el Oscar.
0: Loquísima, claro, exactamente. Sí, sí, ganó el Oscar. Y esto marcó su debut en el cine indio.
2: Estaba para todo.
0: Para lo que fuera.
2: Para lo que guste.
0: Bueno, Stevenson interpretó al legionario Titus Pulo en la serie de HBO Roma.
2: Roma. Sí.
0: Su otro trabajo televisivo incluyó apariciones especiales en The Walking Dead, The Murphy's Law, La Ley de Murphy, y papeles principales en City Central y At Home with the Braithwaites. También apareció en películas para televisión, incluyendo Some Kind of Life de 1995 y El Regreso del Nativo.

0: Uno de sus primeros papeles fueron en dos películas de Catherine Cookson, El Hogar de 1994 y Las Vueltas de la Vida de 1996. Retomó su papel como Punisher, como actor de voz en The Superhero Squad Show e interpretó el papel de Isaac Sirko en la séptima temporada de Dexter del año 2012. El 24 de marzo de 2015, los productores anunciaron que Stevenson se uniría al elenco de Black Sails de la plataforma Stars como el personaje de Edward Teach. Stevenson también apareció en la sexta temporada de la serie Vikingos como Other, que se emitió entre 2003 y 2020, y también apareció en la tercera temporada de la serie Das Boot como el comandante Jack Swinburne del año 2022. En la Star Wars Celebration de 2023 se anunció que Stevenson interpretaría al Jedi Oscuro Baylan Skoll en la serie Ahsoka. Tras el estreno de la serie, después de la muerte de Stevenson, el Skoll de Stevenson se convirtió rápidamente en uno de los favoritos de los fans. La actuación de Stevenson en Ahsoka también recibió elogios considerables de la crítica. Metro describió su trabajo como uno de los puntos culminantes de toda la saga de Star Wars, mientras que Collider describió a Stevenson como poseedor de una gravedad ineludible y que dio una clase magistral en la construcción de personajes. Entre los trabajos teatrales, veamos qué hizo Stevenson, se incluye su interpretación de Jesucristo en las obras de Misterios de York del año 2000, en la Catedral de York. En 2001 interpretó a Roger en la obra Mouth to Mouth de Kevin Elliott en el Teatro Albury de Londres junto a Lindsay Duncan y Michael Maloney. Su papel más conocido fue el del cardenal en La Duquesa de Malfi de John Webster en el Royal National Theatre de 2003. En el 97 se casó con la actriz inglesa Ruth Gammell en Londres y se ven conocido en el rodaje de Band of Gold de 1995 y después interpretaron a un matrimonio en Peak Practice de 1997. Se divorciaron en 2005 tras 8 años de matrimonio. Stevenson volvió a casarse con una antropóloga, en este caso una antropóloga italiana, llamada Elisabetta Caraccia, y tuvo 3 hijos. El 21 de mayo de 2023 falleció a los 58 años, 4 días antes de cumplir los 59. Aunque se desconoce la causa de su muerte, según se informó, fue hospitalizado mientras trabajaba en la película de acción Casino in Ischia, en la isla de Ischia, en la Campania italiana, y los coprotagonistas de Stevenson, incluidos Rosario Dawson, con quien compartía cartel en Ahsoka, Scott Adkins y James Purefoy, le rindieron un homenaje. El papel de Stevenson en Casino en Ischia fue asumido por Dominic Purcell y el primer episodio de Ahsoka, lanzado el 22 de agosto del año 2023, poco más de 3 meses después de la muerte de Stevenson, incluye una dedicatoria justamente al final del capítulo que decía para nuestro amigo Ray. Ivana Sacno, quien interpreta a Shin Hati, la aprendiz de Stevenson en Ahsoka, escribió en conmemoración que sería para siempre su lobo, en homenaje a que sus personajes recibieron los nombres de los dos lobos que perseguían a la luna y al sol en la mitología nórdica. Así que bueno, hoy conocimos qué fue de la vida de este actor llamado Ray Stevenson, más allá de Star Wars. Muy, muy, muy activo, un hombre que hizo de todo y que empezó desde muy joven.
1: Aparte, el papel que él hizo ahí en Star Wars tenía una presencia, el tiempo importante, daba para que alargue la vida del personaje.
0: Exactamente.
1: ¿Quién lo reemplaza ahora?
0: Lo reemplaza uno de los actores de Game of Thrones, exactamente.
1: El perro.
0: El perro.
1: Sí.
0: No me acuerdo nunca el nombre del actor, pero bueno.
1: El perro Clegane.
0: El personaje. Sí. Bien, así que bueno, nosotros llegamos al final de nuestro encuentro de todos los sábados y nos estamos despidiendo. Gracias a toda la gente que estuvo acompañándonos. Muchas gracias. A ver, tenemos que agradecer a los chicos de Fuerza Clon 69, a los chicos de la base Eco que estuvieron ahí al pie del cañón, a los muchachos del Caserón del Orto. Muchas gracias por haber estado con nosotros acompañándonos y nos encontramos dentro de una semana. Nos despedimos con música. Lo que viene ahora es, a ver, el tema se llama You and Me and the Bottle Makes Three Tonight. O sea, vos, yo y la botella somos tres esta noche, que lo canta Big Bad Voodoo Daddy.

Nos encontramos en una semana. Manténganse en el dial a la espera de un nuevo contacto cuando desde esta provincia muy, muy lejana vuelvan a escuchar una voz diciendo: aquí va ese eco. ¿Me copian?

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0: Bienvenidos a este sábado 23 de mayo, aquí en esta 15ª temporada de La Hora Local en FM Universidad. Le damos la bienvenida a los controles técnicos a Fabián Medina, como todos los sábados. Bienvenido, Fabi, a otro sábado más. Y al señor Ramiro Gustavo Godoy.
1: Bienvenido, ¿cómo estás, amigo? Pasa que...
0: El frío.
1: El partido frío. Ese, ¿viste? Que nos robaron, me dejó tan afónico y
0: ¿todavía?
1: Tengo una bronca.
0: No, ¿cómo andan?
1: ¿Cómo andaba, Fabián, querido?
0: ¿Cómo andan?
1: Otro chancho
0: bien,
1: que está del otro lado. Creo que el chancho, el chanchito anda por ahí también, unos chiquititos.
0: Le mandamos un gran saludo a toda la gente que está prendida, la 98.7. Nosotros aquí vamos a arrancar este programa de hoy. Vamos a estar charlando con la gente de señor... Grey,
1: creo que señor
0: Fernando,
1: porque tiene
0: varios proyectos.
1: Tiene como 5 proyectos. Ahora le voy a preguntar, no, ahora le voy a sacar el estrello.
0: Justamente hoy está tocando señor Grey y sí. La Chupetona ahí en Estudio HD, así que vamos a estar charlando ahí con Fernando. También vamos a estar conversando y nos va a estar diciendo qué va a estar pasando mañana en esta fiesta de que se está haciendo en Media Club, que de esta fiesta se llama Disturbia. Así que vamos a estar charlando con nuestra compañera Paola, Paola Torres, ahí también, que tiene su programa ahí, Tropicaneando con Paola, que va después de La Hora Local. Ella es DJ y bueno, también organizan esa fiesta que se llama Disturbia. Mañana va a estar pasando esto. Hay otro evento que se hace en el cuarto tramo de la Costanera mañana, que se llama Sinergia.
1: Así... perdón que te corté, ¿no? Hoy toca Lobo del Hombre también, en un lugar que no... Pozo, no sé cuánto.
0: ¿Acá en Posada o en el interior?
1: No, en el interior.
0: Ah, en el interior. Bueno, ahora vamos a buscar el flyer entonces.
1: Estoy tratando de enganchar ese flyer.
0: Bueno, te comentaba que mañana va a estar pasando este evento que se llama Sinergia y vamos a estar charlando con una de las organizadoras, que va a haber música, va a haber exposiciones de cuadro. Bueno, Carla es una de las organizadoras y bueno, vamos a estar charlando también con ella. La poesía va a venir de la mano de nuestro compañero Fede Gómez, nos va a estar brindando poesía de su autoría, así que vamos a estar charlando con él en este sábado 23 de mayo. Y bueno, salud mental, ahí Pau nos estamos comunicando con Pau, que tiene que salir hoy, así que vamos a estar viendo si las llamamos también en esta tarde de hoy.
1: Este es uno que toca mañana en Candelaria, Viejo Zorro,
0: en Candelaria. Uh-huh. Ah, mira.
1: Ese es una parrilla.
0: ¿A dónde es?
1: Benjet,
0: Candelaria, el resto sí. Bar.
1: Ah, mira, un lugar para cenar.
0: Viejo Zorro, este es.
1: Viejo. No.
0: Vos no sos el manager, ¿no?
1: Yo no. Tanta información ahora no te voy a tirar.
0: Nada, así que bueno. Pueden quedarse ahí en la 98.7 o si no también engancharse por internet transmedia.unam.edu.ar. Ahí pueden escucharnos a través de internet. Y también recuerden que los sábados a partir de las 3 de la tarde salimos indiferido por posadasradio.online, ahí de nuestro amigo Ricardo Héctor Vera, que le mandamos un gran saludo también. Bueno, la temperatura en la ciudad de Posadas es 17 grados, la humedad del 75%, y es hora de escuchar unas buenas canciones locales que hemos programado. Tenemos algo nuevo, que le mandamos un gran saludo a los chicos de Survival ahí, bueno, que estaban lanzando video y canción. Esta canción se llama El Aguante, y bueno, aquí nosotros en la tarde de la FM Universidad, también haciendo el aguante a ustedes que están ahí del otro lado.

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2: Despierta.

0: Seguimos en la hora local, 19 minutitos pasaron de la hora 18. Lo que escuchábamos era Despierta, esta canción que grabada en vivo de Santa Montaña. Y también pasaba Survival haciendo el aguante de esta canción nueva que han lanzado los chicos. Ahora vamos a la primera comunicación telefónica de la tarde.
1: Sí, tal cual. Que queremos saber.
0: Bienvenido a Fernando aquí a la hora local.
1: Bienvenido.
2: Muchas gracias, gente. ¿Cómo andan? Leo, Rami, la teleaudiencia, un saludo para todos.
0: ¿Cómo? ¿Todo bien, Fer, acá mateando en este frío, tarde, frío, pero hoy hay rock and roll y...
1: Sí, sí. Yo, acá me estaban diciendo, va, porque una pequeña duda, ahora me creó la duda mi amigo, pero vos sos bajista de Señor Grey también, ¿no? Sí.
2: Es correcto, yo soy bajista en Señor Grey, soy guitarrista en Heaven, soy guitarrista en Volatil.
1: Bueno, o sea que...
2: Soy músico apasionado y siempre que haya un lugar, estoy.
0: Bien.
1: Vos sabés que gracias a vos ganamos un asado. Así que... así que...
2: Qué grande.
1: Gracias a vos vamos a tener que matar la vaca, no sé de dónde. No, contame primero porque hoy tocas y bueno, ¿cómo te estás preparando para la fecha y...? O sea, bueno, todos los preparativos, que, todo eso, ¿viste?
2: La verdad que muy ansioso, como siempre, antes de tocar, siempre con mucha ansiedad, con muchas ganas, con muchas pilas. Esta noche es la primera fecha, la fecha de lanzamiento de Sarambí. Te cuento un poco de qué se trata Sarambí. Claro. Sarambí es una iniciativa, es un grupo de trabajo llevado adelante por músicos, por bandas locales de aquí de Posadas, cuya iniciativa, o sea, nace en la base de generar un poquito más de movimiento cultural de rock and roll y sus derivados, por supuesto, acá en la ciudad. Como deben saber ustedes, ya hace muy poco cerró sus puertas Universal, que era un bar que estaba en la esquina de Buenos Aires y Catamarca, que era básicamente lo que más se movía en cuanto a rock and roll los fines de semana acá en Posadas.
1: Sí,
2: y después nos quedamos escasos de lugares. Tuvimos que empezar a generar ideas, empezar a generar movimiento de alguna forma, y nos juntamos con los demás músicos y dijimos, bueno, vamos a poner un pequeño nombre a esto, un norte, una zanahoria enfrente, y vamos para adelante para ver si podemos generar un poquito más de movimiento, más fechas, más recitales, un poquito más de eventos, y acá estamos. Esta noche en el Ciudad, en el Centro Cultural, vamos a presentarnos con el señor Grey, junto a La Chupetona, una banda culto, ya si se quiere, acá en Posadas. Sí, sí. Va a ser a partir de las 21 horas, puntual, porque saben de que el Ciudad se encuentra en el medio de un barrio muy, muy familiar, entonces no hay que hacer mucho ruido muy tarde, así que los esperamos puntual ahí 21 horas. Tenemos todavía, nos quedan unas anticipadas que se pueden adquirir por billetera electrónica en el alias sarambí.1, número 1, .mp, 5.000 mangos, o si no, 6.000 mangos en puerta, promo de 2x8.000, muy, muy baratito para eso esta noche.
0: Sí, está lindo. Esta es la primera fecha entonces de ese movimiento que están armando, de generar fecha, juntar bandas.
2: Exactamente, este es el lanzamiento de esta iniciativa y va a tener más fechas, más lugares. Por ejemplo, la próxima va a ser el 6 de junio en el sitio nuevo que queda ahí por calle 3 de Febrero entre Ríos y Catamarca, si no me equivoco, que es Estudio HD. El 6 de junio, de acá a 2 semanas, y van a haber más fechas en calendario que ya están confirmadas, es solamente reconfirmar e informar a medios como ustedes, por ejemplo.
0: ¿Cómo surgió la juntada, la idea, el entendimiento también de las personas, de las bandas, no?
2: Y mirá, básicamente es una cuestión muy común, la falta de lugares para tocar, la falta de generación de eventos. Si se quiere, antes lo que pasaba era que las bandas por ahí se iban prendiendo alguna que otra fecha que surgía. Entonces es como que se ataban como uñas y dientes a esa fecha y trataban de generar algo más, pero no era con intenciones muy formales. O sea, la idea ahora es que nos pongamos todos de acuerdo, empecemos a generar fechas, marcar algunas fechas en calendario, algunos lugares, y empezar a trabajar justamente a conciencia y con ese objetivo de que el evento salga bien, de no tener una entrada muy costosa, justamente para atraer a la gente, para informar en tiempo y forma, hacerle saber a los medios, y nada, trabajar en conjunto, básicamente, no hacer rancho aparte y cada banda trate de llegar a lograr que su evento salga bien solos. No, hay que trabajar en conjunto siempre, somos pocos, si se quiere, siempre tenemos que hacer las cosas de manera ordenada y para que la gente esté bien comunicada, bien informada y que pueda ir al evento y pasar un buen rato con una suma de dos baja.
1: Qué bueno, ¿no, querido Fernando? Pero ¿cómo haces para organizarte en tu tiempo? Porque tenés muchas bandas con las que tocas, pero ¿cómo son tus ensayos? O sea, en la semana, ¿cómo haces para juntarte? Bueno, hoy tocas con el Jabo, bueno, hacen el ensayo, ¿qué? ¿Una hora, dos horas? ¿Cómo sería el ensayo del músico?
2: Generalmente el músico de bajos recursos como nosotros siempre tiene que basar su agenda dentro de los 7 días, tratar de descansar, generar obviamente con su trabajo y cumplir con su pasión, justamente esto, ¿no? Con Seguridad hacemos, ensayamos una vez cada 2 semanas, 2 horas, intensamente. Tenemos el repertorio bien afiladito, ya se cree, porque a esta altura ya estamos bien afilados, nos conocemos bien, vamos sacando canciones nuevas, vamos generando ideas nuevas. Con Heaven pasa lo mismo. Heaven por ahí es otro proyecto que por ahí no tiene nada que ver con Señor Grey, es otro palo, otra música. Somos 5 músicos en Heaven, 2 de ellos son del interior de la provincia, uno de San Vicente, otro de la Luna Alem, que viajan a los ensayos acá a Posadas.
1: Wow.
2: También ensayamos una vez cada 2 semanas, 2 horas, también bien intensos, llegamos, ya no podemos dar nada de demasiado mate ni demasiada vuelta, o sea, hay que aprovechar el tiempo porque los chicos vienen de lejos. Con Volátil es otra historia, otro mundo también, por ahí con Volátil es un poquito más frecuente porque somos todos de acá de Posadas. Otra historia es metal progresivo, nada que ver con los demás proyectos. Somos 4 músicos, somos de Posadas, pero también cada uno tiene su vida, sus tiempos, sus responsabilidades, su familia, entonces tenemos que aprovechar el tiempo lo mejor posible, ¿no?
1: ¿Cómo la afilación de hoy en tema el orden? ¿Van a tocar temas que por ahí ya el fan conoce? ¿Alguna sorpresilla? ¿Algo que...?
2: ¿Alguna sorpresilla?
1: Sin decirlo, ¿no? Obviamente, ¿no?
2: ¿Algún bis de alguna banda conocida del palo del punk rock? Así que...
1: ¡Epa!
2: Sí, la gente que sabe va a conocer enseguida. ¿Alguna versión? Sí, por supuesto.
1: Ya, acá nosotros sabemos.
2: Nadie siempre tiene sorpresitas, así que sí, si tenemos alguna cosita ahí para mostrar a la gente. Y bueno, con la Chupetona siempre esperamos lo mejor. Ellos dan un show muy muy interesante, muy bueno, y llevan su público a todos lados. Y ahora que volvieron hace poco también, bueno, que la gente está muy expectante, ¿no?
0: ¿Cómo vienen ustedes con la banda, con Señor Grey? ¿Vienen ensayando, vienen sacando canciones nuevas?
2: Mira, con Señor Grey tenemos todas grabadas las canciones del álbum, básicamente. Nosotros ya tenemos todo producido, las vamos sacando de a una, o sea, como a modo de EP. Nos sacamos a formato álbum todas juntas, nos parece por ahí un poquito más inteligente que la gente vaya recibiendo info de a poco y no todo junto. Por ahí ese formato que se tenía muy muy presente en los 80s y 90s del álbum completo, no sé si es el formato que queremos replicar, pero por ahí... Con la ayuda de las redes sociales y los medios digitales vamos sacando canciones sueltas y la gente por ahí nos va dando feedback de cada una y por ahí va reconociendo esas canciones nuevas en cada una de las presentaciones, y eso es lo interesante.
1: ¿Cómo se llama el lugar lo que es el beneficio, la fundación, cómo se llama para la gente?
2: Sí, la fecha de hoy es totalmente a beneficio de Libre Relincho. Libre Relincho es un ente, es una ONG que lleva adelante un grupo de personas que se ocupan de rescatar animales, caballos en este caso, en situaciones de emergencia. Como bien sabes, está muy en boga la tendencia de erradicar esa idea de tener a los animales como herramienta de trabajo. Entonces, rescatar a caballos que con problemitas de salud y que fueron maltratados y todo eso, darle una mano, darle un asilo, alimento, atención médica y demás, veterinaria. Y bueno, esta gente, la verdad que muy pila, muy profesional, muy comprometida con la causa, tienen su punto de trabajo ahí al ladito del Parque de la Ciudad. La verdad, trabajan muy bien, la cabeza del grupo se llama Pablo Michel. Yo te pasé algo de información hace un momento por WhatsApp para que la tengas a mano. Y la gente, todo eso, quiera dar una manito, colaborar, está muy bueno eso. Tienen los contactos ahí y bueno, todo lo que se pueda hacer para ayudarlos, ¿no? Bueno, y con este pequeño granito de arena de esta noche, bueno, dar una manito y generar un poco de conciencia también, que está bueno eso.
1: Exacto, de, sí, tal cual.
2: Que la gente sepa de que hay mucha gente que está trabajando, que no sabemos en la sombra están laburando, si se quiere, y laburan muy bien, con mucha conciencia, con muchas ganas, y ayudando a los bichos, perros, gatos, caballos, lo que sea, y está re bueno.
0: Genial eso. ¿A qué horas ya se puede ir acercando la gente al CIDAD esta noche?
2: La gente puede acercar, los esperamos, como te decía al principio, medio tempranito, a las 9, porque nada, viste que el CIDAD está ahí en el pleno centro y hay muchísimas familias, edificios y casas de familia.
0: Esto es puntual.
2: Está bueno no hacer ruido, está demasiado tarde, la idea es que termine antes de la medianoche.
0: Bien.
2: Y nada, 21 horas estaríamos arrancando, puntuales.
0: ¿Y hay anticipadas todavía y promos?
2: Nos
0: todavía
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2: Es correcto, exactamente. Dos entradas, dos tickets por 8, la promo. Y anticipadas 5 y ya en puerta, una vez que arranca el show, 6.
0: Buenísimo, está genial ahí.
1: Sí.
0: Los precios que manejan ahí para la gente está genial. ¿Cuánto tiempo de escenario van a tener cada banda?
2: Mira, la idea es que tengamos entre 45 y una hora. Justamente la idea de eso es arrancar a las 9 y sabes que esa logística entre banda y banda que lleva un poquitito de tiempo, entonces tratar de afinar eso y ajustar eso para que lleguemos bien para las 23:30.
0: Está buenísimo, no, está genial.
1: No, sí, está, que para ir redondeando las redes, decirle a la gente cómo te ubica, o sea, para que vean los videos de ustedes, ¿no? Lo que van haciendo la parte de audiovisual.
2: Sí, señor, ahí tenés nuestras redes, que es Señor Grey y bajo oficial, que va a ver todo lo que tenemos material de Señor Grey y demás. No te sé si en este momento, acaso del Pucho, las redes de la Chupetona, pero si entran a Sarambí, sarambí.misiones, es el Instagram de este proyecto de Sarambí, ahí tenemos muchísima información también de las bandas que ya empiezan a formar parte de la grilla, lo que va a pasar de ahora en más. Tenemos mucha información para dar, contestamos todos los mensajes, así que los esperamos también a la gente ahí por Instagram.
0: Genial, esta es la apertura de este proyecto Sarambí Misiones, así que deseamos toda la suerte para esta organización y para esta primera fecha que están llevando adelante.
2: Un lujo. Muchísimas gracias, sí, la idea es trabajar, como les decía al principio, la idea es trabajar a conciencia y con seriedad, con formalidad, para que las cosas salgan y que las bandas puedan ir mostrando su arte acá en el medio, y por qué no que sea por ahí un detonante para otras cosas, para cosas fuera de la provincia, y por qué no a nivel nacional, porque las cosas a veces se dan sin que uno se dé cuenta, y nada, por ahí difundiendo bien y de manera ordenada el arte acá en Posadas se puede llegar a unos oídos que sean por ahí de un mayor nivel, y por qué no.
0: Totalmente.
2: Así que nada,
1: totalmente,
0: es el camino. Es el camino,
2: exactamente.
1: No sé.
2: Exactamente.
1: Yo agradecerte porque me hiciste ganar una vaca hoy. Y que vamos a comer nosotros dos solitos. No, y Leandro, que lo vea, viste, vea cómo se hace, va el humo, viste. No, agradecerte la comunicación, todo el éxito hoy, Fernando, ahí saluda a los chicos.
2: Muchísimas gracias. La verdad que un lujo compartir un rato con ustedes siempre, así que nada, feliz por contar con el apoyo de ustedes siempre. Y nada, si tienen un tiempito y si quieren acercar, compartir algo más tarde, ahí estaremos.
0: Ay, buenísimo,
1: gracias.
0: Mucha suerte para hoy y bueno, todos los éxitos para esta noche.
1: Y sí.
2: Viejo, muchísimas gracias, de verdad. Un abrazo a ambos, un saludo a toda la audiencia y nada, a las órdenes.
0: Un abrazo,
1: Fer. Un abrazo, Fer, querido. Buen sábado. Chau, chau.
3: Gracias, viejo. Yeah. Francis, con los chicos de Ser Grey. Directamente escuchándolo ayer en el Templo del Rock and Roll para toda la gran inmensa audiencia. Una banda con todo.

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0: Volvimos después de...
1: Escuchábamos ninguno. Al señor Grey había pasado también ahí charlando con Fernando. Hoy entonces la chupetona y
0: señor Grey, ahí en el Ciudad,
1: a las 9.
0: ¿Eh? 21 horas, es puntual. Así que traten de, chicos, los que pueden ir al recital hoy, bienvenido. Y acá hay una banda que el sábado que viene yo voy a estar hablando con el cantante. El cantante se llama Gabriel. Él estuvo de visita acá el año pasado. Tengo el material, lo tiene él, lo tienen los chicos de La Nada. Fue un honor conocerte, así que ahí va el tema que está en difusión y se llama Doncella de la Noche. Así que metele play y que escuchen y después me mandan el mensaje si está bueno, está todo eso. Después voy con el saludo a la banda. Porque si no, después se ofenden, ¿viste? Te tiene que conocer la voz tuya. Así que, bueno, dale, mandale play.

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0: Escuchábamos al Cruiser Rock con Doncella de la Noche. Un saludo ahí a la banda, a los chicos, a Gabriel, el cantante. El sábado que viene vamos a estar hablando con él. Así que saludos.
1: Genial.
0: Y tenés una comunicación telefónica, ¿puede ser?
1: Ahora vamos a estar charlando con nuestra colega, amiga, compañera. Aquí. Bienvenida, Pau, a la hora local. Y bueno, ella nos va a estar contando todo lo que va a estar pasando mañana en Media Club.
2: Hola, chicos.
3: Hola.
2: ¿Cómo andan?
3: ¿Cómo estáis?
1: ¿Cómo estás, Pau? ¿Todo bien?
2: ¿Vos? Frío en esa

0: Club viendo un homenaje que le hicieron a Michael Jackson. ¡Ay! ¡Qué frío tan
1: No,
0: tremendo!
1: es que sí, encima
0: Anoche.
1: está en esa parte ahí donde después ya está el
2: No
1: río,
2: le
1: la
2: quiero
1: altura, ¿no?
2: preguntar cómo están los huesos.
0: Sí, así que bueno, estamos viendo a ver si podemos llevar cositas para que no sea tan dura la noche, aunque bastante lindo está
1: Sí,
0: hoy a
1: sí, sí.
0: comparación de ayer, que ayer sí no salió el sol por ningún lado, pero hoy sí estuvo súper lindo. Entonces, nada, amigos, eso, súper contenta porque esta es la concreción de varios años en donde nos habíamos juntado con varias compas, DJs, ¿no? Selectoras. Y bueno, y surgió la Disturbia, que es esta fiesta itinerante que lo que pretende es visibilizar nuestro trabajo y también proponer otro tipo de fiestas, ¿no? O sea,
1: Bien.
0: porque solamente son DJs, somos mujeres y cada una con su estilo, entonces ahí como poniéndole la onda a cada edición que hacemos.
1: ¿Cómo son la grilla que integran las DJs?
0: Bueno, somos 7, 8, si no estoy mal. Bueno, yo que soy Ana Caona, está también Daniela Ácida, está Guayaba Antisistema, que es Berenice, está Manuela. También está More, está Deb, está Sabrosur Selecta, Suena Sasa y Sencilia. Somos un
1: Ah, hay un
0: montón.
1: montón,
0: Sí, y ya venimos algunas, o sea, más vintage que otras, algunas más nuevitas, otras ya estamos recorridos un par de caminos. Entonces eso también está muy chévere porque la primera edición que hicimos en HD, que fue con Bere, con Guayaba Antisistema, con Sencilia y con More. More llevó otro tipo de público y la rompió, estuvo buenísimo, nos la pasamos súper chévere. Bueno, y esta vez que vamos a estar dos veteranas del sabor, que es Sabrosur Selecta y Ana Caona, y sumamos a Deb, que ella es un poco más de la onda electrónica. Sí, ella va más el tech house, el deep house, ese tipo de como de ritmos, y entonces va a estar muy bueno también. O sea, es solo para bailar.
1: Es
0: O
1: solo
0: sea,
1: para
0: eso es
1: bailar,
0: para
1: sí.
0: ir a subir la temperatura a punta de baile.
1: ¿Cómo son los horarios de comienzo y las entradas?
0: Bueno, mire, los horarios en este club, en esta parte, son como súper estrictos, que a las 12, a las 24 horas se tiene que terminar todo
1: Terminar.
0: porque es una zona residencial,
1: Claro,
0: ¿no?
1: sí.
0: Entonces empezamos puntual a las 19 horas
1: Bien,
0: y
1: temprano.
0: terminábamos a las 24. O sea, esto es horario matiné para la gente que quiere salir temprano. Y lo que vamos a hacer es que voy a empezar yo, vamos a pasar media hora cada una. Voy a empezar yo, sigue Floppy y después Deb, y después cada una va a pasar una hora, ¿no? Entonces así las personas, por ejemplo, que no lleguen tan temprano y no me escucharon a mí, me van a escuchar al final.
1: Ah,
0: Entonces
1: bien.
0: estamos como organizando que sea de esa manera, pero también está bueno decirle a la gente que salga tempranito, que se vaya bien abrigadita, con la onda de ir a disfrutar, ¿no? De ir y conocer y apoyar las movidas también independientes, porque nosotras, pues esto lo hacemos de quién tiene el cartón, quién compra esto, o sea,
1: Todo a
0: eso
1: pulmón.
0: está muy chévere.
1: Sí, totalmente. Aparte es una fiesta que lo están llevando adelante todas y también en la organización. Seguramente todas están expectantes para ver los detalles, todas están ahí cubriendo todo, ¿no?
0: Sí, y además, porque muchas, pues no solamente hacemos o pasamos música, sino que hay, por ejemplo, Ceci, que también es música y hace como música electrónica, somos comunicadoras, hay artistas, entonces ahí hacen unas cosas divinas que obviamente a mí, por ejemplo, no me saldrían, entonces la decoración para mañana.

0: como es previo
1: bien
0: a este evento patrio del
1: 25
0: del lunes, ¿no? Entonces va a ser un poco ahí relacionado con esto de la tradición y cosas así. Va a estar muy chévere, no les puedo anticipar mucho.
1: Puede ir Gustavo vestido de gaucho o algo así, ¿no?
0: Pero por supuesto, ahí con el poncho, con el bombo legüero y todo.
2: Yo te estaba justo por preguntar porque yo soy gaucho, ¿viste? Y quería ir con mi caballo, pero me queda muy lejos, ¿viste? No, decime la dirección, Paola, para la gente que la está escuchando del otro lado y bueno...
0: Media Club queda en Entre Ríos 1237. Esto es bien enfrente del Club Racing. Por ahí la gente conoce más el club. Entonces, sí. Entre Ríos 1237, domingo 24 de mayo, vísperas del feriado de 19 a 24 horas. Las entradas en puerta están hasta hoy están a 10.000. Mañana están a 12, así que apúrense, entren a nuestra página, en nuestro perfil de Instagram, que es disturbia.fiesta, y ahí en el link que encuentran en la bio tienen toda la info para que depositen, transfieran, así que bueno, es súper fácil. Y ya, o sea, sabemos que estamos muy a fin de mes, entonces por eso decimos, como, aprovechen hoy que todavía están las anticipadas.
1: Claro, eso también, sí, está buenísimo. Y ¿hay orden de grilla ahí? ¿Quién va a estar pasando música primero o no?
0: Yo voy a abrir.
2: Ella dijo que abría.
1: Bien.
0: Claro, yo abro, sigue Floppy, sigue Sabrosur, después Deb, y después otra vez Flor, y después cierro yo.
2: Mira, bien, vos bien. La frutillita, ay, me perdí a Pavo, no puedes decir, no, me perdí a Pavo, no, porque cierra el evento. Así.
0: Claro, abro y cierro. Eso es lo chévere, ¿no?
2: Excelente.
1: O sea, genial.
0: Todos pasemos el mismo tiempo y nada, muy emocionada, porque la primera fue muy chévere.
1: ¿Esta es la primera del año o no?
0: Esta es la segunda, la primera fue hace 2 meses.
1: 2 meses, y se está apuntando para otro también para próximos meses.
0: Sí, bien. Tenemos, mira, la primera fue el primero de abril.
1: Bien.
0: De hecho, sí, hace como, sí, casi 2 meses. Sí, estamos planeando hacer otra más para las 3 DJs que hacen falta pasar, y después vamos a hacer una grande, donde... entremos todas,
1: bien,
0: todas. Eso va a ser bárbara.
1: Genial, Pau. La verdad, desearle suerte para mañana. Sí. Abríganse bien.
0: Sí.
1: Y nada, que sea toda una fiesta y que, bueno, que salga todo bien para todos ahí.
0: Gracias, chicos. Mm. Bueno, invitar a la gente nuevamente mañana. Si no tienen planes para por la noche, quieren ir a bailar, les invitamos a la fiesta Disturbia, en donde vamos a pasar música Deb, Sabrosur Selecta y Ana Caona de 19 a 24 horas en Club Media, que es en Entre Ríos 1237. Las entradas hasta hoy están en 10.000 y nada, está chévere que vayan, nos conozcan, y si ya nos conocen, pues se bailen todo.
1: Vayan
0: lo que siempre proponemos.
1: Sí, totalmente. Pau, agradecerte por la comunicación,
0: no,
1: desearle lo mejor a ustedes. Y bueno, acuérdense que Pavo sigue después de la hora local con su programa Tropicaneando con Paola de 8 a 10 aquí por la
0: FM.
2: ¿Cuándo una visita, Paola? Yo
0: quiero
2: una visita.
0: Chicos, tengo que ir, es en serio. O sea, tengo que organizarme bien para estar con ustedes ahí y hacerle el pase a mi programa. Hoy va a haber una especial de Totó la Momposina, de esta música de folclore tan importante para nosotros los colombianos.
1: Bien.
0: Y entonces voy a hacer una especial y a la vez engancharlo con el Día de la Afrocolombianidad, que fue el 21 de mayo. Entonces ahí voy a estar compartiendo música afro de Colombia.
1: Así que no se pierdan Tropicaneando con Paola después de la hora local aquí por FM Universidad.
0: Gracias.
1: Un abrazo grande, Pao. Buen sábado para
0: pronto.
1: Vos. Un abrazo.
0: Gracias.
1: Estén bien.
0: Abrazos. Chau. Cuídense. Chau.

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1: Volvimos después de, bueno, 08 nos separa de las 19. Estoy en comunicación con un poeta de Buenos Aires, bueno, es amigo de la casa, así que te doy la bienvenida, querido Fede Erico Gómez. ¿Cómo andás, hermano? ¿Cómo tanto tiempo después de mucho podemos hablar nuevamente? ¿Cómo estás? ¿Oh? Se cortó, creo. Op. Hola, Fede. Hola. ¿Aló? Fede, querido. ¿Está en línea? ¿Vos sabés que está en línea? Pero...

0: Aquí en la hora local es momento de poesía. Sí. Entonces estamos en comunicación con Fede Gómez. Bienvenido, Fede, a la hora local. ¿Cómo estás?
1: Hola, Leandro. Hola, chicos. ¿Cómo están? Ramiro, la gente de la operación técnica, la querida audiencia en la hora local. Buenas tardes.
0: ¿Cómo andamos, Fede? ¿Cómo venimos? Esta creo que es la primera comunicación de esta temporada con Fede.
2: Creo que sí.
1: Sí, ¿eh? Sí, bien, bien. Por suerte acá haciendo un pollo al disco ahí para la gurizada.
2: Y bueno, ¿cómo seguís con el tema de la escritura? Sé que tenés, ahora es, ¿cómo era el te tienen que buscar como Federico Gómez, ¿no? No sé cómo es, yo no tengo el Facebook ahora, porque está suspendido el mío, ¿viste?
1: Ahora más personalizado.
2: Sí, hay unos hackers que me quisieron...
1: A Leandro que... El espacio policía de Misiones lo tuve que dejar, digamos, porque estaba muy sobrecargado y me quedé prácticamente en el tema de la gestión de la Junta de Estudio Histórico de San Ignacio, que viste, estoy enfocado en el tema de la interjunta que vamos a hacer ahora después del Mundial, así que eso me demanda tiempo y bueno, me enfoqué en eso, que ya es un laburo que venimos haciendo casi 10 años, viste, y es algo que también nuclea compromiso concreto con otra gente que de la provincia, que bueno, con la cual... obviamente me comprometí y me debo, y bueno, seguramente vamos a lograr concretar eso después del Mundial.
2: Ah, buenísimo, o sea que te tendremos después julio por estas tierras rojas de visita.
1: Y era con la copa.
2: Ah, y sí, obviamente, olvídate que vamos a festejar ese día, sí o sí te voy a raptar para la radio, te voy a sacar un ratito de San Ignacio, te voy a traer para acá y después te llevo de vuelta.
1: Totalmente, sin ningún problema, compañero.
2: Y contanos un poco, ¿cómo viene tu escritura? ¿Estás escribiendo cosas nuevas o ya simplemente por ahí lees
1: otra? Ahora estoy haciendo algunas cosas más bien desde el punto de vista académico, volví otra vez a retomar algunas cosas de algunas tesis, viste, entonces estoy en ese mambo, viste. Viste que yo voy variando cada temporada, voy buscando, viste, diferentes ángulos como para poder hacer cosas, ¿viste? Así que estoy en ese mambo, ¿no? Pero bien, la escritura uno siempre la tiene presente, uno siempre la tiene ahí, viste, en el tintero, porque forma parte de la naturaleza de uno, así que yo creo.
2: Hola. ¿Será que no tendrá batería el celular de él? Porque...
0: Problemas de comunicación, a ver...
2: No, la señal de Fede es...
0: Vamos a llamarlo a ver por WhatsApp, probable, a ver si...
2: ¿Quiere WhatsApp?
0: Sí. A ver WhatsApp. Si lo vamos para, por lo menos para terminar este bloque, justo charlábamos con Fede ahí, Federico Gómez. Ahí estamos, a ver, ¿lo probás? Ahí,
2: sí, bien. Voy.
0: Ahí vamos a ver. La temperatura en la ciudad de Posadas en esta tarde de sábado es de 15,9 grados, la temperatura, la humedad del 79%. Le mandamos un gran saludo a Pili, que mandó mensaje hoy temprano, le mandamos un gran saludo. Saludos a Ramiro y desde ya un gran saludo al operador, que mañana es su día, mañana es el día del operador, así que un abrazo para vos, Pili, que está escuchando ahí.
2: Ahí volvimos. Volvimos con Fede, así que si tenés a mano algo para leer de poesía, mandale, querido Fede.
1: Te veo y te escucho. Bueno, te voy a leer una poesía, vida, que tiene que ver con un viejo y añejo almacén de San Ignacio, que se llama Almacén Mondragón, y dice así: si tuviera una guitarra y compusiera un chamamé, te estaría dedicando una canción, viejo almacén. Fuiste esquina de paisanos, de turistas y con poblanos, en el eterno retorno de nuestra ida ilusión. Hoy que la noche me trajo a tu morada de antaño, vuelve el ruido de algún carro a encender aquel candil, y la nostalgia del barrio te busca entre los retablos de aquel viejo mostrador. En la chava la casona, juntada de troncos viejos, refleja como un espejo las vivencias del ayer, entre ruidos y aparejos de parroquianos surgidos por entrar al almacén.
0: Wow, poesía de Federico Gómez aquí compartiendo en esta tarde de la hora local. Me dijiste que siempre la poesía está ahí todo el día, o por ahí cuando hay tiempo, cuando se te viene algo. ¿Cómo es estar escribiendo, estar anotando ahí cosas?
1: No, yo sé más bien de la improvisación, no, prácticamente no, nunca planifico nada, ¿viste? Es más, y me siento más cómodo siempre ahí en lo que va surgiendo, así, de forma espontánea. No, no soy mucho de planificar las cosas. Aunque reconozco que mejor es planificarla porque sale mejor, ¿viste? Ah. Eso es un dato de la realidad. Pero bueno, por mí, digo, por mi naturaleza, siempre trato de... siempre trato de ser espontáneo o genuino. No, no soy mucho de pensar para decir las cosas.
0: Federico Gómez, aquí en la hora local. ¿Hay otra poesía ahí, Fede, para recitarnos?
1: Sí, como no, querido amigo. Y esto se llama Nostalgia y dice así. ¿Qué sería de mi tiempo sin tu amor? Sin el suelo sagrado de tus años. ¿Qué vería entre mis varios recuerderas sino la sangre de tu roja melodía haciéndose canto en el trémulo murmullo de un centenar de aves doloridas? ¿Qué sería de mi tiempo sin tu amor? Sin el magno resplandor de tu sonrisa, ¿qué vería entre mis manos desplegar sino el aire de tu piel adormecida, volviéndose nostalgia, en el tibio regresar de mil tardes enlutadas en tus días? Aún así, viéndote aún distante, prefiero amarte sin medidas, hallarte en el consuelo cotidiano de un cielo ausente pero eterno, en el eterno cantar de la llovizna sobre el tejado de mi alma humedecida.
0: Buenísimo. Wow. Federico Gómez, aquí en la hora local, en este momento de poesía. Fede, agradecerte por la comunicación. Sí. Y bueno, esperemos que el mes que viene, cuando andes por acá, y bueno, podamos, o cuando andes por acá, puedas pasar ahí un rato acá a tomar unos verdes con nosotros.
2: Ya le dije.
1: Perfecto, queridos amigos. Sin lugar a dudas voy a andar ahí, porque necesito entrevistarme con la gente de Oberá por el tema del Interjuntas, así que seguramente vamos a hacer una pasadita el sábado, que esté por ahí, por la radio, y charlamos de paso de todo un poco.
2: Dale, Fede, gracias por tu tiempo. Sé que estás ocupado, así que buen fin de semana, amigo. Te vamos a esperar acá, no sé, con mate, dijo. Y nada.
1: Bueno, muchachos,
2: ¿Vos me entendés?
1: La verdad que siempre agradecido a ustedes, y un abrazo grande, y que tengan una excelente fin de semana.
2: Igualmente, un abrazo, amigo. Fede, abrazo chau, grande. Chau.
1: Dale, chau.

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0: Seguimos en la hora local, pasaron 23 minutitos de la hora 19, lo que escuchábamos era Bar Moon. Y aquí estamos en comunicación, mañana se va a estar realizando un evento ahí en el cuarto tramo, en el teatrino. Este evento, este festival se llama Sinergia Arte Litoral, y bueno, estamos con Carla, nuestra compañera, que está parte de la organización. Bienvenida, Carla, a la hora local, acá te saludamos Leandro y Gustavo.
1: Hola.
2: Hola, buenas. ¿Cómo les va?
0: Todo bien, Carla. ¿Cómo andamos? Y contanos un poco cómo surge hacer esto.
2: Bueno, la realidad es que surge de una incomodidad propia.
0: Bien.
2: La incomodidad del artista, se podría decir, de cómo arranco, por dónde arranco, la vergüenza, el miedo de mostrarse, qué mostrar, cómo mostrarlo. Así que nada, fui pensando ideas de cómo lanzarme yo a la vida del artista, por decirlo de alguna manera, y a mi parecer es mejor algo colectivo que algo individual.
0: Sí, sí.
2: En el sentido de hacer más fuerza, ¿no? Y de crear un espacio más seguro, y nada, ayudarnos entre todos. Ya había hecho un formato parecido, intentando aplicar esta idea hace algunos años, pero se me complicó con la parte organizativa de la música, de la parte musical.
0: Claro.
2: Así que nada, tenía esa idea picando un poco a lo largo de los años. Fui viendo que el arte fue creciendo en Misiones, hay artistas excelentes de todas las ramas, pero está eso de que todos se mueven, nos movemos en nuestros nichos, es decir, se escuchan en sus nichos, le escuchan la familia, lo sumo en un evento un poquito más multitudinario, pero nada que convoque a todos los artistas y que sea un espacio más de cultura integral, nomás te digo, no solo claro, para nosotros, para mostrarnos y crear un espacio nuevo, algo seguro, algo con más fuerza, algo con identidad misionera, sino también para la gente, para que reconozcan los artistas locales, reconozcan el arte misionero, cómo se expresa la gente, y que nada, y que integren esa parte cultural del arte que es tan importante
0: para la gente. ¿De qué forma, cómo forma este festival? Sinergia Arte Litoral está compuesto por música, pinturas.
2: Así es, van a sonar a lo largo de la tarde-noche una grilla de músicos, bandas, solistas. También en el medio va a haber una presentación de baile de freestyle con un grupo hermoso. Va a haber pintura en vivo y también un recorrido de obras de arte, entre los que van a haber cuadros, dibujos, esculturas, fotografías, todo puesto de una manera en la que la gente en un domingo normal pueda pasar por ahí, recorrer, se encuentre con un cuadro lindo, se encuentre con buena música, se encuentre con gente que disfruta de lo mismo y que nada, que está paseando un domingo lleno de arte.
0: Las bandas que van a estar tocando en vivo, ¿tenés la grilla, Carla, no?
2: Sí, acá la tengo. Las bandas que van a sonar son Survival, que es una banda muy buena de reggae.
0: Sí, sí.
2: Tenemos también Terraza, que es un poquito más rock alternativo. Tenemos también Arámides Cajanea, que ellos no están en el flyer, pero también van a estar sonando. También tenemos dos raperos que son Diafra y Chapper, que en conjunto se van a armar un show bastante lindo. Y nada, de músicos son esos.
0: Bocanada también figura aquí.
2: Ah, Bocanada.
0: ¿Eh? Puede ser, ¿no?
2: Bocanada también, que hace cover propios de rock nacional, bien, de clásicos de rock nacional. Ellos abren, así que los invito a las 5 de la tarde a arrancar con Bocanada para arrancar con el festival.
0: ¿Y los artistas que van a estar exponiendo sus obras?
2: Los artistas que van a estar exponiendo sus obras son Mariana Rotella, Agustina Zambrano. Bueno, yo también estoy entre estos artistas, de artistas plásticos, nomás te digo.
0: Está,
2: a ver, ya te digo el resto.
0: Miguel Miño, Puede ser, ¿no? Miguel Miño, Samira.
2: Miguel Miño también, Samira. Todos estilos muy distintos, bien, muy bien. Diferentes.
0: Didi.
2: Didi, que es Diana Eisen. ART, que es Lisandro Irigaray. También
0: Dolores Vera.
2: Con un estilo muy particular. Dolores Vera, Pilar Marín. Conformaríamos todos. También uno que se sumó a último momento, José Luis Hermosí.
0: Ah, bien, con José Luis, sí, sí.
2: Sí, sí, bien. Así que somos esos los que vamos a estar exponiendo la parte visual.
1: Variación.
0: No, está bueno, muy variado, bueno. Sí. ¿A partir de qué horas esto...?
2: A partir de las 5 de la tarde inicia todo.
1: ¿Es puntual?
2: En lo posible, sí. Vamos a hacer la apertura unos minutos antes, menos 10 más o menos, dando la bienvenida a la gente y presentando la primera banda, que va a ser Bocanada, y arrancando con todo la tarde de arte.
0: Genial, así que estamos invitando a toda la gente, ahí a nuestros oyentes, a los que están escuchando aquí La Hora Local y la EFUM Universidad, a compartir este evento Sinergia en el cuarto tramo, ¿no?
2: Así es, en el cuarto tramo, al lado del registro de las personas.
0: Claro, ahí en el teatrino sería.
2: Exactamente. Pues se van a dar cuenta por la cantidad de cosas que van a ver, así que espero les guste, espero disfruten y que se pasen un ratito a ver qué tal.
0: Sinergia Arte Litoral, entonces, mañana a partir de las 5 de la tarde ahí en el teatrino, en el cuarto tramo. Carla, agradecerte por la comunicación y bueno, desearte sí. Todo lo mejor para este evento y bueno, que sea también un puntapié para otros encuentros también de este estilo, ¿no?
2: Espero que sí. Muchísimas gracias a ustedes por el espacio, por darme la palabra, y espero verlos ahí también.
0: Dale, Carla, un abrazo. Buen abrazo. Sábado para vos.
2: Muchísimas gracias, igualmente. Chau, chau.
1: Chau, chau.
0: Así estamos compartiendo con Carla, organizadora de este evento Sinergia
1: en el
0: cuarto microteatro, es
1: microteatro.
0: Así, en el teatrino, ahí en el cuarto tramo. Entonces, a partir de las 5 de la tarde está la invitación.
1: Lleven el mate, factura y disfruten el momento.
0: Vamos a seguir escuchando música. ¿Tenés, Fabio, ahí algo en punta? Pueden comunicarse o sumarse a las redes sociales del programa. 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Ahí pueden engancharse, o los sábados indiferidos sonamos por Posadas Radio.online a partir de las 3 de la tarde todos los sábados. Mandamos un gran saludo a Rodrigo, que de Estallando Mentes, que va de los domingos de 10 a 20, a 0 horas. Así que le mandamos un gran saludo ahí, que siempre está escuchando. Y mañana creo que está charlando con Lobo del Hombre, así que linda entrevista ahí.
1: Buenísimo.
0: Seguimos con música, seguimos en La Hora Local en esta temporada número 15.

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0: Seguimos en la hora local, 23, sábado 23 de mayo, 19 horas, 37 minutitos. Osvaldo de la Fuente sonaba Lo que nos debemos, esta canción. Osvaldo de la Fuente que va a estar tocando en junio. Vamos a ver si podemos charlar antes que se presente. Entonces sí, ahí con él también. Le mandamos un gran saludo. Ajá. El que quiera por ahí...
1: ¿Hay alguien que quiere tu saludo, que te está escuchando con la señora?
0: Pili, estamos esperando sí. La milanesa esa... Triple X, que era, ¿no?
1: XL. No sé, XL, que iba a traer una vaca, no sé qué dijo.
0: Una milanesa, me dijo, estaba preparando la milanesa, dijo.
1: Y te estamos esperando, Pili.
0: El sándwich de milanesa.
1: Abrazo grande. Gracias.
0: No, gente que está escuchando y también le mandamos un gran saludo a todas las oyentes que están ahí enganchados a la 98.7. El bloque de salud mental es nos ha enviado un audio, le mandamos un gran saludo a Valeria y a Alex.
1: Valeria.
0: A Alex que nos han enviado una temática para el día de hoy, así que vamos a compartir con ustedes desde ahora.
2: A este nuevo episodio que trajimos para este segmento de salud mental, quiero dar las gracias a los chicos que en esta posibilidad. Saludo a todos los chicos del estudio, a Lean, Rami, Eli, y gracias a todos los oyentes. Y también quiero darle espacio y dar las gracias a Alex, que vino hoy conmigo también a compartir esta palabra, que trajimos un tema que me gusta muchísimo y me parece que va mucho a lo que hoy está ocurriendo en la sociedad. Y fue un tema muy lindo que hemos trabajado con Alex y le pusimos título, ¿no? Y el título es ¿Por qué el corazón necesita ser educado?
3: Hola, buenas tardes, ¿cómo están? Un saludo para todos los que están enganchados en la audiencia, para toda la gente que nos está escuchando en Rosario, Buenos Aires, acá en Posadas, en toda la provincia. Un saludo en especial para Leo, para Ramiro, para Eli. Y sí, como decía Valeria, el episodio de hoy va a estar muy bueno. Y hoy nos vamos a basar en una premisa muy poderosa de algo que nos compartía el doctor Sebastián Palermo estos días. Algo que se habla, ¿no? Que se habla mucho... ya sean las películas, las canciones, o cuando estamos con amigos, esa famosa frase, ¿no? que dice, haz lo que tu corazón diga. Suena muy romántico, ¿verdad?
2: La verdad que sí, suena bastante cautivoso, ¿no? Romántico pareciera, pero si vamos a descubrir por qué seguir ciegamente a nuestro corazón, puede ser que sea una receta para el desastre antes que nos vemos educando nuestras emociones. Y te quería preguntar, que si conoces, si por ahí alguna vez lo escuchaste, esto, los paradigmas, el miedo, perdón, me estoy adelantando. Los paradigmas y los mitos del corazón. ¿Por qué hablamos de corazón?
3: Y Valeria, para empezar a desarmar este mito, tenemos que entender cómo funcionamos. El doctor Sebastián Palermo explica algo clave. Ante un mismo estímulo, no todos tenemos la misma respuesta.
2: Claro, exacto. Entonces, imaginémonos dos personas que pierden su empleo. Una puede caer en una depresión profunda y la otra lo ve como una oportunidad de emprender algún negocio, algo que en algún momento soñó y capaz lo dejó ahí estancado o previsó otras cosas, ¿no? Y dejó ahí. Y es un estímulo que exactamente el mismo. O sea, el estímulo es el mismo, pero la reacción es completamente distinta, ¿viste? ¿Por qué creéis que puede ocurrir eso?
3: Y todo se reduce a nuestros paradigmas internos, las creencias internas, la forma en que nosotros valoramos los acontecimientos, ¿no? Las cosas que nos suceden, por las creencias y las experiencias pasadas que tenemos en nuestra vida. Por eso simplemente no podemos hacer lo que sentimos, porque lo que sentimos está condicionado por paradigmas que a veces están equivocados o no son correctos, no son funcionales.
2: Claro. Y bueno, y aquí entra una diferencia fundamental, ¿no? Que debemos aprender a hacer en nuestra vida cotidiana. Que no todo lo que produce placer es funcional. El corazón muchas veces busca el placer inmediato. Comer más, evitar una conversación difícil o gastar dinero que no tenemos en cosas que por ahí ni necesitamos, ¿no? Nos damos placer en el momento, pero a largo plazo no es funcional. Como que nos saboteamos nosotros mismos. Y bueno, en ese pensaba, ¿no? En este punto, de que a veces digo, ¿será que las emociones, o sea, son buenas o no? Y acá entraba en esto y pensaba, ¿no? En lo que son las emociones funcionales. Y acá quiero tocar este punto, porque el ser humano nace con emociones y todas las emociones son buenas. Y muchas veces podemos caer en, che, pero yo me enojo mucho, grito, padaleo, y puedo decir, bueno, tengo ira, tengo enojo, y eso no es bueno. Y acá entramos en lo que es las emociones disfuncionales, ¿no? Cuando no están bien gestionadas las emociones, pero en fin, son emociones buenas, pero lo que hace malo es que no están bien gestionadas.
3: Y sí, muchas veces el placer que sentimos o lo que nos atrae no siempre es bueno. ¿Qué pasa con esas emociones que muchas veces nos molesta sentir? Creo que a todos nos habrá pasado de que nos sentimos de una manera que nos pesa, que nos preocupa, que nos hace estar intranquilos. Y en eso podemos hablar de las emociones negativas. como se las describe, ¿no?, en ese concepto, de una forma más precisa, emociones disfuncionales.
2: Es un gran término. Estábamos escuchando al pastor, psicólogo Sebastián Palermo. Este psicólogo, psiquiatra también, mencionaba y decía algo que a mí me llamó la atención, utilizó una palabra que no siempre escuchamos, ¿no? Dice, estas son las emociones amargas, ¿no? Y yo creo que nadie quiere probar algo amargo, pero a veces la medicina más efectiva tiene ese sabor, ¿no? Entre estas emociones amargas que él describía, y me llamaba la atención esto, ¿no?, encontramos justamente el enojo y la ira. Muchas veces enojarse está mal. O sea, en realidad el enojo en sí no está mal que nos enojemos, pero si somos funcionales, si tenemos enojos y no vamos y pateamos algo, rompemos algo, le lastimamos a una persona, ¿no? Y a veces esa definición de disfuncional lo tomamos como personas tóxicas.
3: La realidad es que el enojo tiene una función biológica y psicológica. El enojo nos marca límites, nos ayuda a defendernos frente a una injusticia. El problema no es que nos enojemos, el problema es no tener ese enojo educado y que ese enojo nos desborde y nos lleve a tomar decisiones equívocas. Cuando no educamos el enojo, la ira, y estas nos controlan, y eso nos termina destruyendo y muchas veces termina dañando a personas que queremos, ¿no?
2: Entiendo, claro. Y nosotros escuchamos mucho a Seba, él es psiquiatra, a Sebastián Palermo, y el Seba decía, ¿no?, esto de educar la ira, educar la emoción, significa sentirla, pero también tenemos un poder de elección. Nosotros elegimos qué hacer. O somos disfuncionales con esa emoción que ya lo tenemos innato, no podemos escaparnos de esta emoción. O canalizarla de la mejor manera, que sea funcional y que no andemos destruyendo las cosas o personas, situaciones, a medida que vamos pasando la vida, ¿no? Entonces, él abría esta brecha, ¿no?, estas preguntas. Me parece que ahí nos da una llave de poder a cada uno, ¿no? Esto de, elijo, ¿qué elijo hacer con algo que ahora ya no puedo ver? Ahora que yo estoy hablando de esta emoción de enojo, la ira, y vamos a pasar a hacer otras emociones ahora, ahora que lo puedo ver. Y entiendo y puedo entender de que hay una solución para mejorar esto de cada vez que me enojo, rompo algo y no puedo controlarlo, ahora que lo puedo ver, ¿qué decido hacer? Y bueno, ya le hice un spoiler también, lo que vamos a hablar ahora, de uno de creo que es la emoción trascendental en todo, y que define muchísimo, y creo que es el factor que ha destruido más sueños en todos los seres humanos, que es el miedo y la ansiedad. No sé, ¿qué vos pensás, Liceo, de esto?
3: Y sí, si hablamos de emociones funcionales, hay una que domina, ¿no?, esta época, nuestra época, esta época de modernismo, por decirlo así, y esa emoción es el miedo. El miedo nos ha mantenido vivos como especie, como es una emoción de supervivencia que está dentro de nuestro cerebro reptiliano. Es una emoción instintiva. Sin miedo, cruzaríamos la calle sin mirar, y obviamente que eso no pondría en peligro, ¿no?
2: Claro, exactamente. Yo creo que el problema de nuestra mente, el problema está en nuestra mente, mejor dicho, y tenemos una tendencia muy natural y normal de pensar lo malo. Si nos lleva a vivir en un estado de alerta constante, o sea, esto que traía el doctor Palermo, los miedos subclínicos, ¿no? Entonces son miedos que quizás no llegan a ser un trastorno psiquiátrico diagnosticable, pero que nos quita la paz y nos paraliza todos los días. O sea, están en nuestras mentes y nos condiciona, y por eso mencionaba esto de el destructor de sueños, ¿no? Porque nos condiciona, al pensar negativamente y todo lo malo, a vivir de esa forma.
3: Y sí, y como con toda situación, Valeria, para combatir esto hay una herramienta que es muy, muy buena, y es aprender a diferenciar entre las probabilidades versus los posibles.
2: Está buenísimo ese concepto. Por ejemplo, no sé, me ponía a pensar, ¿no? Es posible que si, doy un ejemplo, ¿no?, un ejemplo cotidiano, digo, es posible que si subo un avión, este se caiga, y sí, es muy fácil que eso pueda ocurrir. O sea, perdón, o sea, hay muchas probabilidades de que eso ocurra, sí y no. Pero es probable, y la estadística dice que exactamente es casi improbable, sí. Entonces, cuando educamos nuestros miedos, obligamos a nuestra mente a dejar de enfocarse en la infinidad de posibilidades trágicas y empezar a vivir basándonos en probabilidades reales. O sea, sí, puedo tomar un avión y se caiga, y sí. Pero ¿cuántas probabilidades hay que eso te ocurra justo a vos en ese momento? Entonces, no sé, también siguiendo un poco la línea del doctor Sebastián Palermo, te mencionaba mucho esto de la epigenética y la prevención.
3: Sí, Valeria, hay un factor que eleva la importancia de este tema a otro nivel, y esa es la epigenética. Sé que vos estás ahondando en tus estudios en eso, ¿nos podría contar un poquito cómo es?
2: Claro, nosotros hablamos de lo que es epigenética en lo que es la neurociencia, y tocamos mucho en la carrera de psicopedagogía, y la epigenética nos enseña que es la forma en que gestionamos nuestro estrés y nuestras emociones, y pueden alterar como que se expresa nuestro genio. O sea, y esto se lo podemos heredar a nuestros hijos. Es lo importante de entender esta situación, ¿no? Entender este concepto. Educar nuestras emociones no es solo un tema de bienestar personal, es un tema de prevención familiar y generacional. O sea, entender que en nuestros genes, nosotros podemos modificar los genes si dedicamos en forma consciente a modificar hábitos, modificar pensamientos, modificar una conducta, decir, bueno, la verdad que ahora decido ser menos enojón, entonces empiezo a respirar más antes de responder impulsivamente. Entonces, de a poco, vamos modificando esto de la epigenética, que está genial.
3: Incluso cuando atravesamos un shock, ¿no? O enfrentamos situaciones de dolor, de máximo dolor, que eso lo atravesamos todos los seres humanos en alguna etapa de nuestra vida, ¿no? Como por ejemplo la pérdida de un ser querido. Educar nuestras emociones en esos momentos nos permite entender que aunque el dolor es inmenso y eventualmente nos bloquea o nos hace sentir que no hay una salida, hay espacios y hay profesionales, como por ejemplo son los psicólogos, los coaching, personas que tienen herramientas que nos pueden ayudar a poder sanar y restaurar y darle sentido a ese dolor, ¿no? Y poder darle un sentido y resignificar en nuestro futuro, dando un nuevo propósito y un nuevo sentido a nuestra vida.
2: Justamente esto que vos estás hablando, Eliseo, hablábamos justo en la carrera, hay una parte de la neurociencia que es la neuroplasticidad. Y esto es muy profundo, y yo creo que es un don de Dios que nos dio esta capacidad de que a veces nos quedamos con estas etiquetas o estos conceptos, yo soy así, yo ya nací así, o siempre respondí de esta forma y yo creo que me voy a poder cambiar. Y hoy nos muestra la ciencia de que el cerebro tiene la capacidad de generar nuevas neuronas, y eso a la vez genera redes neuronales que se transforma en un hábito, en un pensamiento. Y esto nos da un poder, como hablamos esto de las llaves de poder, ¿no? De que no somos víctimas pasivas de nuestros corazones. Somos los arquitectos y directores de nuestras emociones. A nuestro corazón no hay nada que en nuestro corazón no hay nada que seguirlo a ciegas, sino hay que educarlo, escucharlo y guiarlo. Y cuando hablo de corazón, si nos referimos a las emociones, pero también a la mente, ¿no? Que podemos, como decía vos, Eliseo, dar un nuevo significado, un nuevo propósito desde esta capacidad que tiene todos los seres humanos de la neuroplasticidad, de generar nuevas redes neuronales para generar nuevos hábitos, generar nuevas posibilidades de poder ver lo bueno, no solo lo malo, y no caer en esto de por el miedo no me subo a un avión, por ejemplo, por el miedo no cumplo mi sueño, por el miedo a lo que van a decir prefiero callarme, porque estamos hablando de emociones disfuncionales, y la disfuncionalidad hablamos de una acción, pero muchas veces las emociones no caen solamente en una acción, caen en que nos callamos en las emociones, no lo hablamos, y eso también termina perjudicando a nuestro cuerpo y nos repercute a nosotros.
3: Sí, mientras vos hablas me hace acordar a una frase antigua, ¿no? Que dice, engañoso el corazón, ¿quién lo conocerá, ¿no? Y creo que eso demuestra que ese speech de seguir a tu corazón muchas veces es un arma de doble filo, porque el corazón, justamente como dice esta frase, ¿no? El corazón es muy engañoso. Y me pasó ayer cuando volví, me fui a comprar unas cosas a Paraguay, y había mucha gente, había mucha cola, y el colectivo estaba lleno, y un pasajero que estaba con nosotros en el colectivo estaba llegando tarde al banco, y se enojó, y empezó a tratar mal al chofer, a decir malas palabras. Y había más de 30 personas dentro del colectivo, pero no todas las personas se tomaron de la misma manera. Entonces, mientras te escuchaba hablar, Valeria, me acordaba de ese suceso, de que cada persona tiene una realidad dentro suyo.

0: clave, ¿no? Y para estas personitas que por ahí se acuerdan, no la notan, la palabra es no quedarnos como víctimas pasivas, sino, porque a veces esto de la víctima pasiva es que nos pone el corazón, como que seguimos al corazón a ciega, decir, bueno, yo hago lo que siento, y no empiezo a cuestionar y a ser consciente de lo que voy sintiendo, sino que se puede educar, se puede escuchar, se puede guiar, y teniendo estas herramientas científicas, ¿no?, que son las neurociencias, y el aporte que da la ciencia hoy para nuestra ventaja, como la neuroplasticidad, hace que esta información no sea tan pesada y tan lejana, como que en algún momento va a ocurrir, en algún momento voy a mejorar, sino más bien es un poder de acción, es una herramienta de decir, yo puedo lograrlo. A veces nos notamos solo y decimos, esto no puedo hacer solo, y como decís vos, Eliseo, o sea, hay profesionales, hay espacios, hay escucha activa últimamente en muchísimos profesionales, hay espacios donde se hacen estos ambientes como para poder sanar, para poder restaurar, y sobre todo dar un nuevo sentido a nuestro futuro, para tener esperanza en ese futuro, es decir, bueno, la verdad que yo lastimo mucho a las personas, siempre pensando mal, catastrofizando todo, o por una enfermedad trato mal a alguien a otro, sino que son herramientas y posibilidades que tenemos para que el día a día podamos tomarlas y generar un nuevo futuro. Somos creadores de este futuro, entendiendo de que tenemos herramientas muy importantes en nuestras manos, como este espacio, por ejemplo, y no quiero dejar pasar dando la gracia a los chicos que nos dan este espacio en la radio para aportar este pequeño granito, como dice Eliseo, que lo hemos vivido nosotros, hoy estamos acá porque la mayoría de las cosas que decimos porque las vivimos. Entonces, dar este espacio a personas que por ahí nos están escuchando, toman nota, recuerdan en la semana lo que se habló, y es para bendición, es para que ellos puedan estar mejor, y por qué no acercarse a personas como psicólogos, profesionales, que le puedan seguir ayudando a abordar, y creyendo siempre que hay una esperanza, ¿sí? Entonces, bueno, ese era por ahí un mensajito como para cerrar, y tener también en cuenta, y algo que quiero agregar ahí, que nacemos con emociones, y no podemos desarticular las emociones, pero sí gestionarlas de mejor manera. No podemos evitar sentir ansiedad cuando vamos a rendir un examen. Lo mejor que podemos hacer es no evitar la emoción, porque casi es imposible hacerla, pero sí poder gestionarla de la mejor manera. Entonces, por ahí ese es el mensaje que quería como finalizar, para que le quede a los chicos como un mensajito final, ¿no? Así que, bueno, agradecerles a los chicos nuevamente por este espacio. Rama, Lean, Eli, todos los chicos que nos escuchan, los oyentes, mil gracias por este espacio, que sea de bendición y de productividad para una expansión de la mente para ustedes. Así que, bueno, buen fin de... Saludos para todos, gracias Alex, Eliseo, por ayudarme, por estar conmigo siempre, por ayudarme en todo lo que conlleva la radio. Así que bueno, muchas gracias por todo.
1: Chicos, que terminen bien el fin de, que tengan una buena noche, un buen fin de semana. Saludos a todos, gracias, chau.
0: Chau, chau.
2: Bloque de salud mental ahí, agradecer a... Es increíble los temas que, bueno, que van trayendo aquí Alex y Valeria, agradecerle. Tienen... el espacio aquí, bueno, que esta temporada se sumaron, ¿no? Es un poco también una ayuda también al oyente, por ahí estás pasando por algún momento que te sirve.
3: Yo pensé que Valeria venía porque tenía algunas preguntas, tengo, mejor dicho, porque hay una situación que la voy a... si Valeria viene al piso, se las voy a plantear para que le ayude a esa persona. Porque esa persona está pasando un momento muy feo, hay un momento de crisis, y como ella es la profesional, tal vez le pueda llegar a, con palabras, le pueda llegar a acomodar un poco el cerebro. Porque está bueno los temas que tocamos con Valeria, bueno, y su marido...
4: Alex.
3: Alex. Bueno, es... tenemos hasta fin de año, tenemos para hablar muchísimo con ella, pero bueno, voy a esperar que ella venga al piso para poder plantearle, capaz que ahora después le mando un mensaje al privado que hablemos, le voy a plantear algo para ver cuándo podría ella venir acá al piso, o hacemos una transmisión por Met, que estaría también sería un punto ideal para que otra gente que por ahí está pasando esa situación no tome la dimensión. Bueno, en este caso esa dimensión es... no sabría cómo... le tendría que preguntar a ella, porque es muy feo lo que la situación. La está consumiendo a esa persona, la está consumiendo. Y por ahí también tiene no sé si se llama Alzheimer, algún principio de Alzheimer. Yo creo que está enganchando, ojalá que no, ojalá que sea por ahí solo estrés, nervios, alguna boludez de eso. Y bueno, que pero teniendo 70 y pico de años, sí, es pesado, es muy... Yo le quería preguntar a ella, pero voy a esperar que aparezca.
2: Así que le mandamos un gran saludo a ella, a Valeria y a Alex ahí por este bloque de salud mental.
3: Totalmente. A mí por lo menos me hizo ver un par de visiones de cosas que... le transmití a mi pareja, le dije, mirá, cheta, tú, hacelo. Ponelo en práctica, porque la vida es hermosa. Bien. Hasta uno donde, viste... ¿Sabe? Es hermoso. Así que nada, listo, acá
2: agradecer
3: a todos.
2: Bien.
3: Al Pili.
2: A Pili,
3: que Pili me está reclamando, que Ramiro, dijo que no le mandó saludos.
2: Le mandamos un gran saludo a Pili, ahí estamos esperando.
3: A las chicas que están.
2: San Ignacio.
3: La nena está ahí en catequesis ahora, bien, está haciendo un. ¿Cómo es?
2: Saluda a toda la
3: un
2: gente.
3: Video. Mirá, bien. De Fortaleza se llama el video. Imagínate, no sé cómo, después seguro Alejandra filmó. Veremos.
2: Saludamos a todos los oyentes de la FM Universidad. Pueden quedarse aquí en la 98.7 o en transmedia.unam.edu.ar. Después de la hora local sigue Tropicaneando con Paola. Y mañana domingo le hacemos la promo también a Estallando Mentes.
3: Con Rodrigo.
2: Con Rodrigo.
3: De 22 a 0 horas.
2: A 0 horas,
3: Escuchen su programa, está muy bueno.
2: Hoy la chupetona entonces
3: con señor Gray.
2: Con señor Gray en el Vicente Cidade.
3: Lobo del Hombre también toca hoy.
2: Lobo del Hombre también en Mojón Grande.
3: Mojón Grande.
2: En Mojón Grande. Hoy en El Dorado, la cuarta, Prismáticos y Matgam. Va a estar tocando ahí en Casa Jaguar en El Mensú 33, así en El Dorado, Misiones. Ahí van a estar tocando los chicos, así que le mandamos un gran saludo también a ellos. Creo que hay eventos por todos lados. Mañana están coleccionistas ahí en el Camba, ahí en el Parque Paraguayo también. Van a estar ahí exponiendo todos los mañana, coleccionistas. Sí. Le mandamos un gran saludo a los chicos ahí.
3: A partir de la 17.
2: O 16. Y hoy estaban ahí los chicos de Aquí Va a Ser Come Copian con la muestra de Star Wars ahí en Las Tipas, en el shopping de Posada.
3: Sí, en el cine. No, te digo que hoy fue eventos por todos lados.
2: Hoy Raíz también toca, ahí vamos. Ya te voy a decir dónde toca Raíz. Justamente hoy sábado también. Ayer estuvieron tocando la gente de Survival, ahí en Estudio HD. Uh-huh. Estuvieron tocando, presentando las canciones nuevas y los videos que también están compartiendo con nosotros, que estuvimos compartiendo. Hoy justamente en Media Club, ahí justamente en Entre Ríos, enfrente del Racing, va a estar tocando Pulsión y Raíz, musicaliza el Melex a partir de las 8 de la noche. Ahora, enseguida. Así que bueno, gente, nosotros nos vamos a estar escuchando el sábado que viene.
3: Exacto.
2: Recuerden que estamos por la 98.7 de la FM Universidad todos los sábados a partir de las 6 de la tarde en esta temporada número 15. Le mandamos un gran saludo a Eli también, que bueno, usted tiene el laburo, seguramente no pudo venir hoy.
3: Exacto. Saludo al cantante, al Cruce Rock.
2: Al Cruce.
3: Siempre están mandando saludos los chicos al programa.
2: El sábado que viene hablamos con él.
3: Exactamente.
2: Genial. Fabi, muchísimas gracias ahí en la operación técnica.
3: Nos vemos, Fabi.
2: Fabián Medina, a toda la gente que está ahí prendida a la 98.7. Hasta el sábado que viene.
3: Chao.
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Buenas noches, mi gente tropicanera. Bienvenidos, bienvenidas y bienvenides a otra edición del programa que le pone onda al inicio de la noche. Esto es Tropicaneando, yo soy Paola Torres y como todos los sábados les acompaño aquí transmitiendo desde los 98.7 de la FM Universidad, la radio de la Universidad Nacional de Misiones, de 20 a 22, dos horitas para ponerle onda al inicio de la noche. ¡Ay, qué frío que hace! Pero les tengo la solución, les tengo el remedio. Ustedes quédense estas dos horitas que yo me encargo de subirle la temperatura. Hoy vamos a transitar la edición número 639 y les traigo un programón, como siempre, como ya les tengo acostumbrados desde hace 14 años, de invitarles, de llevarles de la manito por estos viajes caribes, estos viajes musicales, estos compartires melódicos. Bueno, esta noche no va a ser la excepción. Sean bienvenidas, bienvenidos y bienvenides a un programa que no se escribe con tinta, sino con la memoria de los ancestros y el cuero del tambor. Hace un par de días se apagó físicamente la voz de Sonia Basanta Vides, nuestra amada e inmortal Totola Momposina. Hoy aquí le rindo un tributo contundente, amoroso, potente a una mujer que no vino al mundo con nombre de estrella, sino con la herencia de una estirpe sonora que resistió al tiempo. Nacida en Talaigua Nuevo, en el corazón de la depresión momposina, Totó fue hija de Daniel Basanta, un zapatero y maravilloso tamborero de Magangué, y de doña Livia Vides, una mestiza de Mompox que desde muy pequeña se escapaba para escuchar a las cantadoras que se tomaban el atrio de la iglesia. De ellos heredó un lazo indestructible. En los años 50, huyendo de la violencia bipartidista de Colombia, la familia Basanta llegó a Bogotá. Se instalaron en el barrio El Restrepo, al sur de la capital, cargando en sus maletas no ropa, sino raíces. Desde ese momento, el patio de su casa se convirtió en una trinchera cultural. Arrancamos este viaje con el himno del río. Ustedes, por favor, suban el volumen.

Estaba sonando El Pescador. Les contaba que la primera escuela de Totó fue el patio de su casa en el barrio Restrepo. Su madre, doña Livia, al ver la nostalgia de la distancia, decidió viajar a Talaigua y llevar a Bogotá tambores, un millero y un gaitero. Vivieron meses en la casa familiar enseñándole a los hijos los bailes cantados: el chandé, la tambora, la chalupa y el bullerengue. Pero el aprendizaje de Totó no se quedó entre esas cuatro paredes. A comienzos de los años 70, junto a la antropóloga Gloria Triana, Totó emprendió un viaje físico y de investigación monumental. Se subieron al Expreso del Sol en la estación de La Sabana, allá en Cundinamarca, y se fueron hasta Tamalameque. Y de ahí se montaron en una chalupa para recorrer el río Magdalena y el brazo de Loba. Visitaron 11 pueblos ribereños olvidados: Soplaviento, Gamero, Altos de Rosario, escuchando a cantadoras legendarias como Venancia Buenos Barrios y Miguelina Espalza. Registraron velorios de angelitos y danzas en vías de extinción. Totó no construyó su repertorio desde la comodidad de un estudio. Se convirtió en una transhumante, una recopiladora que escuchó, preservó y le devolvió presencia pública a canciones populares que venían incluso desde el siglo XIX, como La Verdolaga, y que solo sobrevivían en la memoria oral de las comunidades.

0: regresamos a Tropicaneando en este especial. Hoy vemos el folclore del Caribe con orgullo, pero la pelea que tuvo que dar Totó antes de ser una estrella mundial fue feroz. En los años 40, 50 y 60, Colombia era un país rígidamente andino y eurocéntrico, regido por la Constitución del 86, que ni siquiera, ojo a esto y oído, ni siquiera reconocía la diversidad étnica de la nación. Dedicarse a investigar las expresiones populares era visto en la academia como una auténtica herejía. La música del Caribe era marginada y tildada por las élites de exceso, ruido salvaje, brutalidad o simplemente música de negros. Incluso la industria discográfica, cuando grababa cumbias o porros, los limpiaba inundándolos de arreglos de orquesta, trombones y cuerdas para volverlos vendibles y elegantes para los clubes sociales, escondiendo el tambor desnudo. Totó plantó cara a esa discriminación. Cuando ensayaba en su casa del barrio Restrepo, los vecinos bogotanos les gritaban desde las tapias, desde los balcones, ¡que se callen esos negritos! ¡Cállense, negritos! Totó confesó que sentía miedo de salir a la calle por el rechazo al color de su piel y al sonido de su tambor, pero ella eligió el tambor desnudo cuando todos apostaban por la orquesta comercial. En 1969 entendió que la cumbia que ella defendía no era la de las trompetas estilizadas, sino la de la raíz africana e indígena. Logró que esa música se escuchara sin disfraces, sin pedir permiso y con una dignidad inquebrantable.
1: Bueno, Marco, bien bonito eso. Entra la tambora. No, señor. Ese sí es. ¡Palma! ¡Palma!

La candela viva, qué fuerza. Y esa misma fuerza fue la que sacudió al mundo entero en diciembre de 1982 en Estocolmo, en Suecia. Gabriel García Márquez iba a recibir el Premio Nobel de Literatura. Gabo, un hombre del Caribe, decidió que el realismo mágico debería ser escoltado por sus tambores. Sin embargo, los días previos en el Grand Hotel de Estocolmo fueron de una tensión ensordecedora. La prensa colombiana y los intelectuales andinos criticaban fuertemente la idea en los periódicos. Decían que una delegación folclórica iba a ser un oso monumental, es decir, una vergüenza. Oso es vergüenza. En un evento tan solemne, la misma Consuelo Araújo Noguera contaba que el propio Gabo estaba muerto de miedo en su habitación, pero la noche de la gala, Toto y su grupo rompieron el frío protocolo europeo. Ella interpretó una cumbia que parecía predestinada, un tema titulado justamente Soledad. Una de sus estrofas decía: viejo pueblo Aracataca, pedacito de Colombia, a quererte yo aprendí. Mientras el coro respondía: vive tu vida, vive 100 años de soledad. Coincidencia magistral, la canción no solo mencionaba el pueblo natal de Gabo y su obra cumbre, sino que se alineaba con su discurso de aceptación, la soledad de América Latina. Los reyes de Suecia y los intelectuales más serios del planeta terminaron rompiendo la etiqueta y aplaudiendo de pie. Toto demostró esa noche que nuestra cultura popular no era inferior a ninguna literatura del mundo.

los años 90, el legendario músico británico Peter Gabriel la descubrió en Europa y la firmó en su sello Real World Records. Fue allí donde grabó el disco La Candela Viva, en 1993, capturando el tambor puro, colectivo y caribe. Luego vino Carmelina, un álbum innovador donde Totó, rompiendo esquemas, se atrevió a cantar boleros y sextetos palenqueros con asesoría de soneros cubanos. Se mudó a Bath, en Inglaterra, a finales de los 90, donde incluso estudió con la soprano Valerie Cox Boyle para perfeccionar su técnica lírica sin perder su esencia. Su disco Pa' Cantó la llevó a las nominaciones de los Latin Grammy en 2000 y 2002. Un trabajo donde fusionó los porros sabaneros con la champeta urbana y el sucus africano junto a Papá Nono Noel de Senegal. En 2006, la cumbre de la World Music le entregó el premio Womex en Sevilla, reconociéndola como una de las artistas más influyentes del planeta. Pero los investigadores de la Universidad Tecnológica de Bolívar y el profesor Federico Ochoa señalan algo crucial. Totó no es solo una biografía, es un nodo matriz. Ella asumió el liderazgo de su banda en una época dominada absolutamente por hombres. En el escenario, ella no solo cantaba, dirigía, ordenaba y decidía con una autonomía femenina implacable. Su voz inspiró la fusión de Carlos Vives, el misticismo de Lila Downs, la combatividad de Calle 13 en el tema Latinoamérica y la base, ojo y oído de bandas como Bomba Estéreo o Chuck Keep Down. Ella pavimentó el camino.

0: Vamos llegando al final de este pequeño homenaje a Totó la Momposina. Les cuento que en 2023 se retiró de los escenarios y legó su archivo histórico a la academia. Hoy ya no contamos con su presencia física. Entendemos que el folclore con Totó dejó de ser una pieza estática de museo para convertirse en un movimiento vivo de resistencia. Como bien dice su hijo y director musical por más de 40 años, Marco Vinicio Ollaga, ella no cantaba para gustar, cantaba porque era su forma de existir. Se apagaron los reflectores, pero no su eco. Su voz se inscribió en la piel de la nación. Mientras en cualquier rincón del Caribe un niño pregunte al escuchar un bullerengue, ¿quién es la que canta? La respuesta siempre será, es Totó y su tambor que aún resuena. Hasta siempre, maestra. Gracias, gracias, gracias por su legado. Gracias. Para mí, para Paola Torres, escuchar a Totó es tan fuerte, tan potente, me conecta tanto a mi país y a mis raíces, que la verdad que me dio muy duro, muy, muy, muy duro su muerte. Si bien ya sabía que estaba muy delicada de salud, pues como que uno tiene la esperanza que siempre van a poder volver a los escenarios. Es lo mismo que me pasa con Petrona Martínez. Así que, bueno, espero que les haya gustado, que les haya sumado un poco más de información. Quiero hacerles escuchar este saludo que hace un par de años ella mandó al programa gracias a mi amigo Oscar Bernal, que la encontró y le dijo que mandara un saludo a Tropicaleando. Y yo casi muero de la emoción.
1: Va subiendo la corriente con chinchorro y atarraya.
2: Para Tropicaneando con Paola en la Argentina. Además, en la Argentina nos quieren mucho, ¿sí
3: mucho
2: o no?
3: Mucho, y se está divulgando mucho el folclore.
2: Gracias, gracias Argentina por querernos bastante, porque yo también los guardo en mi corazón. Y mi corazón también llora por todo lo sucedido.

0: Seguimos aquí encendides, en Tropicaneando, celebrando la vida eterna de nuestra querida Totola Momposina. Y es que, amigues, la partida de nuestra cantadora se conecta de una manera mística y profunda con una fecha que late con fuerza en el calendario de nuestro continente. El pasado 21 de mayo se conmemoró el Día Nacional de la Afrocolombianidad. No es una fecha elegida al azar para armar una fiesta. Es un hito de dignidad histórica. Tenemos que viajar en el tiempo hasta el 21 de mayo de 1851. Ese día, bajo el gobierno del presidente José Hilario López, se firmó el decreto que abolió definitivamente la esclavitud en Colombia. Fue el fin oficial de siglos de cadenas de dolor y de deshumanización para miles de hombres y mujeres africanos y sus descendientes, quienes habían sido traídos a la fuerza a estas tierras. Porque no solamente llegaron a Colombia, llegaron a todos los países de Latinoamérica. Por eso, desde el año 2001, cuando se cumplieron 150 años de esa firma histórica, se institucionalizó este día para rendir un homenaje sincero a la herencia de la población afro. Una población que, a pesar de las cadenas, mantuvo viva su alma a través del arte. Totó fue el ejemplo vivo de esa resistencia. Ella no dejó morir los cantos que sus ancestros usaban para resistir en los palenques y las plantaciones. Y para seguir honrando esa libertad, nos vamos con más música de la reina.
1: Vamos a ensayar el libro.

¿Qué temazo es Kurura? Ahí está el pulso de África latiendo en el Caribe. Pero la conmemoración no se detiene en la abolición de 1851. El Día de la Afrocolombianidad también es un recordatorio de batallas mucho más recientes. Nos obliga a pensar en la Ley 70 de 1993, esa conquista histórica que reconoció por primera vez la propiedad de tierras comunitarias para las comunidades negras, protegiendo su identidad cultural y sus derechos colectivos. Es una fecha para visibilizar que la comunidad afrocolombiana representa un altísimo porcentaje de la riqueza demográfica de la nación, con una presencia gigantesca no solo en nuestro Caribe, sino en todo el litoral pacífico, en San Andrés y Providencia y en los valles interandinos. Sin embargo, detrás de la alegría de su música también hay un llamado a la conciencia, por supuesto. Las regiones con mayor población afro siguen enfrentando brechas de desigualdad, exclusión y racismo estructural. Celebrar la afrocolombianidad es reconocer su aporte invaluable a la construcción de la identidad nacional y entender que la riqueza de Colombia no está en la homogeneidad, sino en su diversidad. Y la música es la prueba reina. Prepárense porque ahora abrimos los micrófonos y las tornamesas y los CDs y toda esta música para las nuevas y grandes agrupaciones afro que mantienen encendida la llama y que ustedes ya han escuchado muchas veces aquí en el programa. Ya recorrimos el río con Totó, ya entendimos la importancia histórica de la libertad de nuestros pueblos negros y ahora nos toca el plato fuerte, el banquete musical. La herencia de Totó quedó en las mejores manos. Hoy el mapa sonoro de las agrupaciones afro es una locura de talento, resistencia y sabor. Desde las entrañas del Pacífico con el rugido de la marimba de Chonte y los cununos, pasando por San Basilio de Palenque con su suto y su lengua ancestral, hasta llegar a las fusiones más modernas que rompen las pistas de baile en Europa y Estados Unidos. Estas bandas no solo hacen música para bailar, hacen crónicas cantadas de sus territorios, defienden la paz, protegen sus tradiciones y demuestran que el tambor sigue siendo nuestra principal herramienta de sanación.

Así que suban el volumen de la radio, despejen la sala de la casa porque la herencia africana se toma tropicaneando. Aquí están los grupos que mantienen viva la raíz afrocolombiana. Ustedes están aquí en Tropicaneando.